0: para que puedan empezar a escribirnos y llevarse este premio que trae Coffee Nest para la audiencia de la F.
1: Bueno, Coffee Nest quiere consentirte. Cuéntenos, ¿dónde disfrutarías más tener una máquina Coffee Nest? ¿En tu oficina, tu negocio, tu casa? ¿Así?
0: ¿Y por qué? ¿Qué respondería usted?
1: Porque tiene increíble cantidad de variedades.
0: Yo diría que en mi casa. Yo diría que en mi casa porque sí, justamente las variedades se ajustan más. Por ejemplo, yo en la oficina no sé si se me antojaría un chocolate caliente, fíjate. En cambio, en la casa, digamos que me despierto un domingo, digamos 7 de la mañana, aunque por no decir que a las 12, ¿verdad? Me despierto un domingo a las 7 y se me antoja un chocolatillo, ¿sabes? Entonces tengo mi máquina Coffee Nest ahí a la mano. Pero para donde vos lo querrás tener es súper funcional y es una chulada. Aquí nosotros lo hemos disfrutado en Grupo Radio Estéreo y de primera mano les decimos que es de verdad una genialidad. De nuevo, la pregunta es, ¿dónde disfrutarías más tener una máquina Coffee Nest? ¿En tu oficina, en tu negocio o en tu casa? ¿Y por qué? Y la respuesta más creativa se lleva un kit Coffee Nest café y chocolate.
1: Bueno.
0: Que vale la pena. Es lujoso desde que ves la caja.
1: Desde que ves la caja, dos variedades de café, también por ahí chocolate. Mande su respuesta a través del 2224-2411. Y así de fácil, si usted es el más creativo, el más original, usted se lleva esta preciosura de caja con sus respectivos regalos.
0: Gracias, Yadari.
2: No, ahí estamos, la respuesta más creativa es la que se va a llevar esa caja y pues ha sido un gusto poderlo escuchar a todos.
0: Gracias, bueno, Yadari.
1: Fantástico.

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6: 6:08 p.m.
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6: 6:09.
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2: Hacer el... Y la carita. Bueno, mira, ya están los nominados al Ballon d'Or. O sea, te gustó, ¿eh? Entre ellos.
3: ¿Cómo?
2: Ballon, Men's Ballon d'Or. Nominados, que yo conozca. Jude Bellingham, Cucurella, Luis Díaz, si lo conozco, colombiano. Gabriel, no sé quién es. Hakimi, sí. Lamine Yamal, también. Mané, me suena, no sé dónde suena. Ah, el ahí está Maneo. Lautaro, no, este. Bueno, dicen que Lautaro en el Inter es muy bueno, que es un goleador, pero va. Nuno Méndez, Neves, William Pocho,
3: Pacho,
2: Declan Rice. Ah, sí, sí, el que le gusta a la Ingles. Sí. Fabián Roots, sí, es el 4 de Inglaterra.
3: Arsenal, el del Arsenal, sí.
2: Fabián Roots, Fernán Torres, entre otros. Vos tenés la segunda.
3: Sí, Jude Bellingham, como ya decía, Pau Cubarsí, Marco Cucurella, Ousmane Dembélé, Luis Díaz, Bruno Fernández, Gabriel, ese Gabriel sí, como decía usted, a mí sí, no me suena, no sé quién es. Erling Haaland, Achraf Hakimi, Harry Kane, Kvicha, Kvaratskhelia. A mí, personalmente...
2: ¿Quién es ese, o?
3: ¿Sabes
2: quién es? París, dice aquí.
3: Del Paris Saint-Germain, sí, del Paris Saint-Germain. A mí me cuesta no decir el apellido de este men sin pensar en Mariano Clos diciéndolo.
2: Ajá.
3: Kvaratskhelia. Bueno, Lamine Yamal, Sadio Mané, Marquinhos, Lautaro Martínez, y como decía por ahí, Messi. Nelson Mbappé, bueno, Nuno Méndez, João Neves, Michael Olís, William Pacho, Julián Quiñones, Declan Rice, Rodri, Fabián Ruiz, William Saliba, Ferran Torres, Dayot Upamecano, Vinicius Junior, Vitinha y... Lionel Andrés Messi.
2: Hay una. Hay que darle crédito, porque todo nominado es del otro lado del charco. Empecemos por ahí. De ligas del otro lado del charco. Y solo pues Lionel Cucitini, ahí del Inter Miami, que

0: No, él no estaría ahí si no fuera si por no, el Mundial.
1: Sí, él no estaría ahí si no hubiera llegado a la final del Mundial. Pero, pues ahí está y hay que ver quién será el próximo Balón de Oro. Me estaba comentando aquí, Fernando, y eso me parece muy interesante. A nivel, no hay alguien así que destaque increíblemente. O sea, en cuanto a estadísticas personales. Sin embargo, me decía aquí...
0: levanto Fernando, la mano para...
1: ampliar lo que me dijiste fuera de acerca de la Tortuga Ninja de Mbappé.
0: Solo le digo rapidito, ajá, para que nos hagamos una idea. El año pasado, Messi no estuvo nominado. Ajá. ¿Por qué? Porque no hizo Mundial. Y como en Liga tampoco tuvo un buen rendimiento en Liga.
1: Pero que estaba en... O sea...
0: Claro, pero lo que te quiero decir es... No estuvo nominado. O sea, no es que...
1: Sí, no es por Liga.
0: No es por Liga. Es por lo que hizo en el Mundial que está nominado. Okay. Ahora, para mí... Bueno, ¿cuál es su favorito? O el que usted dice... Bueno, tal vez por ahí va la cuestión.
1: Yo pienso que lo puede ganar... Bueno, como Messi siempre gana todo, creo que lo puede ganar. Bro.
0: Sí, hombre.
1: Pero... Me gustaría más que ganara... ¿Quién?
0: Hay más factores.
1: Pues me gustaría más que lo ganara alguien que sí está más vigente en una liga más pro.
0: Sí, pues sí.
1: A mi parecer.
0: Para mí que... Mire, yo creo que el mejor jugador de este año ha sido Mbappé.
1: Va, pero yo te decía...
0: El mejor. El no mejor jugador del mundo.
1: Ni el concurso de Chibola. Pues pero sí, después me decías tú
0: que no del sí, Mundial. Sí, claro. Pero, hacete una idea... Messi lleva 6 mundiales.
1: Ajá. ¿Verdad? Ajá.
0: Y Mbappé en 3, casi que es, lo supera como goleador máximo de todos los mundiales. Y supera a Pelé y a Klose y a Ronaldo Nazario y seguí contando, sí, ¿verdad? En 3 mundiales. Al tipo, por lo menos le quedan 2 mundiales más.
1: Sí, fácil.
0: Entonces, y no solo eso, fue la bota de oro del mundial. Se echó unos golazos. Sí. Pero es que el tipo individualmente es buenísimo. Y quizás justamente porque individualmente es tan bueno, en equipo no lo es. El equipo termina, ¿sabes? Los equipos de Mbappé no les va bien. Y sí, el Madrid, parte de su fracaso de la temporada pasada, decían que era culpa de Mbappé. Porque todo gira a él y que ya le estaban poniendo adjetivos ahí que...
1: Bueno, habrá que ver quién... ¿Cuándo es esto?
0: La ceremonia del 2026 se celebrará, ya te digo cuándo específicamente, pero bueno, para mí si no es Mbappé es Rodri.
1: Punto. Porque ganó el Mundial.
0: Ya ganó un Balón de Oro, ganó el Mundial.
1: Ah, es cierto.
0: Quizá en temporada de Liga no tuvo una muy buena temporada, pero podría ser por ahí.
1: Bueno, de ahí algo que le está dando la vuelta y recorriendo las redes sociales es el US Open, el gane de Shelton contra Alcaraz, que, mira, oh, yo no me quebré ese masco porque eran 5 horas de estar ahí haciendo nada, solo abriendo la ¿vea? Pero, mira, el quinto asalto, digámoslo así, el quinto set,
0: sí,
1: increíble. La verdad, de una manera increíble. Y el último punto, o sea, ese último punto
0: peleadísimo.
1: No puedo ni decirlo aquí al aire porque nos caen encima, pero fue increíble cómo lo ganó. Fue un punto de cuadriculado, ¿ve? Así. Sí. Fue increíble, la verdad. Y enhorabuena, pues, porque los dos están bien bichos. Sí. 22, 23 creo que tienen ambos. Sí.
0: Terminó ganando Ben Shelton de Estados Unidos en el US Open. Es los octavos de final y, bueno, hay que estar pendientes. Está jugando Zverev contra... Van de Dan Schulp y va ganando Zverev, así que no, van empatados, mejor dicho. Marcelo Arevalo estaba por ahí, fíjese.
1: Sí.
0: Marcelo Arevalo, y creo que sigue en la contienda, vamos a ver rapidito.
1: Mira, y esto no tiene nada que ver con deporte, pero el que ganó es el novio de la hija de Dennis Rodman, Trinity Rodman, la futbolista, que como futbolista dicen que es peladísima, que es de lo mejor que hay.
0: Sí, de las mejores, de las mejores atletas de Estados Unidos le llaman. Está en vivo Marcelo Arevalo. Está en vivo Marcelo Arevalo, ya lo vamos a poner. Ey, sí, hombre, le vamos a ir actualizando. Rápidamente también le cuento rapidísimo que se está jugando también hoy a las 9 juega el Motagua contra la Alianza. Es el partido de ida de los cuartos de final, así que hay que estar apoyando al equipo salvadoreño. Y no lo digo porque sea de la Alianza.
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0: 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Nelson, usted ha visto este vacil, esta onda, esta moda, tendencia.
1: Ajá.
0: Ya no sé qué más palabra decir, pero esta cuestión que los teléfonos ahora tienen el vacil, que son como un libro, que se dobla, que se abren. Bueno, de hecho, aquí tuvimos a una representante de Samsung, la tuvimos hace como una semana, y nos estaba mostrando el Galaxy, creo, si me equivoco, corríjanme, es el Galaxy Z Fold. Y el nombre te lo dice, Fold, se dobla.
1: Ajá.
0: Pues yo creí que esta tendencia iba a ser muy pasajera y que solo iba a quedar dentro de la marca Samsung, porque se ha vuelto en verdad muy, muy, muy icónica de ellos. Pero parece que Apple la vio y dijo, ahí hay algo. Y le digo esto porque hoy presentaron el iPhone 18. Y ahí, yo no sé si este modelo forma parte de una nueva línea de iPhones, que ya no es 1, 2, 3, 18, sino que es una cosa nueva. O si es iPhone 18 Fold, ponele, como un modelo del 18.
1: Como un modelo.
0: La cuestión es que ya se han visto videos, ya están saliendo los reels, ya está saliendo, etcétera, etcétera, porque hoy, hace un par de horas, se presentó. Y yo quiero saber qué piensa usted, yo sé que ya lo vio.
1: Fíjate que vi el video, me parece fenomenal hasta dónde hemos llegado con la tecnología. Creo que se al doblarse, no queda del tamaño de una tablet.
0: Sí,
1: pero
0: queda medio al abrirse,
1: no queda exactamente del tamaño de una tablet, pero sí es como una pequeña pantalla, digámoslo así, o una... ¿Sabes cómo la veo? Quizás hasta como del tamaño de una pequeña consola.
0: Fíjate que es bien curioso. Disculpa que interrumpa, porque estoy viendo aquí, se llama iPhone Duo. O sea, si sale del 18, es una cosa nueva. Y dice, lo que subió Apple, es como el iPhone que conoces, pero 80% más grande. O sea, bien grande, bien cholo.
1: Eso
0: como
1: es.
0: Como una tablet. Mini tablet.
1: Entonces eso es lo que me lleva a pensar, es un teléfono, es una tablet, es ambas.
0: Puede ser esa computadora porque la puedes agarrar.
1: La pregunta que me surge son, ¿es un teléfono? ¿Es una tablet? ¿Es ambas? ¿Me cabe en el bolsillo? ¿Me cabe extendida ya en el bolsillo? O sea, no sé. Entonces, al final, pues, la tecnología nos está llevando a un punto en el cual, pues, ya casi todo, absolutamente todo puede ser creado. Pero estéticamente se ve bastante...
0: Yo tengo una de las respuestas a todas las preguntas que hizo, y es que definitivamente no lo puede costear mi bolsillo. Eso sí, si me cabe en el bolsillo, eso ahorita no es mi problema. Lo que sé es que no me lo puedo costear, independientemente del precio que tenga, pero...
1: Sí, pero puede haber alguna rifa de algo y puede ser un premio.
0: Bien, va.
1: Pues sí.
0: Pues sí. Así me gano la lotería y pues sí.
1: ¿Algún cuchubal se puede ir también?
0: Sí, hombre. En alguna canasta de fin de año. Regalado ya. Pues sí. Dice, toma la forma de cualquiera de las formas que necesites para el momento en el que lo necesites. Va, eso está raro.
1: ¿Qué ejemplos hay ahí? ¿De qué ejemplo lo está utilizando? ¿Cómo la están utilizando?
0: Pero son tres pantallas, Nelson. Son tres pantallas.
1: Ajá.
0: Son las dos, como de adentro.
1: Ajá.
0: Y otra que está afuera, mira. A la parte de la cámara.
1: Es como que yo tuviera un libro abierto.
0: Ajá.
1: Y estoy leyendo.
0: Y lo cierra. Y tiene otra pantalla.
1: No, y le doy vuelta. Y ahí hay otra pantalla. Le doy vuelta al libro abierto.
0: Sí. Y tiene que esto sí no es pantalla, que es la cámara.
1: Ajá.
0: Y la pantalla. O sea, son tres pantallas.
1: No, está bien loco.
0: La de adentro y la de afuera, una de afuera.
1: Está bien loco. ¿Cuántos crees? ¡Wow! Ahí está lo más reciente en cuanto a tecnología.
0: ¿Se puede hacer trípode? Sí, que tiene un nuevo sistema operativo, que es súper rápido. También que pues sí, que ahora van a tener inteligencia artificial, que es de titanio, que es los colores, y sale el 23 de octubre. Me llama la atención, pero ¿usted lo compraría? Más allá de la plata.
1: Creería que por el momento no.
0: Yo
1: creería que no, pero pues a lo mejor algún miembro de mi familia me dijera, ¡dale, hombre! Un buen regalo para mamá, un buen regalo para...
0: Pero yo me refiero, ¿se le llamaría la atención para comprarlo lo suficiente? En lo personal, no mucho. En lo personal no mucho.
1: A mí, por el momento, no. Tendría que tener uno en mis manos y
0: para
1: ver...
0: Para sentir,
1: qué, ajá. Qué tan... Ajá. Mira, porque al final, verlo desde el punto de vista, desde que fue creado el celular, la idea era siempre...
0: Más pequeño.
1: Empezó siendo el, aquel ladrillón, ¿verdad?
0: Sí.
1: Y ahí, pequeño.
0: Y ahora, llegaron a grande, ser pequeño, grande.
1: Y ahí hoy va sí. En reversa, ¿verdad?
0: Sí.
1: De reversa, mami, ¿cómo es? Va a y ser más grande.
0: Va a ser para abajo, después pues, para arriba.
1: Después ya,
0: ya
1: solo,
0: como te, lo, que fuéramos
1: después
0: nosotros.
1: Ya solo te lo vas a poner, te lo vas a sacar de aquí, de la parte gorda de la oreja, ¿verdad? Y todo ya va a estar conectado a tu iris del ojo y solo vas a tener que ir diciendo cosas, ¿verdad? Entonces, vamos para... Las cosas ahorita más grandes, sí. Otra vez.
0: Bueno, también revelaron por ahí el iPhone 18, pero la apuesta ahorita grande es el iPhone Duo. Haremos seguramente un video de... ¿Cómo se llamaba? De Tech Fair, ahí en Femenina 1025. Pero por ahorita la pregunta es para vos. ¿Qué te pareció? La otra pregunta es...
1: Ey, tenemos ya 5 personajes... y ahí veo que está escribiendo el WhatsApp que se quieren ganar.
0: ¡Sandra! ¿Y qué onda?
1: Se quieren ganar la caja de Coffee Nest. Mire. El kit de Coffee Nest que está increíble.
0: Nelson se la está vendiendo barata. Pero yo le digo, le doy fe. Aquí que me haga Nelson una auténtica, o no sé cómo se llame.
1: Ajá.
0: Que yo doy fe que esta caja es señora caja. Mire, le voy a decir en tiempo real qué es lo que trae. Trae 2 cafés. Ya molidos, los 2 de Coffee Nest.
1: Claro.
0: Uno es clásico y el otro es americano. Huele deliciosísimo, pero es la bolsa chola, no crea que es ahí la muestra nada más. Es la bolsa la de respeto.
1: Sí.
0: Trae 2 bolsas también dobles.
1: No es muestrita de
0: No, no es muestrita de que es solo para que lo huela, no.
1: No.
0: De grano de café. Recubierto en chocolate oscuro. O sea, es un snack.
1: Ajá.
0: Y trae otro, que aquí se lo dejo a usted para que...
1: Oiga, el otro es este. Este es café cubierto de chocolate con leche. O sea, son semitas de café. Oiga, cubierto de chocolate con leche. Todo lo que tiene que hacer es enviar la respuesta... A la pregunta, ¿dónde le gustaría a usted que fuera instalada su máquina Coffee Nest? Y la respuesta más original, se lleva el kit solamente.

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0: Las Cat Eyes Internet Girl, nosotros ha llegado el momento de decirles hasta pronto, será hasta mañana, eso de las 4 de la tarde. Recuerden, mañana hay cambio de lista a las 11 del 11. Hoy a las 8, pues, Cinépolis.
1: Sí, Cinépolis.
0: Multiplaza. Oasis. Hold on. ¿Cómo es? La canción dura tanto, pero se queda.
1: Bonito, señor.
0: No, una chulada. Esperamos que esté tan bueno como lo hemos visto en los trailers. Y bueno, pues disfrute el tráfico, señores, porque vea, no queda de otra. Mucha paciencia. ¿Y qué está haciendo? ¿Por qué se está reiniciando eso? Cositas. Uh-huh. Bueno, vamos a hacer un sorteado aquí entre todas las personas que escribieron. Y vamos a ver quién se queda con esta exquisita y chulada caja de Coffee Nest. Con este kit de Coffee Nest.
1: Regalando besos, Nelson dice.
0: Fernando, ya nos vamos.
1: Te pedimos con más música, es Steve Lacy, eso que se llama Oh Yeah. ¡Salud! Hoy no hay Metal Flow.
0: Hoy no hay.

0: Madrigal.
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4: La hora es 7 de la noche con un minuto, 7:01.
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9: Benito, hijo de Benito, le decían Tito, el mayor de 6 trabajando desde chamaquito, guiando camiones como el pai y el abuelo. Aunque su sueño siempre fue ser ingeniero, un día Tonito lo invitó para hacer una mudanza, para buscar salguito, par de pesos, pa' algo alcanza. Gracias a Dios que ese día no estaba bici, porque en la mudanza fue donde conoció a Lizzie, la menor de 3 que se criaron con doña Juanita, porque su papá y mamá partieron estando chiquita. Prometió graduarse antes de casarse y lo cumplió diciembre del 9-2. Con Tito se casó antes de irse para Almirante, donde se conocieron, vivieron en Morovis, en donde hicieron al nene, que en Bayamón por primera vez vieron. 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
8: 1, 2, probando sonido, sonido. Su atención, por favor, estimados profesores y alumnos. En este momento, la niña Mati, titular del tercero D, ha puesto a sus alumnos a describir el escudo más bonito del mundo. Adelante, niña Mati.
9: Dele, Fernandito.
10: El escudo más bonito del mundo tiene el logo de la Cruz Roja, una pelota de voleibol, los colores de Spider-Man. En medio dice FCB, que significa Fútbol Club Barcelona. ¡Barça! ¡Barça! ¡Barça!
11: ¡Ese es mi hijo!
8: ¿Y qué le dijo, Miss?
9: Ay, el de El Salvador, obviamente.
8: ¿Y cuál está describiendo?
9: Ay, no sé.
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5 de la mañana con 9 minutos. 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Ya entremos a pedir música. 22-24-24-11. Por aquí nos mandan un buenos días. Ya me estaba esperando. Good morning. Family look. Mira, va a ser viernes. Así que disfrutemos este tiempo antes del viernes. Yo sé que ahorita es jueves 10 de septiembre y mire, nos está respirando en la nuca ya la vacación del 15 de septiembre. O quizás en su caso todo lo que tiene que hacer. Tiene que preparar porque tiene niños, porque tiene algún evento de su empresa. Pero mire, hay que disfrutar la vida, hay que encontrar los buenos momentos y la música es una gran ayuda. Recuerde que Radio Femenina lo acompaña de lunes, viernes, sábado, domingo. Desde las 5 de la mañana estamos hoy hasta la noche, así que vamos a hablar, vamos a reír, vamos a gozar. Aquí en esta cabina van a pasar cosas y usted tiene que acompañarnos. ¿Qué le parece si escuchamos más música? Regresamos ya con los titulares que ya los voy a revisar. Amanecí viendo noticias ya preocupada. Eso no es recomendado, pero yo lo hago por usted. Vamos aquí entonces, ¿qué le parece si escuchamos a Noah Kahan y esto que se llama Porch Light? Para que antes de que me pidan por aquí cumbia, antes de que me pidan reggae, antes de que me pidan lo que me vayan a pedir,

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4: Estimados alumnos, docentes y padres de familia con trabajo flexible, damos inicio a nuestro acto cívico. Recibamos a Azul del cuarto grado C, que nos recitará la oración a la bandera.
5: Me llamo Celeste.
4: Ay, pues sí, es un color.
5: Buenos días.
4: Ay, más fuerte, hija, que te escuchen en el colegio de la par.
5: Dios te salve. Dios.
4: Ay, no, otra que sale corriendo. ¿Cómo no se la vas a ver si todos los salvadoreños nos la podemos?
6: Entonces dígale usted, maestra.
4: Mira este. Yo sí me la sé. Lo que pasa es que... ¿Y esa no está en algún cassette?
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5 de la mañana con 29 minutos. 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Nosotros vamos a revisar un poco de los titulares. Ya estaba leyendo por ahí, bueno, el lanzamiento de un nuevo celular que se dobla. Todos sabemos, bueno, de hecho hoy creo que tenemos la visita de nuestros amigos de Samsung ya con celulares que ya están a la venta y se doblan. Así que si usted quiere un celular que se dobla, usted lo puede adquirir cuando, en el momento que a usted mejor le parezca, lo más pronto posible, para que empiece a disfrutar de las posibilidades que le da esta experiencia. También estábamos leyendo, estoy buscando usted por aquí. Sí, mira, ahí tenemos la entrevista en el turno de Chove. Quédese con nosotros. Yo la quijada me cayó al piso cuando vi esos celulares de Samsung. Ayer estábamos hablando también de que regresa la película Practical Magic, en la que Nicole Kidman y Sandra Bullock son brujas. También retomaban por aquí que ayer hablamos del concierto de Caifanes. Hemos hablado del concierto de Caifanes, pero Jorge Drexler también cautivó a El Salvador, ya tuvo su concierto. Así que bueno, felicidades a él también. Pues se nota que fue como algo, pues mucha gente lo conoció, mucha gente estuvo cerca de él, y yo creo que eso es muy bonito cuando los artistas tienen esa humildad, ¿ok? Así que también tenemos esa información en este jueves 10 de septiembre. El Barcelona en deportes, el Barcelona, parece que es un gran momento para ser barcelonista. Se impuso ayer sobre el Feyenoord en su debut en Champions. 5 creo que le metió, ¿verdad? Así que increíble. También me salió por ahí que estaban transmitiendo en vivo en las redes sociales este partido de Alianza contra Motagua. Así que bueno, pues no sé si esto ya, yo creo que sí tengo que haber tenido lugar porque vi ahí unas imágenes. Siguiendo con el Barça, Rodri pidió perdón al Valencia tras polémicas declaraciones. Es como que Rodri estaba sentado. Estamos hablando del Barça, de Rodri, ¿no? Y como que estaba en un partido y como que estaba hablando de ellos desde la banca, de que no servían, que no sé qué, y le leyeron los labios. Mire, usted acláremelo, porque eso es lo que yo entendí el 22-24-24-11. Yo ayer le contaba, y antier se anunció, que los nominados al Balón de Oro ya salieron a la luz. Entonces, como que Dembélé dijo que Lamine no estaba en el top 3, Dembélé, este jugador francés, dijo que no, que Lamine Yamal no, que Lamine Yamal, el niño este español que juega en el Barça, no. Y entonces le dijeron a Lamine, y Lamine dijo, ah, ese es amigo de Mbappé, ni siquiera dijo Mbappé, es amigo de Kylian. Entonces, miren las polémicas, unos chambres como que... Entonces Lamine merece el Balón de Oro, es la declaración de muchísimos. La verdad es que hay mucha especulación sobre quién va a ganar el Balón de Oro, el Grammy de los FIFA, como le dijimos en el Noti 60. En el Noti 60 que se publicó ayer, encuentra usted mucha información. Le hago esa invitación a que lo vea, lo comparta con su familia, con sus amigos. Yo le voy a dar el resumen. Hablamos de que ya salieron las nominaciones del Balón de Oro. Hablamos también de esa tendencia de los 80 que hasta el momento no ha pasado. No ha pasado esa tendencia de hacer tus fotos y así como en los 80. También hablamos acerca de los farolitos de Aguachapán. Y también comentamos lo que Bad Bunny se ganó 7 premios Emmy. Por si usted no estaba al tanto, los Emmy son televisivos, no son Grammys. Los Grammy son de música. Los Emmy son por cosas de televisión. Entonces Bad Bunny se ganó estos Emmy por su evento televisivo del espectáculo de medio tiempo, el Super Bowl. A ver cómo le queda el ojo. Entonces, pues muchas felicidades para él, ¿no? Y ya le queda solo ganar un Oscar y un Tony. El Oscar lo podría ganar por actuar o lo podría ganar por canciones, que usualmente con los cantantes, pues es más probable que ganen un Oscar por hacer una canción. Quizás hacen una película de Pixar de un niño reggaetonero, no lo sabemos. Así que bueno, esa es la información que cubrimos en el Noti 60. Usted está invitadísimo, @femenina1025. Dese una vuelta por ahí, a lo mejor hasta se gana algo, así le digo todo. Dese una vuelta por ahí, ¿ok? Vamos entonces con más música. También tenemos destacadas las noticias de que en la residencia de Madrid de Shakira están hablando de todos los artistas que van a deleitarnos. Y miren, déjeme comentarle que entre ellos está Santos Bravos, ¿cómo no? Y pues
Ya si quiere que le diga las noticias que más están siendo retomadas en los rotativos, es lo del fin del TPS, oye. Es lo del fin del TPS, una situación de la que hay toda clase de opiniones y todos están invitados a opinar. Los afectados, obviamente, les deseamos el más grande éxito y una resolución que los favorezca y que con el tiempo puedan sentirse en paz, ¿no? Creo que es lo más importante. Ahora, cuando regresemos después con el clima, le dejo aquí un titular: onda tropical favorecerá lluvias puntuales y temperaturas de hasta 41 grados Celsius este jueves. Oye, bloqueador y sombría. Vámonos con más música. Ya estábamos escuchando las Hoochie Fruche. ¿Qué le parece si nos vamos con música en español? Un poquito de Rawayana y Manuel Turizo con Inglés en Miami. 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
8: A continuación, la niña Celeste, hoy sí, nos va a deleitar con una canción. Patria querida, adelante.
9: Toma esta canción, patria querida. ¿Qué?
8: Querida, patria querida. Ay, no. Profe Nelson, otra vez le pasó.
0: Ya ve, Miss, ya ve. Solo por poner a la misma niña que es hija del locutor y que le dice muñeca bella en la radio. 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
8: Qué terrible. Fernando, Fernando, bájala, por favor.
10: Bájala usted, Miss. 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

0: continuamos con nuestro acto cívico. Suplicamos a los padres dejar de grabar. A continuación, la niña Andreita nos va a hablar sobre el platillo nacional que no puede faltar en el mes de septiembre.
1: Sí, Miss, son las donas.
0: Gracias, apaguen el micrófono. A continuación, el niño Alecito nos va a contar lo que la maestra le ha enseñado sobre el árbol nacional.
2: ¿El palo de mango, Miss?
0: Muchas gracias. A continuación, la banda de paz. ¿Y qué van a decir los papás?
3: ¡Cállate! Te pediste ya del aire acondicionado en la sala de maestros.
0: No nos van a dar la canasta navideña,
3: ¿verdad? ¿Y don Antonio y el parqueo que iba a hacer? Ya estuvo que no.
0: Eso nos pasa por poner los exámenes opción 1.
3: ¡Uy, no, hombre! Qué
0: y barbaridad. Vos solo A y B.
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5:53. Esto es Radio Femenina 102.5 y el pronóstico del tiempo lleva por título este jueves 10 de septiembre, mucho calor y lluvias puntuales. Oye, eso es lo que nos espera. En la mañana el cielo va a estar mayormente despejado. Ya veremos qué nos desmienten o confirman nuestros compañeros del Morning Show, porque ya casi inicia. Yo le voy a dar esta información pues en los próximos minutos. Vámonos con música, ¿qué le parece? Y ya pronto, ya casi empezamos el Morning Show de Radio Femenina 102.5. Gracias por esta hora. Nos escuchamos mañana. Y yo pues me quedo aquí, muy confuso.

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5: 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La hora es
6: 5:57 p.m.
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16: 6 de la mañana con un minuto, es el Morning Show de Radio Femenina 102.5 y nosotros queremos iniciar saludando. Primero me mandaron a pedir que saludara a todas las personas que andan paseando a sus perros. Y yo dije, wow, personas comprometidas con la limpieza del hogar, personas que no quieren que sus perritos hagan sus necesidades dentro del domicilio.
17: Que se estén aguantando vos, pobrecitos.
16: Pero más importante, Marcos y Alba, es que felicitemos a Monse. Happy birthday.
18: Happy birthday. Happy birthday to you. 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
16: Le mandamos un saludo a Monse Expedition.
17: A Monse, de apellido Expedition. Monse, felicidades, que disfrutes un montón. Ya nos contaron que te van a llevar a los parques de Walt Disney
19: bien
17: World.
19: Chivo,
17: sí, bien chivo.
19: Recordar tu infancia y decir, bueno, a tantos años ya andaba.
17: Mi fiesta, de 15. ¿Cuál fiesta de 15? Mi fiesta de 15 fue un viaje, una experiencia.
16: Así que llega a sus 15 años.
17: Qué chivo.
16: Muchísimas felicidades, la flor de la juventud.
17: Total.
16: Que sigas disfrutando, aprendiendo y pues gozando junto a tu madre y tus hermanas, que seguro que te regalan muchas aventuras.
17: Que te consientan, sí, que te consientan un montón. Bueno, pues nosotros comenzamos con el Morning Show de Radio Femenina a la hora 6:02 y venimos con un montón de información. Venimos con temas gamer. Ahorita no sé si Sammy te ha contado, Gabs, que pues se sabe que Sammy es
16: pero
17: muy gamer.
16: Pero está permeado el internet de ese lanzamiento de Nintendo.
17: El relanzamiento de Ocarina of Time. Sí. Ya vamos a hablar de eso. Que
16: ya
17: está,
16: yo veo.
17: Candente.
16: Así que eso. Mira, y más.
19: Me quería retomar lo de los perritos.
16: Dígame, por favor.
19: Porque de verdad, qué valor, o sea, del que se levanta muy temprano. Porque yo salgo temprano de la casa, todavía no son las 6 de la mañana y la gente ya
17: anda ahí.
19: Yo sí, a lo que llego es abrirles las puertas para que salgan al patio o al jardín, porque ya están ahí como, necesito ir al baño, chica, ábreme.
16: Pues, me voy a mirar.
19: Y están moviendo la cola desde temprano, así que saludos, de verdad, qué tarea, qué amor también, porque los sacan a dar un paseíto y pues sí.
16: A las 5 de la mañana voy a sacar el chucho.
17: Mira en qué vida. El que tiene y que puede seguir con su día aún levantándose tan temprano. Bueno,
19: nosotros pues, pero no paseamos al chucho tan temprano, ¿verdad?
17: Mira, y otra, sí, no hacemos ejercicio tan temprano. Y otra cosa para la gente, en tu caso, vea, que tienen jardín en su casa. Uh-huh. Tengo una pregunta. ¿Dejan al perrito, o sea, por qué no dejan el perrito afuera? No es un reclamo, no es como, ¿por qué no lo dejas afuera? Sino, ¿cuál es la razón de no dejar a tu perrito afuera?
19: Están acostumbradas a dormir adentro y porque duermen adentro no dejamos las puertas. O sea,
17: Con es
19: llave.
17: Por no dejar las puertas del jardín abiertas.
19: Ah, podríamos dejar alguna puerta abierta, pero quizás no están acostumbrados así, ni yo tampoco.
16: Sí, ellos tienen su rutina de skincare y todo.
17: Es que, claro, y dormir en una cama, o sea, está la cama donde duermen, pues, ustedes, vea, vos con tu esposo, y hay una cama así como redonda, Gaby, de esas que enormes,
16: sí,
17: hacia la esquina, y ahí se acuestan las dos.
16: Aquí nos mandan a decir, feliz jueves, que esta mañana, que esta linda mañana te acompañe y te bendiga. Así, mire, pues, qué bonito.
17: Menciones.
16: Un saludo
17: para
16: Harold. Así que, pues, estamos iniciando, los perritos ya orinados.
17: Ya orinados, ya hechos sus necesidades.
19: No, pero varios vecinos de ahí donde vivo sacan a sus perros. O sea, y ya vienen, yo los veo como con la chumpa, como la que han venido a aprovechar para caminar.
16: Imagínate.
19: Ya. O sea, ya de regre vienen con el
16: y con un palo en la otra mano, sí. Para que el palo que te protege.
17: Ese es el cetro de Moisés, ese lo puede todo. Mira, puede ser muy delgadito, pero si vos te vas a caer, lo pones y ya no te caíste. Si te aparece un chucho ahí que quiere molestar al tuyo, solo haces chame.
19: Esos perritos que caminan en la mañana ya caminan hasta el mismo paso que el dueño, como a la par.
17: Sí, ya están entrenados. Sí,
16: ya. Bueno, pues voy a poner un pick. ¿Y qué les parece mi pick para esta semana? Que está a cargo de Santos Bravos. Que
17: a mí me parece bien.
16: Van a estar en la residencia de Madrid de Shakira.
17: Ya, wow, bueno, ya sí. Me vas a contar eso también.
16: La Shakira, ya que sea, no sin ofender, pues Shakira, te quiero.
17: Pura residencia.
19: Como 2 años ya.
16: Pero ya se hizo, ya es domicilio.
17: ¿Quiere,
16: ¿qué está haciendo?
17: Quiere facturar. Cabal ni Bad Bunny.
16: Bueno, pues.
20: Directo del escenario y con el aplauso del público, llega el pick de Gaby. 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

0: Y ya, estimados padres de familia, alumnos y maestros, para ir finalizando este acto tan solemne, la alumna de categoría excelente, Marifer de la Cuesta, directo desde Tepetitán, nos va a hablar de un salvadoreño destacado.
1: Va, cree.
2: Yo llevo mejores notas que ella.
1: Yo la vi haciendo chachipití en el baño.
3: Hoy hablaremos de Iván Barton. Iván Barton es un famoso árbitro de fútbol salvadoreño que dirigió en el Mundial. Además de pitar partidos, estudió mucho y se graduó como ingeniero químico. Un gran ejemplo. Además, en el partido de Paraguay, él le demostró lo que somos los salvadoreños, sacó tarjeta roja y después lo criticaron y él dijo, no me importa, no voy a cambiar. ¡Arriba El Salvador! ¡Decision Red Card!
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6: Uno, dos, probando sonido, sonido. Su atención, por favor, estimados profesores y alumnos. En este momento, la niña Mati, titular del tercero D, ha puesto a sus alumnos a describir el escudo más bonito del mundo. Adelante, niña Mati.
7: Dele, Fernandito.
8: El escudo más bonito del mundo tiene el logo de la Cruz Roja, una pelota de voleibol, los colores de Spider-Man. En medio dice FCB, que significa Fútbol Club Barcelona. ¡Barça! ¡Barça! ¡Barça!
9: ¡Ese es mi hijo!
6: ¿Y qué le dijo, Miss?
7: Ay, el de El Salvador, obviamente.
6: ¿Y cuál está describiendo?
7: Ay, no sé.
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10: Marcando el tiempo y el compás, afinando mientras corre, llega el pic de David. 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
11: 6:26, el pick de Luis David para esta semana es muy apropiado porque Álvaro Díaz nos visita este 12 de septiembre, este sábado, 12 de septiembre, Álvaro Díaz, Alvarito, en El Salvador. Ayer tuvimos un especial, mire, se han regalado entradas, se ha reído, se ha llorado. Vámonos con su pick, aquí está No Podemos Ser Amigos.
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1: Ya casi logra vencer a las máquinas Alba Delgado llenando su libro de horas. Por ahí un saludo para Wally y su esposa, que dicen que siempre escuchan, me ha dicho la esposa de Wally, siempre escucha el Morning Show. Así que dígale, por favor, que no necesitamos.
2: Wally, me sale ahí una fórmula que no sé qué significa.
1: Embrujó la computadora, Alba.
0: Sí, ahorita vienen en el carro y es como que vamos, ya tenés el primer pedido del día. Bueno, pues creo yo que una de las habilidades más sorprendentes del ser humano productivo, el adulto productivo en ambiente laboral, es el uso de Excel. Hay gente que tiene una magia en los dedos.
1: No, increíble.
2: Mire, si usted no puede, cásese con alguien que pueda. Sí.
0: De verdad, o sea, y es como que para todo, o sea, tipo, mira, fíjate que voy a hacer una lista.
2: Siento que para el que puede es re fácil.
0: Es que lo que te digo, o sea, fíjate que voy a hacer una lista, amor, para el cumpleaños de mi hijo.
1: Hazlo así.
0: Quiero saber. Va, sí, espérate, aquí te voy a hacer un Excelito. Taca, taca,
2: yo,
0: taca,
2: una
0: taca,
2: nota
0: va.
2: Ahí en el celular.
0: Y ahí dice.
1: un dibujo.
0: Y en Paint, vea, y es como que. Y él como que va a decir. Mira, ¿cuántas hamburguesas? Va, y los adultos. Sí, va,
1: eso sale cada uno. Estos son los ingredientes. Esto es lo que va a llevar cada quien.
0: Y esto es lo que le vas a decir al restaurante.
1: Y este es el vuelto.
0: Cabal. Esto es lo que le vas a decir al restaurante que tiene que devolver.
2: Esa gente que tiene ese pensamiento, ¿cómo vive? Quiero saber yo.
0: Te digo, o sea.
2: ¿Cómo trabaja su cerebro?
0: Organizados.
1: Y esa misma gente es la que suele jugar mucho videojuegos. Perdón por generalizar.
0: Ey, buen punto, fíjate. Buena unión.
2: Tienes razón.
0: Porque cuando hay una afición por estar en la computadora, por descifrar códigos, tener códigos en la mente, porque es otra cosa, claro. La memoria. O sea, es como que, mira, aquí necesito este código y ya
1: me dieron
0: ganas
1: de saber. Me dieron ganas de saber.
0: En tus 15 días.
1: Hojas de cálculo.
0: En tus 15 días, yo creo que cabe por ahí un curso intensivo de Excel.
1: Ahí está.
0: Bueno, miren, para todos los gamers, para todos los que jugaron en algún momento Nintendo 64, el videojuego Zelda Ocarina of Time, o la Ocarina del Tiempo, pues hace ya un rato se dio, solo fue un vistazo que Nintendo Switch y la Nintendo Switch 2 específicamente estaba promocionando que venía una nueva versión remasterizada ya con las gráficas que tienen en este tiempo de este juego.
1: Hasta yo quiero jugar porque yo tengo que decirte que yo lo topé.
0: ¿Ese sí lo jugaste?
1: Sí, me ayudaron en el Templo del Agua, pero lo topé.
0: Es que el Templo del Agua es difícil. Mira, Ocarina, ¿cómo se llama? Majora's Mask, ese ya no lo jugaste.
1: No.
0: Ese Majora's Mask era...
2: Yo estoy un poco perdida quizás porque a mí mi algoritmo está con GTA.
1: Ah, también.
0: Buen dato. Qué bueno que lo has traído.
2: Es hasta noviembre, pero también la gente está
1: como
2: muy loca.
1: Como que es película de Pixar, cada película.
2: Ajá, ahorita los gráficos de eso. Bueno, que también estamos hablando de el último videojuego hace mucho tiempo. Entonces hay una gran diferencia.
0: Sí, hay mucha diferencia. Ese es uno que se está esperando. Pero saquemos este tema. Mira, son 60 y ya salió el precio. Ya salió el precio de Ocarina of Time remasterizado. Son $69. Son $70 los que va a costar.
1: ¿Y puedes jugar en Switch normal y Switch 2?
0: Se puede jugar en Switch normal y Switch 2.
1: Ah, vale. Okay.
0: Así es. Está...
1: Para que no compren la otra ya.
0: Es que, pues sí. O sea, eventualmente creo yo que van a haber juegos que solo para Nintendo Switch 2. Pero la cuestión es que el juego está llamando un montón la atención. Las gráficas están súper chivas. O sea, lo que vos viviste en esos pixeles, así toda...
2: Pixeladita.
0: Como bien así cuadradito. Ajá,
1: aquella manita de Lego que tenía.
0: Sí, la manita así que no podía verse. Solo eran rayitas en vez de deditos. Ah, pues ahora está definidísimo. O sea, solo mirá cómo está Link ahí acostado.
1: Quiero ver.
0: Y todos los detalles...
2: Eso es otro.
0: Sí,
1: yo quiero verlos a los aquellas que eran piedras, los quiero ver así pixeleados.
0: A los Gorons. Sí, los que están dormidos.
2: Un poco nostálgico también.
1: La gallina me va a dar cosa llegar a molestarlas así si las veo.
0: Si tú que van a picar el personaje.
1: Sí, te va a sangrar, te vas a ver todo desangrado.
0: Un pedazo de piel.
2: Te picoteas.
0: Esto va a ser lanzado el 5 de noviembre específicamente.
1: Ya casi.
0: Así que eso ya está ahí nomás. Se está celebrando el 40 aniversario de Zelda. Además, van a haber ciertos paquetes que usted va a poder comprar, porque hasta la consola de Nintendo Switch viene también, ¿cómo se llama? Viene personalizada de Zelda.
1: ¿Qué?
0: Ocarina of Time, usted puede también adquirirla. Así que nada más eso teníamos. Y con lo de GTA. Lo de GTA, lo de Grand Theft Auto, es una cosa increíble. Han sacado hasta un corto en la plataforma de la Gran N, porque Netflix está ¿cómo se llama?, relacionado con GTA, porque tenía San Andreas y no sé qué.
2: Y porque hasta el trailer también lo han pasado.
1: Buenos
2: así,
1: días.
0: Sí. ¿Qué ondas?
3: ¿Qué onda? Buenos días.
0: Se va a dar usted Zelda Ocarina of Time, maestro.
3: De hecho, con todo y consola, porque no la tengo.
0: Ahí está. Ahí está.
2: Uno que cayó.
1: Aquí pone...
3: Ah, no, pues sí, el aguinaldo.
1: Aquí pone, Sammy, necesito correr... Perdón, te estoy interrumpiendo. Sí, el aguinaldo sí. Va a poner, entonces.
3: Ah, no, pues sí, que son cosas que uno se la trae así por gustito, ¿verdad? Porque realmente yo juego más en la otra consola, pues.
0: Ah, ok. Ahí está. ¿Jugás siempre en cuál?
3: ¿Cuál?
0: ¿En qué consola jugás?
3: En el PlayStation.
0: Ah, mira, y tenés el 1 o el 2. Lo que pasa es que estoy viendo acá que,
1: sí, que solo el Switch
0: para el 2.
3: Yo tengo la versión que salió, la primera versión que salió con disco.
1: Ah, pues por eso va con... No, el Play.
0: Pero en el Nintendo Switch tenés el 1 o el 2.
3: Ah, no, el 1, el 1 OLED.
0: Va, entonces tenés que conseguirte el 2. Tenés sí, tiempito. Pues sí. Porque en el 2 es que para ese Nintendo es que está...
3: Y es que mira, la supieron hacer porque, o sea, bastante... Yo estaba así como que lo compro, no lo compro, lo compro...
0: Pero
3: no
0: ya con esto.
3: Ya con esto, eso, pues, el original yo no lo jugué. Porque no tuve Nintendo 64, yo tuve... Okay. O sea, toda la vida he sido de la misma familia de consolas.
0: Ok.
3: Entonces, pero, o sea, sí tenía amigos que lo tenían y que veía cómo lo jugaban, entonces les vamos a dar el chance.
0: Así es.
1: Perfecto.
0: Sí, mira, ahí está.
2: Ahí está la migración ya de lo que buscan sí, ellos también, que está. La gente pase a la otra.
1: No, sí, por Ocarina, pues sí, está
3: que ahora somos
1: gente.
3: El público objetivo.
2: Sí. Sí.
1: Bueno, por aquí ponía Sam igual que era solo para Switch 2. No te preocupes, a mí sí. Te vamos a comprar el Switch 2, no hay ningún problema. Vos solo, no hay ningún problema.
0: Ey, ¿tiene el Switch?
1: Vamos a vender el 1.
0: Chivo, gracias David.
3: Papá,
0: ahí estamos, salud. Brother. Va, esta se va a dar todo el bundle.
1: Dios mío.
0: Se va a dar el paquete.
2: Pero
0: mira,
2: un montón de pistos.
0: Sí, hasta ahorita.
2: ¿Cuánto vale la 2?
0: Sí. La Switch 2. ¿Cómo uy, cuál? Como 500 pesos.
1: Hay que mandarla a pedir. Ya salió. Hay que mandarla a pedir mejor, mi amor. ¿Oíste?
0: Nintendo Switch 2.
1: Vámonos con más música. Lo que Marcos, sí, lo que Marcos adivina. Averigua cuál es el precio. Aquí está Hugo Limael, Angel de Ultranateo. ¿Usted se va a comprar el nuevo Nintendo? ¿Va a jugar Zelda?

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8: 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El Pick de Choveto está a cargo de Capo y esto que se llama Reina.

0: pilla. Hay ojos que no se hacen los ciegos porque las paredes no solo tienen oídos, ¿viste? También tienen bemba.
1: 6:51 en el Morning Show de Radio Femenina 102.5. Marcos Rubio está tomando pedido porque va a mandar a pedir.
2: ¿Viene el BL?
1: Viene
2: BL.
1: Ah, es cierto, en diciembre, ¿verdad? Es que el último concierto casi del año.
2: Vos tenés un calendario ahí exhaustivo de, ¿cómo se llama esto?
1: De los conciertos, y los que se van a anunciar, porque de pronto puede ser que todavía anuncien más conciertos para diciembre. Mira, Marcos, espérame, te estoy interrumpiendo, pero es que no puedo. No, ¿qué pasó? Por ahí está diciendo que Kanye West va a venir, ¿te diste cuenta?
2: A inaugurar el Estadio
1: Kanye
2: Chino.
1: West. Y lo vi en el Instagram de una persona, de una productora, pero como en su Instagram personal, pero y también salió en una página de conciertos.
2: ¡Qué chivo sería!
1: Pero qué loco, ¿cómo?
2: Sí, qué loco. Mira, yo había escuchado de nombres así bien grandes, pues, del pop. Yo había escuchado BTS.
1: Ajá.
2: Que
1: pusieron Kanye West y una bandera de Salvador.
2: Ajá. Es que mira.
1: Pero.
2: Uy, pero mira qué caro se ve eso.
1: ¡Ey!
2: O sea, los escenarios y todo. Había escuchado BTS, fíjate, que venía, que estaban queriendo que viniera a
1: bueno, y con la firma, las 35,000 firmas que se presentó en el ¿cómo se llama? Union Army El Salvador.
2: Ajá, cabal. Por lo menos con eso es como que, nos escuchan.
3: Pero lo ven posible.
2: A Kanye West. Mira, yo lo más cercano, de este tipo de artistas, así hip hop, R&B, o sea, que han tenido como mucha influencia en el ámbito del hip hop y pleca pop, ¿vea? Es que Wiz Khalifa. Wiz Khalifa. Yo lo vi en Guatemala. Pero así tipo, no sé, Drake, Kanye West, J. Cole, ¿qué más podemos decir? Bueno, Future, 2 Chainz y todos estos. No sé, la verdad, si pudieran venir aquí a El Salvador.
1: Ajá, es que no sé.
3: Yo también no sé. O sea,
1: pero bueno, eso es lo que
2: porque
1: se rumora.
2: Porque han de ser caritos. ¿Cuánto costará traer a Kanye?
1: Híjole, no sé.
2: Yo digo, pagamos cuenta nosotros.
1: No sé, tendría que hacer precio, digo yo.
2: Sí, que háganos precio.
1: Pero bueno, no
2: toque 2 horas, pa.
1: No es ningún secreto que Kanye en muchas partes del mundo, por sus diferentes situaciones, pues...
2: Hace un descuento. Ok. Mira, hablando... Perdón. Para salir de la... ¿Cómo se llama? De la información aquí de BL, es el 10 de diciembre.
1: Sí.
2: La preventa todavía no está en 4 días. La preventa inicia el 14 de diciembre en Smart Ticket. Y también otro dato importante es que, déjame ver si este es el... De, sí, ahí está. West Cole.
1: Ah, mira.
2: West Cole va a ser el DJ oficial.
1: ¿Qué se va a... ¿Y eso dónde va a ser?
2: Esto va a ser... Yo creo que va a ser en el Cuscabo. Ahí está. En el Estadio de Cucatlán. Entrada desde...
3: ¿Cuántas veces ha venido?
2: ¿Cómo?
3: ¿Cómo
2: una vez.
1: Dos
2: con esta. Cabal, ahí está, mira, precios desde 35 pesitos hasta 180.
1: Ah, mira, pues no está mal.
2: De 35, vea, para estar escuchando
1: sí,
2: ahí.
1: Para
2: o
1: estar ahí.
2: 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Y si ya, que ya pues sí, vea, andas con la misión de verlo súper, súper cerca, 180 pesos, precio regular.
3: A tu fiel favorito.
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1: Mucha atención si usted quiere ir a ver a BL y cualquier otro concierto. Ayer, como yo le comentaba, hemos enviado a personas al concierto de Álvaro Díaz. Aquí tenemos las entradas que vendrán a traer los ganadores.
2: ¿Cuándo es?
1: El 12, al igual que el concierto de Tini, que también es el 12.
3: Tini, ya es este sábado.
1: Ya es sábado, Alba todavía no sabe.
3: No podré yo.
2: Ya vieron que salió ahí.
3: Pero me moría por ir.
2: Ya vieron que salió ahí como un... que había como una nave espacial que andaba por todo El Salvador.
1: Latinia.
3: La futura.
1: Recuerde que puede sintonizar Radio Femenina y escuchar los éxitos de estos artistas. Por ejemplo, ya David piqueó ahí Álvaro Díaz. Y nos vemos el sábado porque va a haber cobertura de Radio Femenina. Si usted ve ahí a un joven barbudito, a una niña pelo rojo, la verdad es que no sé quiénes van a ir. Pero
2: ya los ubican estos dos.
1: Habrá cobertura de Radio Femenina, así que acérquese y déjese fotografiar.
2: ¿A dónde va a ser el de BL en el complejo?
1: El de BL, no sé.
2: El de Álvaro Díaz
1: también, ese. Tampoco sé. Y el de Tini, no, también te la debo.
2: Álvaro Díaz, creo que Tini está para
1: en
2: un...
1: En el Estadio La Delicia, para un ya me acordé.
2: ¿Cuál va a ser el de La Delicia?
1: En el de La Delicia.
2: Álvaro Díaz.
1: No, Tini.
2: Y Álvaro Díaz...
1: Álvaro, ¿será complejo?
2: Yo creo que... El Complejo Deportivo Cuscatlán, así está. Es.
3: Sí, es complejo.
2: Sí, sí, bueno, sí, el 12 de septiembre.
1: Vámonos con más música. Aquí está Le Sserafim con J-Hope. Nada de lo que hablamos. Aquí está Spaghetti.
2: Ya que estamos hablando de él, aquí va J-Hope.

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0: 7:13 a.m. No sé si lo dejé cantar. No, ya está empezando otra vez la canción. Sí. En el Morning Show de Radio Femenina 102.5. Tengo una noticia muy importante que darles. Y es que el rey de los chavos. Si yo te digo quién es el rey de los chavorrucos del cine de Hollywood, ¿quién me decís tú que es el rey de los chavorrucos?
1: El rey de los chavorrucos.
0: Una persona que todo chavorruco referencia.
2: Quisiera
1: Adam Sandler.
0: Exacto. Ah. Llegó. ¿Qué dijiste tú?
2: Sí, no sé.
0: Ay. Llegó a los 60 años, entonces yo creo que ya ruco, ¿no? O
1: sea, ya es ruco.
0: Pero para mí sigue teniendo 40, o sea, 30. Para mí sigue siendo aquel joven.
1: Aquel joven Happy Gilmore.
0: O aquel señor enojado, pues, pero de 40 años.
2: Sí, como cuarentón, no, lo veo.
0: Como cuarentón y a 60.
1: Grandes momentos, mira, grandes momentos de Adam Sandler en el cine, la comedia, el drama.
0: El drama, sí, muy buen actor de drama.
1: Sí.
0: De todo ha hecho él en su larga, ¿no?
1: Sí, en su larga trayectoria. Fíjate que
2: no, porque sí, o sea que son 60 años, pero de verdad ha sido alguien que se ha mantenido, o sea,
0: más de 40 años.
2: Y que ha estado en todas sus épocas, digamos, siendo siempre él el actor, o sea, sí, como que muy bueno.
0: Sí, como que siempre estaba trabajando.
1: Sí, tienes razón, fíjate, yo diría que 40 años ya en el negocio.
0: Sí, debe ser.
1: Porque ponele que Adam Sandler, que comenzó, que vio sus grandes momentos cuando inició en SNL, vea, en este programa de noche en Estados Unidos, Saturday Night Live. Pero él escribía también, Gaby.
0: Es que él es comediante, o sea, él es stand-up comedian.
1: Ajá, pero bueno, sí, entonces tenés que escribir, sí, definitivamente. Ajá, eso es bien interesante, fíjate, Alba, cómo los actores de comedia, la mayoría, no todos, trascienden en el tiempo o pasan un montón de tiempo como muy activos porque ellos escriben sus propios...
2: Sí, porque es más completo. Pues.
0: Ajá, él tiene que escribir esas grandes películas de adulto, como niño.
1: Son como niños, es que no es paja. Sí, o sea, tenés que escribir. Y sobre todo, imagínate, te estás escribiendo para vos mismo y estás escribiendo para tus cheros, que
0: sería
1: también te ayudan.
0: Chivo.
1: Que él, o sea, en
2: qué
1: algún...
2: Qué talentoso.
1: Muy, muy temprano, él creó su propia productora que se llama Happy ¿cómo es?
2: Happy Madison.
1: Ajá. Happy Madison. Ah, pues él creó Happy Madison y dijo: voy a darle empleo a todos mis cheros y a mi familia.
0: Y últimamente a sus hijas también.
1: A sus hijas. Aparecen.
2: Yo vi la película.
0: ¿La viste, la de con las niñas?
1: ¿Viste la de la niña?
0: Bar Mitzvah.
1: ¿Qué tal está?
2: A mí me gustó.
1: ¿Te gustó?
2: O sea, sí, diferente, pues porque la gente creo que tiene referente a ver cómo qué hace la niña, cómo es. Porque
0: es la hija.
2: Es la hija. De
1: pero muy natural, muy.
2: Sí, natural, chido. A mí me gustó. Entretenido.
0: Bueno, chivo. Y pues ya 60 años, está fuerte. Pensar que Al Pacino, estábamos hablando fuera o en micrófonos, que Al Pacino está esperando a su cuarto hijo con su novia que tiene ahorita, que la novia tiene 29 y él tiene 82 años, Al Pacino.
1: Sí, está grande.
2: Y ya cuatro, que 40 años.
0: 53 sí. años se llevan con la novia. O sea que puede ser que su novia no haya nacido ni siquiera. O sea, tu novia puede ser que falten 10 años para que nazca.
1: Sí,
2: falta. Él tiene 80, espérate, ¿80 y cuánto?
0: 82.
1: 82.
0: Y la novia tiene 29 ahorita. Embarazada de su cuarto hijo con esta novia. Y la cara de Alba se lo dice todo el silencio.
1: Sí, es que es un montón.
2: Es un montón. O sea, yo siempre he dicho que mi papá y mi mami, eso es un caso especial. O sea, se llevan 30 años. Es un montón. Es un montón de mi papi y mi mami, un montón, porque mi mami tenía como unos 24, mi papi ya tenía 50 y algo, 30. Wow.
0: Pero lo veo súper normal ahora.
1: Wow.
2: Ahora yo nunca lo tripié.
0: Y comparado con este caso.
2: Yo nunca lo tripié, pero yo cuando me dicen, uy, o sea que tu papá como de 70 años, se pidió por 60.
1: Bueno, imagínate 20.
2: No me dejes haciendo esa cuenta, güey.
1: Cabal, 20 y tantos años le faltaban para llevarse Al Pacino, sí, con su esposo.
0: O sea, más. Digamos que Marco hace lo mismo, falta más de 10 años para que, no, unos 9, no, pero, más de 10 años para que naciera.
2: Pero los hombres aprueban.
1: Mira,
2: eso, ¿no?
1: Y en el caso de Mar Anthony.
2: Pero
0: ese
2: iba como unos
0: 20
2: quizás.
0: Normal. Unos 20.
1: Normal.
2: Siento que no tanto.
0: No tanto.
2: ¿Cuánto tendrán?
0: Ay, no sé.
1: ¿Quién es Shaney Palacios? ¿Cómo se llama la?
0: En lo que averigua la Alba, yo le quiero. Hay un sketch muy famoso de Saturday Night Live, uh-huh, en el que es como un programa de juegos, ajá, en el que vos vas a conocer a tu futura pareja. Entonces, primero aparece una niña como de 10 años, ¿ves? Como, esa va a ser tu pareja. Y es como, qué raro, ¿ves? Y después aparece una niña como de 4 años, ¿ves? En el futuro, esta va a ser tu
1: ella
0: pareja.
1: Va a firmar aquí.
0: En 20 años ella va a ser tu pareja. Y de pronto aparece una mujer normal, o sea, una mujer de 20 y tanto. Y dice como, vaya, ella está de una edad razonable, ¿verdad? Y es como, no, ella está embarazada de tu puta. Entonces esto es lo que estamos hablando.
1: Está,
2: sí, él tiene 57 y ella 27.
1: Ah, está 30. 30 años.
0: Como tus padres.
1: 27, 50.
2: Ah, pues no la juzgo.
1: Esta no, nada.
2: No, no se llevan, la juzgo. No. Qué bonita relación. Una familia que puede seguir teniendo
1: pues
2: hijos.
1: Pues sí,
2: son cinco los que pueden tener.
0: A salir adelante.
1: ¿Cuántos tiene ya Marc Anthony? Tiene como dos o tres, ¿verdad?
0: No sé.
2: Dos ahorita con ella, pero con la J-Lo.
1: Ah, tiene dos con ella. Yo creo que tiene dos más, creo que tiene
2: con
1: dos
2: la
1: J-Lo más.
2: Tiene dos.
0: Bueno, que sí, pero la que puede. Y si esos niños van a ir a buenos colegios y
1: pues
0: todo.
1: Sí,
0: 30. Y que estén ahí presentes sus papás. Todos.
1: No les va a faltar nada.
2: ¿Cuál 40 y 20? 50 y 30.
1: Sí, 50 y 30.
0: 50 y 20. 82 y 29. Así vamos.
1: ¿Cuál fue tu película favorita?
0: De Adam Sandler.
1: ¿Cuál es la película?
0: Click, dicen que o sea, yo click.
2: A mí me parece porque es que llorar.
1: Sí, es profunda.
0: Es profunda.
1: En tu caso.
0: Yo la que más vi, la que de chiquita fue Happy Gilmore.
1: Happy Gilmore. Happy Gilmore. Mi película favorita de Adam Sandler se llama Un Papá Genial.
0: Ay, buena también. Big Daddy.
1: Big Daddy. Es lindísima.
2: Le enseña a brindar en la calle.
1: Y le enseña a escupir también.
0: Sí, también.
1: Son cosas que uno.
2: Muy buenos aprendizajes.
1: Sí, son cosas que uno no. Que uno dice como. Pero. A un niño enseñarle a sonarse o a escupir, eso es una bendición. Pero no, es lindísima, esa me encanta. Victoria.
0: Bueno, pues ahí díganos usted al 22-24-24-11 cuál fue su película favorita de Adam Sandler. Nos vamos con más música, es el Morning Show de Radio Femenina.

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0: La hora exacta, 7:33 en el Morning Show de Radio Femenina 102.5. Gracias por estar con nosotros. Para donde sea que se dirija, o si ya va llegando, o si ya llegó y nos tiene por ahí, pues gracias por su sintonía.
1: O si va de regreso, por algún motivo.
0: Si va de regreso.
2: Se olvidó la lonchera.
0: Si el turno es de 2 de la mañana a 7 de la mañana, pues ahí está.
1: Se le olvidó la lonchera. Qué terrible cuando olvidas algo.
0: O cuando vas en automático.
2: Esa era mi vida. Ya me siempre se me
1: Dios mío, Alba, ¿cómo hacías?
2: Yo no sé.
1: ¿Fiabas en el cafetín?
2: Fiaba en el cafetín. Gracias a Dios, mi papi siempre iba a dejarme.
0: Ah, bueno.
1: Ay, hija.
0: Como, qué consentida.
2: Ya no la voy a, ya no se la voy a volver a traer si la vuelvo a dejar y siempre iba. Igual que el cartel y todo.
1: El cartel.
0: O igual sea, realmente. Igual que la cartulina.
2: Igual que todos los días, ahora salía, que se me olvidó. Y subí, no traía aritos. Y yo me muero así, aritos. ¡No, aritos!
0: ¿Sentís que te hace falta algo así?
2: Me salgo
0: como
2: de la casa y digo, ay, que tuve la lonchera y vuelvo el traje. Entonces, ay, Albi, ¿qué dejaste hoy?
1: Sí, que uno se va y ya me voy, no sé qué. Y, y el celular. Ay, el.
0: ¿Sabes qué me a mí va, eso le pasa a Gaby. A Gaby
1: pero
0: del
1: a mí no
0: staff
1: me afecta, a mí no
0: es de las que más le pasa, o diría yo que es la que le pasa, que definitivamente, o sea, sale, está aquí en turno y es como
2: y se
0: que
2: se le olvida el teléfono.
0: Ya llevo media hora, una hora.
1: Mi mamá ya me ya escribió.
0: Y de repente es como que ya va no sé quién a dejarte el celular, lo dejaste en la casa.
2: Que se le olvida, no se da cuenta.
0: Que el celular, y te digo que es como que, o sea, como que me llama mucho la atención. Porque la mayoría somos adictos a estar en el celular, a ver algo, no sé.
1: Yo también, Instagram, pero si sea. Me lo quitas se me olvida.
0: Pero a vos, exacto, tenés esa habilidad de poder despegarte el celular. A mí lo que se me olvida, y eso sí que cae mal, lo que se me olvida es la billetera. La billetera sí queda...
2: No deberías de tener, o sea, esas billeteras que guiando. Son aquí, ¿cómo se trae?
0: Buen punto, Fiat.
1: Va a empezar a dejar el celular en vez de llevarse.
0: Cabal, porque ponerle que
2: porque
0: es como así,
2: porque te podés tener una,
0: o sea,
2: así, porque
0: la
2: no
0: mía
2: andas,
0: es tarjetero, realmente.
2: Un tarjetero tendrías que andar ahí pegado al celular.
0: Sí.
2: Es la opción, siento yo, de
1: agarrar
2: los hombres que piden la billetera.
1: Una pistola de una pistola de
0: silicón.
1: De silicón y armate
0: ahí. Y pego ahí.
2: Ayer, justamente, andaba, fue a juguetón y de la nada salí, así, pagué. Pagué y así, y me fui, y ahí iba por la puerta. ¡Señorita! Y yo el teléfono lo había
1: dado. Buena gente, ella.
0: Porque otra
2: vez. Dije yo, y me regresé, y hasta apenas, así, disculpe, porque ya no es que me lo alcanzó, sino que me dijo, deja el teléfono, así, y yo.
0: Aquí
2: y después
0: el
2: me
0: teléfono,
2: di cuenta que había perdido el ticket, o sea, yo dije, ¿en qué ando pensando?
0: Uy, pues, eso...
1: Es que eso que dicen ustedes, gracias, andar en automático es real.
0: Uy, sí,
2: gracias
0: sí,
2: ahí,
0: sí.
2: Porque me ayudaron y no...
0: Mira,
2: no,
0: acabas de mencionar uno de los... Creo yo que... Está a la par de perder el DUI.
1: Perder
0: el ticket de parqueo.
1: Y que te asustan
2: y que
1: en ciertos lugares.
2: Que vos vayas apresurada también. No. Y te pasa algo. ¿Saben qué? Tómenle foto nomás. No tomen, porque con la foto lo pueden validar después.
0: Los que tienen QR. Buena. Los que tienen QR.
2: Ya casi la mayoría tienen QR. Y los que no tienen QR, pues están en transición de cambiar la máquina. Porque... Ese ya no da tanto problema.
1: Porque la empresa de Alba está cambiando todo.
2: Yo he visto porque la bandita te daba problemas. Si lo juntabas con el celular, se te desconfiguraba. Entonces todos cambiaron el papel a QR.
0: Ahora QR. Bueno, los que tienen QR, qué buena idea. Y qué chivo que puedes solo tomarle foto y ya se
2: lo
0: pones.
2: O sea, que no pongo en práctica, pero si es válida.
1: Pero uno
2: si
1: puede dar consejos que uno no cumple.
0: Y también si uno es despistado, pues ahí está la recomendación, mira.
1: Ahí
0: está.
1: Pues, sí.
0: Tomarle foto. No
2: y
0: vaya
2: así
0: ser,
2: cualquier cosa
0: porque,
2: lo andas
0: mira,
2: ahí.
0: 10 pesitos de barato.
2: 10 pesitos y mire, déme su tarjeta de circulación.
1: ¿Qué hora es eso del carro? ¿Cómo
2: a qué horas entró usted?
0: Primero.
1: Y la gran fila que causaste.
0: Primero es saber a dónde están las oficinas de ese centro comercial. Eso es lo primero. O sea, tenés que andar tonteando un buen rato.
2: Primero.
0: Fíjate que olvidé. Va, le va a dar aquí para allá. Está en el sótano 2. Vos estás en el 1, vea. En el sótano 2 y ahí le va a dar no sé cómo, y ahí está una puerta. Una puerta que está camuflajeada con la pared. Entonces, como que no
2: sí, no
0: fácilmente llegas. Ajá. Entonces, sí.
2: Yo,
0: es.
2: A mí como me ha pasado de todo, el otro día pasé y yo iba como despistada y no me dio ticket. O sea, yo entré y no tenía ticket. Entonces, cuando ya me bajé del carro, dije, pero como que no me dio
1: necesito
2: ticket.
1: Necesito un ticket.
2: Como que no me dio ticket. Y me regresé a la pluma, vea, y le digo al vigilante, fíjense que yo pasé, pero no sé cómo, porque no tengo ticket. O no me dio la máquina, o yo me le pegué sin querer, pero iba como en automático. Vaya ahí a las oficinas, y ya las identifiqué de eso. Y fui, ellos me dieron un ticket.
1: Hola, niña Alba.
2: Aquí está otra vez. Ya. Creo que viene, todos los centros comerciales ya tengo identificada dónde está la oficina.
1: Cuando entran en la foto de personas que pierden las cosas.
0: Ah, sí. Personas, dejen entrar a estas personas. Si se parece o es esta persona, déjenle entrar, no se preocupe.
2: Mire, sépalo, a mí no me andan dando su ticket. O sea, cuando andan conmigo, guárdame el ticket. No, guárdelo usted. A mí no me paga responsabilidad.
0: Mira ahí, ahorita que mencionaste la pluma, ¿no te pasa que te sentís la reina del mundo? ¿Te sentís como la dueña de ese centro comercial? Cuando es este QR que es
1: por automático, o sea,
0: sí, eso por proximidad.
1: Ya te lo vamos a conseguir,
0: Alba. Proximidad.
2: Yo lo necesito. Yo sé que se paga.
1: El zurdo sacó uno.
0: No,
1: ya te vamos
0: no. Espérate. No. Te estoy hablando del QR del centro comercial. O sea, el ticket
1: el
0: del
1: dueño.
0: Centro, cuando vos tenés tu QR, vea.
2: No sacas ni la mano.
0: Vos venís, exacto, que vos venís
2: y lo
0: validás.
2: Todos se te validan así, todos se funcionan así ahora.
0: Pero los que tienen, por eso te digo, los que tienen QR.
2: Ajá.
0: Ajá, por proximidad, eso es belleza.
1: Bueno, ya vamos a ver cómo se lo sacamos al alma.
0: Solo lo tenés ahí en la.
2: Pero
0: en
2: lo que necesito es esa, que no te cobran, que te cobran, pero.
1: Ya vamos a hablar de eso. Sí, ya vamos a hablar de eso. Fuera del micrófono, te vamos a conseguir uno.

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1: Atención, 7:45.
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0: 7:51 en el Morning Show de Radio Femenina 102.5. Estábamos hablando de lo que se nos olvida, lo que dejamos, perder el ticket del parqueo. Y por aquí nos escribía Evelyn: mi prima casi nunca va al cine. Fue, le dieron el ticket del cine. Y a la hora de entrar se lo pidieron y él lo botó, porque como antes los tickets de cine eran de cartón, yo no sé en qué año era, o cuánto los imprimían, ¿verdad?
1: Ok, sí.
2: Ah, eran diferentes.
0: Eran como de entradas de concierto, ponerle.
1: Ok.
0: Yo siento que sí nos acordamos de eso.
1: Yo entrada...
0: Sí, es que te daban el recibo.
2: Siento que tengo que saber, pero no me viene a la mente el recuerdo.
1: Yo tampoco, fíjate.
0: Yo sí siento que en algún momento dije, ya no te dan nada. Pero, o sea, ya no te dan un... algo
1: como
0: diferente
1: del lo que decía tu mami.
0: Entonces
2: lo botó.
0: Y entonces que ya no,
1: pero vio la película, o sea,
0: yo no sé cómo se
1: cuéntenos el desenlace.
0: Y de ahí tiene otra que es cierto que lo vivimos con ella, que el parqueo de Antigua, hay un parqueo en Antigua Ucatlán, en mi pueblo.
1: Sí, cierto.
0: Como
1: súper
0: de varios
1: pegadito,
0: pisos,
1: me da mucho miedo,
0: es
1: por
0: terrible,
1: cierto.
0: Como y se arruina cada rato la máquina, entonces tiene toda clase de primero era no tarjetas, no. Después decía, solo tarjeta. Después dice,
1: solo
0: monedas. Y en la última vez que fuimos, ya no toque este volado.
1: Ya no, mejor.
2: No
0: directamente con una señorita, como en los viejos tiempos.
1: Ahí páguele.
0: Ahí ella va viendo cuánto tiempo estuviste. Y yo como, wow, ¿qué le hicimos a la máquina? Pero sí te da, o sea, cuando entras y apretas la pluma, te da un ticket.
2: Lo único que les puedo pedir yo, que me suceden cosas como esa, es que pues sí, si usted se puso atrás de alguien que no le sirvió el ticket, no le validó, ajá, se le arruinó o lo perdió o algo, no se desespera, o sea, sí, no cambia la fila, pero
0: es que
2: uno
0: veces
2: no puede hacer
0: otro
2: nada
0: atrás,
1: cabal,
2: uno, no puede, uno no puede hacer nada si no te levanta la pluma.
1: Ponete en intermitente, saca la mano y hace la famosísima señal de para atrás. Cabal, regresate.
2: Pero si te pitan igual, ayer regresate. No me dejaban de pitar,
0: respire.
1: Vos lo estás diciendo por vos.
2: Sí, pues sí, por mí.
1: No sean irrespetuosos. Es que,
2: yo dije,
1: es que
2: esa es la pobrecita
1: cosa
2: de mí, o sea, ¿qué quiere que haga? Lo validé y en el momento de moverme hacia el carro ya no lo tenía. O sea, no sé qué pasó. Hasta el momento sigo buscando dónde estaba mi ticket.
0: Sigo buscando ese ticket, dice, ajá, Alba.
1: Mira, con eso de lo del cine, yo tengo una anécdota buenísima que de verdad le agradezco al destino de haber sucedido. En 2000 y algo, no me acuerdo, cuando salió Karate Kid 3. Donde estaba, bueno, no sé, creo que era la, no, era el reboot, porque salía la de Jaden Smith con Jackie Chan. Ah, pues era el Karate Kid, entonces era 2008 tal vez, por ahí. Sí. La cuestión es que viene mi mami y dice como, vamos a ir al cine. Fuimos a los extintos ya Cine Reforma. Entonces, chivo, llegamos al Cine Reforma y tal, y ya compró las entradas y así, que palomitas y todo esto. La cuestión es que nos vamos, ¿vea? Y yo me acuerdo que en el ticket decía un número 2. Estaba un número 2 ahí. Y yo, vaya, chivo, vámonos para la sala número 2.
0: Pues sí.
1: Y chivo, entramos a la sala número 2, ¿vea? Y tal. Y empieza la película, ¿vea?
0: Empieza.
1: Karate Kid. Todos felices, ¿vea? Esperando Karate Kid. Y de repente ve los trailers y no sé qué. Y en eso aparece una persona tirada en el mar. Así una escena, empieza la película, pues. Y yo dije como, bueno, saber qué trailer es.
0: Life of Pi,
1: estás
0: viendo.
1: Mira, y en eso no pasaba, o sea, no terminaba el trailer, sino que la escena empezó a correr, empezó la película. Y yo como, ¿qué es esto? Inception.
0: Ay, no te creo.
1: Y viene mi mami, o el origen, y viene mi mami y dice... esta no es la película, vámonos. Y yo como, no.
2: Me gustó, yo como, me atrapó.
1: No, quédense. No, porque yo, bueno, yo soy bien fan de Christopher Nolan y aparece...
2: Ya eras fan,
1: bueno,
2: en ese momento.
1: Ya era fan para ese momento. Entonces, para mí fue como que no puede ser que vamos a ver Inception con Leonardo DiCaprio. Así que, y a mi mami, ahí me la gané, porque yo se le dije, mami, va a aparecer Leonardo DiCaprio, es la nueva.
2: Y se quedaron.
1: Y nos quedamos. Ah, fue lo
2: y
1: máximo.
2: Y como antes no importaba, no había silla numerada, entonces uno se podía aplastar donde sea.
0: Sí, eso lo
1: daba.
0: Sí,
1: cabal.
0: Nadie te iba a decir nada. Ajá. Yo una
1: así
0: vez cuando eso. Era estaba con mis amigas
2: era de vivos la vida ahí.
0: Con mis amigas de la iglesia, nos metimos a ver una película de Jim Carrey con la de Tonto y Tonto, pero la nueva, vea.
1: Ajá.
0: Una película muy vulgar. Y entonces cuando empezó la vulgaridad, varias amigas de la iglesia, no, salgamos, no sé qué, yo...
1: ¡No!
2: ¡Me encanta!
1: ¿Y te quedaste, saliste?
0: Nos salimos y nos metimos, esa historia real, nos metimos a ver La Pasión de Cristo.
1: ¡No!
0: La película más gore, o sea, la película, yo como, sí. Bueno, pues...
2: Esa película es bien fuerte.
0: Sí, por eso te digo, yo soy muy cristiana, mí, puede ser, pero traumada.
1: A mí, miedo me da.
2: Yo creo que yo la vi una vez en mi vida y no la volvería a ver.
1: La representación del chamuco, no, ahí me da miedo.
0: Sí, así que bueno.
1: El niño,
0: que
1: el niño. ¡Ay, no, no!
0: Unas por otras, diría Marcos.
1: ¿Cómo?
0: Unas por otras.
1: Sí, pues sí.
0: Aquí está el pick de Nelson para esta semana. Está a cargo de Miley Cyrus. Se llama Bass Persuade. ¿Se salió una película usted? Cuéntenos al 2224.
1: ¿Entró en la sala que no era? Cuéntenos.
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7: 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La hora es
3: 8 de la mañana con 2 minutos.
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3: 8 de la mañana con 5 minutos.
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0: 8 de la mañana con 9 minutos en el Morning Show de Radio Femenina. Tenemos un invitado muy especial que desde que entró a la puerta nosotros empezamos.
1: Y... ¡No, hombre, lo hemos atacado!
2: Le pusimos todos los micrófonos de la cabina, así como que estuviera en una conferencia de prensa.
1: Y nos hubieran dicho Gerardo, ronda de preguntas.
0: Sí. Gerardo Paredes, director comercial de Grupo Hospital de Diagnóstico, nos acompaña con un tema muy interesante en esta mañana. Bienvenido.
3: Gracias, gracias. Nuevamente feliz de estar acá. Y saludo a la radio audiencia.
2: Gerardo, estábamos como que, Marcos Rubio, Radio Femenina, Morning Show.
0: Si tengo esto.
2: Sí, mira, si tengo. Así, ¿será que en el hospital diagnóstico me pueden atender pueden hacer este examen desde 135? O sea, ya empezaba ya a darnos como los tips.
0: Porque como les comentaba, el tema que trae hoy me parece muy interesante y para toda la audiencia, las enfermedades silenciosas, la prevención y detección oportuna a través de chequeos médicos y marcadores avanzados. Uh-huh. Cuéntanos un poco de esto.
3: Bueno, mira, justamente hablábamos fuera del aire que las enfermedades más mortales del mundo a un inicio no tienen síntomas, ¿verdad?
0: Son silenciosos.
3: De hecho, les pregunto, ¿ustedes de qué creen que se muere la gente en el mundo en general? ¿Cuáles son las tres causas de muerte más grandes en el mundo?
0: De depresión.
2: Yo diría que cáncer. Yo diría que depresión. Yo diría
3: corazón que roto.
2: Yo diría que cáncer. Yo diría.
3: Ok, ¿qué piensas?
4: Yo creo que como ya medio hablamos, yo creo que algo del corazón.
0: Del chacalele.
4: Del chacalele.
2: Eso es copia.
4: No, pero yo sí creo que sí.
2: Sí,
4: eso, son porque es como algo fulminante. Sí. Yo como que...
3: En orden, en el mundo son cardiovascular, corazón.
2: Número uno.
3: Número uno. Dos, cáncer. Y tres, cerebro vascular.
2: Okay.
3: Es decir, un stroke o un
0: wow.
3: Derrame o...
4: Ay, me da miedo.
3: Y entonces...
0: Pero estamos aquí para informarnos y poder prevenir.
3: Sí. Y eso, bueno, justamente las tres, y lo hablamos la vez pasada, ¿verdad? Las tres existen ya en el momento de emergencia, un ecosistema de alta complejidad, esas son enfermedades ya de alta complejidad que tenemos en hospital diagnóstico para atender emergencias, pero previo a la emergencia puede haber prevención.
2: Okay.
3: Y la prevención... Básicamente yo voy a decir una regla de dedo, es si yo tengo antecedentes familiares de cualquiera de estas tres cosas, desde los 30 años debería estarme haciendo ya un chequeo anual.
2: Uh-huh.
3: Y si no lo tengo, antecedentes familiares fuertes, por ejemplo de cáncer o de diabetes o corazón, presión alta, si no hay esos antecedentes en mi familia, pues a partir de los 40 sí debería ser un examen anual.
4: Vamos tarde.
0: Vamos a acabar, nos está diciendo que vamos tarde.
4: Ya vamos tarde.
2: Que hay que hacerlo.
0: Pero bueno, nunca es tarde. Realmente.
3: No, nunca es tarde. O sea, y por eso, esa es como la invitación que traemos hoy, ¿verdad? Nosotros en Hospital Diagnóstico, desde el año pasado, nos hemos metido ya de lleno en la parte de prevención.
2: Uh-huh.
3: Creamos esto que se llaman chequeos diagnóstico, que yo les comentaba que usualmente dicen, esos son los chequeos anuales, el perfil ejecutivo, dice. Y la verdad que el perfil ejecutivo sobre el típicamente
0: es la suma de
3: exámenes de laboratorio de sangre. Okay. Pero un chequeo integral debe incluir sangre, o sea, todo lo que es chequeo de laboratorio, cardiología, por ejemplo, electrocardiograma,
4: uh-huh.
3: Radiología y necesariamente al menos una visita con el doctor internista.
0: Y la resonancia que necesita mi
2: Y la resonancia que necesita en la espalda baja.
0: La puede incluir en un perfil.
2: Se puede incluir.
3: Nosotros tenemos los chequeos.
0: Y eso te va a hacer muy bien.
2: Uh-huh.
3: Obviamente hay varían por edad y género, ¿vea? Y hay de diferentes niveles. Entonces, pero te digo, desde el inicial, incluye esto que ya mencioné.
2: Ok.
3: Sangre, todo laboratorio, radiología, cardiología y un internista. Y todo te lo hacemos una mañana, porque típicamente si tú quisieras hacer un chequeo así...
0: Con desayuno, dijo.
3: Son dos días, ¿verdad? Aquí es...
2: Usted menciona un panini. No,
3: bueno, sí. De hecho...
4: Para chequearte después el azúcar.
3: Lo hacemos en el hospital diagnóstico, la sucursal Escalón. Llegas en ayunas por los tipos de sangre, claro. ¿Verdad? Y ahí te damos el desayuno y te tenemos en un lounge, ¿verdad? En un lounge, mire, que hemos hecho solo para eso.
0: Espere mi foto, yo ahí.
4: Quiero ligar
0: la más prevenida.
4: Quiero ligar eso tan importante con el hecho de que todo este chequeo anual que podemos hacer puede ser la solución o más bien la prevención idónea para que esas enfermedades silenciosas pues no lleguen a un punto en el que se puedan tratar y puedan ser salvables, digámoslo así.
3: Es correcto. Bueno, mira, de hecho... Y algo importante que para mí mencionar a la radio audiencia es que nadie está exento de esto. Pues uh-huh. Vea, hablamos antes fuera del aire que incluso si tú tienes un estilo de vida saludable, con buena alimentación, buenos hábitos, puedes no estar exento
2: mucho
3: de
2: esto. Dinero.
3: Mucho dinero
0: y
3: también.
0: Y que incluso no, aunque la gente no lo tiene y aún así no acatamos.
3: Yo le decía, le da el ejemplo. Por ejemplo, este actor que hacía de Black Panther,
0: sí,
3: ¿verdad?
0: Chad Boswick.
3: Un tipo vegetariano, súper saludable, en una condición física formidable, ¿verdad? Y todo el dinero que se puede imaginar para un tratamiento y muere de cáncer de colon.
0: Sí, pues sí.
3: ¿Verdad? Es una invitación, digamos, a la reflexión de decir, bueno, un cáncer de colon es tratable si se encuentra a tiempo. ¿Y cómo se puede encontrar a tiempo? Con el tamizaje, o sea,
0: con
3: las pruebas
0: evaluaciones
3: preventivas. Y hablamos del tamizaje para, por ejemplo, el cáncer más mortal, cáncer de mama en las mujeres. Hay un tamizaje para eso, hay una ruta que también está en los chequeos ya establecidos. Y son, como tú decías, la ruta para prevenir no solo ese riesgo y aflicción futuro, sino también costos mayores, pues. O sea, $135 ahorita te ahorran
2: miles.
0: Yo le quería preguntar brevemente, Gerardo, porque aparte del cáncer y también el de cáncer de próstata, mencionábamos aquí otro asesino silencioso que también tiene obviamente que ver con la salud cardiovascular, la hipertensión arterial, y un poco también que le comente la audiencia el virus del papiloma humano, que Alba y yo estamos vacunadas.
4: ¡Chócale!
3: Sí, bueno, decíamos que el número uno del mundo eran los padecimientos cardiovasculares, y ahí pueden salir desde que eso te puede dar signos desde la presión arterial, por supuesto los típicos, ¿verdad? De colesterol y todos estos indicadores y marcadores de laboratorio.
2: Qué triglicéridos.
3: Y bueno, hablamos de una maratonista que sufre padecimientos, probablemente por una arritmia o una condición cardíaca preexistente, ¿verdad? Todo eso se puede prevenir y ver en examen de tamizaje. A ver, y lo que se va a decir es, nada en el mundo puede darnos 100% de garantía, ¿verdad?
0: Nada.
3: Pero podemos minimizar el riesgo absolutamente.
2: Ya que mencionaba a la atleta que padeció de esto, pues, que fue algo mortal, también un llamado para, porque aquí hay mucha comunidad runner, hay mucha gente que corre, hay mucha gente que hace ejercicios que lo llevan a veces hasta el límite, pues. Entonces, tomar estas precauciones, diría yo, que no, o sea,
4: chequearse,
2: hacer el deporte, no solo se trata de comprarse unos zapatos chivos, una ropa chiva y démosle, sino también estar en un control médico, o sea, llevar las cosas de la mano, no solo la nutrición, no solo, como le decía, el gear, vea, como la ropa que está utilizando, los zapatos, sino también estar en chequeo médico.
0: Qué importante, sí.
3: Chequeo y bueno, yo no soy médico, no puedo dar una recomendación, pero te digo, obviamente, una recomendación general siempre va a ser llevar un estilo saludable y atender los problemas cuando se están dando. Tuvimos hace poco un podcast nosotros en el hospital con alguien de la comunidad, súper exponente de la comunidad de runners y Ironman, y un ortopeda más especialista en salud del deporte. Y hay que atender cositas que se van sintiendo a tiempo. Y eso también, nuevamente, te ahorre.
4: La rodilla me dolió.
3: Te ahorra miles en el futuro, ¿verdad?
0: Bueno, ¿cómo hacemos? La verdad es que nosotros tres y toda la audiencia de Radio Femenina estamos muy interesados en nuestro bienestar. Yo lo sé. Y queremos saber cómo podemos ponernos en contacto con ustedes, cómo podemos conocer más el menú, quiero ver yo, de las evaluaciones médicas que están disponibles con ustedes.
3: Bien fácil. Digamos, uno, a través de nuestras redes sociales se pueden poner en contacto, nos preguntan y ahí les damos todo el camino, pero el camino directo es ir a hospitaldiagnóstico.com.sb,
0: okay,
3: o busca en Google Hospital de Diagnóstico. Ajá. Y les vamos a aparecer. Y ahí está la parte que dice chequeos médicos. Ahí tú le das, ahí vas a ver las opciones que hay.
0: Escuché bien.
3: Y ya puedes incluso seleccionar con tu edad y tu género. Y ya te va a caer automáticamente todo el menú de cosas que hay.
0: Hospitaldediagnóstico.com.
3: No, hospitaldiagnóstico.com.sb.
4: Okay. Búsquenlo de esa manera. Y antes de finalizar, pues también quería hacer una consulta, porque sabemos que este 10 de octubre ya nos contó por acá que se viene algo importante que están realizando, a lo cual también nos podemos sumar para conocer un poco más acerca de la salud.
3: Sí, gracias. Y justamente tiene que ver con esto que hablamos ahorita, prevención, anti-aging y longevidad. Nosotros estamos trayendo al doctor Patricio Ochoa. Él es un influencer, doctor cirujano mexicano. De hecho, ayer ganó un premio en la revista Elle.
2: Eso estaba viendo. Lo estaba viendo en redes sociales.
3: Y entonces lo estamos trayendo el 10 de octubre junto con la empresa The Wellness Era, que han traído otros influencers y podcasts. va a dar una conferencia abierta a todo el público en el Hotel Intercontinental el 10 de octubre a las 9:30 de la mañana. Y es, la hemos hecho justamente para hablar de longevidad. Se llama Vivir Más, Vivir Mejor. Sí. Vamos a hablar de anti-aging, de longevidad y muy prácticos, o sea, temas que sean qué puedo hacer desde hoy para vivir más y vivir mejor. Y lo hemos hecho muy abierto también. O sea, no queremos hacer una conferencia y traer a alguien de este nivel y que solo estuviéramos ahí 50 pelones. ¿Verdad? Sino que el costo $20, ¿verdad? Incluye incluso el coffee break. Hay una conferencia, hay una rueda de patrocinadoras de que van a dar actividades y promocionales del tema de salud y anti-aging. Entonces,
2: ¿cómo puedo hacer para asistir?
0: ¿Cómo vamos? ¿Cómo
3: están invitados todos, las entradas son, aunque hemos hecho abierto, tampoco son ilimitadas, así que hay que ir a buscarlas ya. Están en Fund Capital.
0: Perfecto. ¿Ya?
2: Ok.
3: Y valen $20 y está la VIP que vale $35, que hasta vas a poder conocer al doctor. Así que ahí está Fund Capital, 10 de octubre.
2: Sí, no, hombre,
0: incluye Coffee Break.
2: Solo en la página veo yo que 61 personas que yo sigo siguen a este compa. Doctor Patricio Ochoa, maestría en longevidad y anti-aging, médico cirujano, medicina integral, es conferencista el hombre, o sea, ganador de premios, se ganó. El premio que se ganó en la revista El México fue Fitness, fue el People's Choice, o sea... Realmente traen a un gran exponente de la longevidad, o sea, que hable con
3: síganlo, sus síganlo, ya sea en TikTok o Instagram, doctor Patricio Ochoa, se pone doctor Pato.
2: Y va a estar y mire, aquí.
3: Y el contenido que él hace es chivísimo, porque sí, habla de temas serios, reales de salud, pero súper entretenido. Y
2: muy relajado, sí.
3: Y muy ameno, entonces creo que hace una conferencia fantástica.
2: Esto es 10 de octubre, ¿verdad?
3: 10 de octubre.
0: Ya casi.
2: Ok, gracias al Hospital Diagnóstico Nombre.
3: Deberíamos de traer unas entradas.
0: ¿Verdad? Debería.
2: No estaría mal, Chongueado. Gestionamos con Mónica Gabriela ahí, que es la ejecutiva.
3: Si me invitan la semana esa, les traemos ahí.
0: Démosle.
2: Aquí lo anunciamos.
4: Ahorita lo gestionamos.
0: Muchas gracias. De verdad, estas visitas son las visitas que nos encantan. Nos encantan esos temas de salud, de bienestar, porque vamos para largo y tenemos que, si vamos a vivir, queremos vivir mucho tiempo, que sea con calidad de vida. Así que gracias, Gerardo, por acompañarnos esta mañana.
4: Gracias.
0: Bueno, seguimos con más música. Aquí está Luis Fonsi con Me Despido.

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1: Hey, señores, ¿cómo están? Buenos días desde Santa Ana, señores. Ubereando. Hey, yo me recuerdo que fui al cine a ver la película de Titanic. Fui y... Puchica, a mitad de la película me quedé dormido.
2: Ah, es que es larga.
1: Y la chamaca que andaba conmigo no me habló cuando salimos del cine. Es más, todavía sigo esperando que me llame. Sí. Ahí estamos, señores.
3: Sí, feliz se día. Pasó.
2: Feliz día para vos. Feliz día para... Mira, lo estaba esperando y le dijo, mi amor, es que mira esta película... No, me recuerda tanto como nos conocimos. Somos nosotros.
3: No.
2: A medio.
3: Mi papi era así de dormirse. Pero usted no se duerma porque.
4: Pero en el cine está difícil.
3: El cine. No, está fácil.
2: Está bien fácil dormirse. Aire acondicionado, acolchonadito.
3: Mi papi se dormía full. Y...
4: Bueno, tenemos hoy sí información que compartirles. Son las 8:34 y es nuestro momento.
3: Hot and ready.
2: Hot and ready de Little Caesars. 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
3: Pizza. Al 22-24-24-11 vamos a complacerlo con una canción Hot and Ready. 22-24-24-11, First Come, First Serve y la canción Hot and Ready de este jueves. Yo sé, ya jueves, ya que
2: tenemos se viene. Lista y calientita la canción.
3: Estamos con Sabrina Carpenter. When Did You Get Hot? Muy apropiado realmente.
2: Sí.

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0: 8:49 minutos. Ya no, mira, Alba,
1: 8:49.
0: Tenemos 2 minutos para despedirnos, Alba.
2: Ya no hay tiempo. Según los cálculos de Gaby, tenemos que salir a la ya.
1: Ya no hay tiempo para. Bueno, ¿cómo no? Tiene todavía tiempo para hacer cositas esta semana. Antes de terminar la semana, usted puede ir al súper, usted puede ir a comprar esos utensilios de belleza que tanto está hueseando. Usted lo puede hacer para el fin de semana porque tiene una boda, porque tiene una salidita bonita. Todavía hay tiempo. Tenemos
0: un día y algo más.
2: Yo voy a la playa.
1: Dos días laborales.
0: En serio, agarrar ese tanning.
1: Agarrar color. ¿Vos te pones musunga o te haces rojita?
2: Musunga.
1: Ah, ahí está. Va a venir entonces.
0: Yo quiero.
1: Muy bronceada.
2: Musunga y un poco roja de la cara, pero musunga. Yo agarro colorcillo. ¿Vos?
0: Yo, sí, clam, yo, a la más morena.
1: Morena.
2: Yo, mediterránea.
1: Ariana Grande. Te dice.
0: No, de verdad. Mediterránea. Me sorprende a mí también.
2: Eres piel morena.
0: Porque yo me pongo, o sea, yo soy bien morena realmente. Solo que, no, ay.
1: Es que mira.
0: Me van a ir a quemarme solo para demostrar.
1: Mira la otra.
2: Mira, o sea.
0: Es más, mi abuelita que era de otra época.
2: Le compré.
1: Enseñame esta parte aquí del brazo.
2: Compramos una base y la era 10 tonos abajo del
0: mío. No es cierto. Mi abuelita que es de otra época, por algo no le agradaba que yo llegara bronceada, porque eran otros tiempos, ¿verdad?
1: Claro, sí.
0: Qué fea te pusiste.
1: Ese es un tema. Sí, ese es un tema.
0: Y tengo una foto mía de cuando hacía natación de 5 años.
1: Morena. Estaba morenita, morenita. Morenita, entonces, sí, es cierto.
0: Voy a hacerme morena
2: también,
0: solo para
2: creer,
0: pero es que la cara me sale en manchas, pero voy a ponerme un saco, algo en la cara y de ahí el cuerpo me lo va a hacer bien morena.
2: Te traje protector solar.
0: Ahí está.
1: Ahí está el protector
0: solar. Así que
1: solar.
0: Nos despedimos ya.
1: Protector
0: con bronceado. 8:50, Alba, nos queda un minuto y un poquito
2: más.
0: Ay,
2: por favor. Vamos a tener momentos de irrumpir reglas con Gaby para que ella suelte un poco esta vida.
1: Que mejor.
2: Ya me puso el cronómetro.
1: Mejor que se vaya de vacaciones tranquila, Alba. Ajá. Mira, acuérdate que tiene un montón de cosas que hacer en vacaciones.
0: Un montón.
2: Ya le voy a estar preguntando todos los días.
1: Va a rendir cuentas.
2: ¿Has hecho algo? ¿Estás ahí?
1: Bichos, hoy
2: fui. Arriba.
0: Pero fíjense
1: hoy
0: que
1: fui a hacerme
0: el
1: chequeo.
0: Que lo que sí, yo tenía pensado, pues levantarme a las 4, saludar el sol y todo eso. Pero ahí pienso que va a ser bien difícil no desvelarse. O sea, desvelarse me digo, va a ser bien difícil no dormirse a las 9, ¿verdad?
1: No, y también que vos, o sea, solo imagínate esta semana te tocaba vos a las 5.
0: Pues sí.
1: Te tocado a las 5 y vas a. No, a las 4 voy a levantarme, no importa. Date unos 3 días, unos 4 días de.
2: Toda la vacación, Gaby, que no tengas miedo de descansar.
1: No bueno, tengas miedo de descansar, cabrón.
2: Es que la vida es así.
1: Sí.
2: Okay. Para todo
1: francés,
2: el tiempo.
1: Francés, puedes tener 5 días de francés. No
2: dejemos
1: hay
2: el modo general en reposo ahorita.
0: No, siempre digo que voy a refrescar mi alemán y lo voy a aprovechar.
1: Eso, también. Refrescar tu alemán.
2: Ay, todo quiere hacer, no la soporto.
1: Cada cosa que va apareciendo
2: qué
1: es como
2: bárbara,
1: que
2: ya no le
1: quiero hacerlo.
2: Más.
0: Es que sí, quiero que cuando en 7 años vuelva a venir alguien que hable alemán, porque vos no estabas, Alba, pero vinieron unos alemanes y yo dije, me defendí, pero no, tengo que mejorar.
1: Si allá en Búhos Pizza, la Gaby hablando con el mejor amigo, con Mau, hablando
2: decinos,
1: con unos alemanes.
2: Decinos, vamos a. Ya nos vamos.
1: Vamos a comerciales, ya regresamos, queridos amigos.
2: No, ya nos vamos y volvemos
0: no sé,
2: mañana.
1: Nein,
0: no sé dice. Cómo.
2: Nein.
0: No sé, y no me acuerdo. Por eso digo que voy a recordarme
1: solo
0: en vacaciones.
1: Ahí,
2: me
1: pudo
2: no
1: haber
2: dicho, pues. Me caes mal.
0: Ya me fui tarde, por eso no me.
2: Bye.
1: Buchnich.

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10: 8 de la mañana con 58 minutos.
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Bienvenidos al turno de Choveto en Femenina 102.5. Tengo una súper invitada y vamos a conocer más de ella y del importante tema que traemos después de la siguiente canción. Así que pendientes, mis queridos amigos, porque ya sabrán de qué hablaremos y todo lo que se viene.

0: Atentos a la hora en Radio Femenina 102.5. Ya pasamos 8 minutos de las 9 de la mañana. Arranco el turno Choveto de una manera muy especial porque tengo a una gran invitada que nos trae una información muy importante. Mire, cuando hablamos de tecnología, yo honestamente se lo digo, soy el hombre más feliz del universo, no del mundo mundial, del universo, porque la tecnología nos sorprende y el mundo directamente va así también. Está conmigo Marilú Elías. Ella nos visita de Samsung Galaxy. Ella es entrenadora Samsung y estoy muy feliz de recibirla y conocerte también. ¿Cómo estás tú, Marilú?
1: Hola, buenos días a todas las personas que nos escuchan. Es un gusto. Mi nombre es Marilú Elías. Venimos de parte de Samsung. En esta ocasión, pues, a mostrar los nuevos dispositivos que traemos para este año 2026.
0: Bueno, entremos rápidamente en materia. Samsung acaba de presentar los nuevos plegables para mí. Yo estoy loquísimo de emocionado ahorita. ¿Qué hace diferente a esta nueva generación de Galaxy Z? Cuéntanos.
1: Claro que sí. En el caso de estos nuevos modelos, traemos una edición. De hecho, son modelos que se caracterizan por un diseño diferente. Es algo diferente a lo que estamos acostumbrados. Tenemos mayor tamaño de pantalla. Son modelos que inclusive su apertura y su cierre viene mucho más fácil en comparación a generaciones anteriores. Y cada modelo, pues, viene también de acuerdo a los gustos o preferencias de cada usuario.
0: Cuando dices conforme a los gustos y preferencias, me imagino que colores y todo este rollo, ¿verdad?
1: Así es, inclusive también dimensiones. Tenemos tres nuevos dispositivos que nos ingresan a nuestro lineal Samsung. ¿Sí? Tenemos el modelo Z Fold 8 Ultra, tenemos también el modelo Z Fold 8 y tenemos modelo Z Flip 8. Cada uno enfocado a diferentes áreas. Si hablamos de preferencias, el modelo Z Fold 8 Ultra está enfocado a productividad, personas que a lo mejor necesiten hacer muchas cosas al mismo tiempo. Este dispositivo va a funcionar totalmente bien.
0: Es rápido.
1: Así es. De hecho, es nuestro modelo top en la serie Z. Es el dispositivo más grande que también incluimos en esta serie. Y lo mejor de todo es que es liviano. A pesar de tener 8 pulgadas de tamaño de pantalla, es liviano para poderlo utilizar en el día a día.
0: Me siento feliz con tanta tecnología en mis manos. Esto es una belleza. Es liviano, es súper rápido, es práctico, es multifuncional.
1: Así es.
0: Puede hacer mil cosas. Es súper delgado, solo de 50 nada más. Y acá lo que estoy haciendo es desplegándolo. Y ahorita ya está plegado. Pero miren qué belleza. Me gusta que tiene un look también como ejecutivo. Me gusta mucho.
1: Sí, lo mejor de todo también es que yo puedo utilizarlo de manera cerrada, cualquier aplicación o lo que yo desee. No siempre es necesario abrirlo, sino que yo perfectamente puedo trabajar si él está totalmente cerrado.
0: Sí, me gusta muchísimo. Hemos conocido entonces del Galaxy Z Fold 8, ¿verdad?
1: Z Fold 8 Ultra.
0: Excelente. Bueno, quiero que también, bueno, el hecho de que sea más liviano realmente se nota en el uso diario. Va, tú, ¿cómo esto transformaría tu día a día? Cuéntame, por favor, según lo que tú haces.
1: Sí, inclusive ese modelo en específico está enfocado a productividad, donde las personas pueden realizar varias tareas al mismo tiempo. Es decir, por ejemplo, yo tengo que responder mensajes, pero a lo mejor también tengo que trabajar en algún formato de Excel. Inclusive hasta la cámara puedo trabajarla de manera simultánea. Uh-huh. Podemos inclusive hasta tener 4 ventanas al mismo tiempo, 3 aplicaciones y una ventana emergente. Inclusive en las ventanas emergentes puedo hasta tener abiertas 5, que para mí es algo exagerado, pero el teléfono tiene la capacidad para trabajar todas esas cosas de una sola vez.
0: Y con eficiencia, que es lo importante, ¿verdad? Es como que estés con una compu, que tenés diferentes pestañas de navegación y no es ser exagerado, sino que si las tenés es porque las estás ocupando en ese momento, las necesitas, la verdad.
1: Sí, así es. De hecho, al momento de tenerlo totalmente desplegado, abajo aparece como una barra de navegación, que es, de hecho, simula mucho como si fuera una PC.
0: Sí, la verdad, a mí me encanta muchísimo. Acá lo estoy mostrando en este momento a nuestro creador de contenido digital. Miren qué belleza. Esto es una belleza, la verdad. Yo quiero invitar a toda la audiencia de La Femenina a que en realidad se atrevan a conocer estos nuevos productos Samsung Galaxy porque son verdaderamente fantásticos. La cámara también es protagonista. ¿Qué novedades trae el Fold 8? Cuéntame.
1: Claro que sí. En el caso del modelo Z Fold 8, de hecho es el primer modelo Z Fold como Samsung, que es el más liviano en peso. Uh-huh. y mucho más práctico también para utilizar. Ese modelo, el tamaño, fue diseñado específicamente para creadores de contenido. El formato de su pantalla, el tamaño de esa pantalla es ideal para ver contenido multimedia, como por ejemplo películas, series, redes sociales. Inclusive al tenerlo también de manera cerrada, su pantalla de cubierta es el tamaño ideal para poder ver publicaciones como TikTok, Instagram, etcétera. Así que ese es el nuevo modelo, de hecho es el nuevo integrante en esta nueva serie. Y siempre conserva pues ese diseño premium, una pantalla mucho más amplia, un diseño mucho más moderno, más liviano para poderlo utilizar también.
0: Me gusta que tú destaques el hecho de lo liviano, porque es importante para la movilidad. Los celulares, desde que ya la generación actual comprendemos que es una realidad toda esa tecnología para nuestras vidas, son parte de nuestra vida, son parte... Los celulares Samsung son parte de nuestro cuerpo porque siempre los andamos donde nosotros estamos. Entonces, y que de repente te encontres con modelos sumamente livianos, pero con una tecnología impresionante, robusta, es algo verdaderamente, te lo digo, que uno lo estaba soñando y Samsung lo hace posible.
1: Así es lo mejor. Y también me mencionaba por ahí el tema de cámara. Estos modelos tienen la capacidad de poder inclusive hasta tener un resultado de imagen o fotografía de grado profesional. Si la persona toma una foto de noche en algún lugar oscuro o con poca luz, puede tener la seguridad que el teléfono de hecho va a sacar la mejor calidad de detalle en esa imagen, una imagen también mucho más iluminada, y eso también combinado con inteligencia artificial. Ese es otro punto, porque venimos para potenciar, gracias a la inteligencia artificial, todas las funciones que traen ahora es nuestro dispositivo.
0: Marilu, cuando de repente en las noches vemos el cielo y hay un espectáculo precioso, y hay una luna que uno se enamora y todos son fans de la luna cuando está preciosa, ¿qué hace la gente? A ver cómo me sale. Y comienza a ver, ay, no, me salió borrosa. Ay, no, no se ve como yo la estoy viendo directamente, porque hay detalles de cámara que quizá no son quizá todavía esa tecnología de ese móvil la apropiada para captar una imagen que sea verdaderamente nítida, preciosa y bien definida, pero con Samsung sí es posible.
1: Así es, con Samsung sí es posible, así que aquí la fotografía que le queramos tomar a la luna se puede y va a salir con una excelente calidad, inclusive de grado profesional.
0: Me parece genial. Quiero que me cuentes, Marilu, por favor, ¿qué hace especial al Galaxy Z Flip 8?
1: Claro que sí. En el caso del modelo Z Flip 8, es nuestro modelo en dimensiones un poco más pequeño, pero es para aquellas personas que a lo mejor desean un modelo con características de gama premium, pero mucho más portable. Sí. De hecho, es mucho más práctico a la hora de utilizar, cabe perfectamente hasta en el bolsillo de una camisa, así que el cliente aquí va a poder relacionarse, a lo mejor no me gustan los dispositivos grandes, gracias al Z Flip 8 voy a poder tener estas características con un excelente rendimiento, pero más práctico para el uso diario.
0: Bueno, ya escucharon sobre las maravillas que tiene el Z Flip 8 y saben que yo quiero seguir conociendo muchísimo más sobre estos productos tan interesantes que Galaxy nos ofrece. Yo me declaro, desde hace mucho lo he declarado al aire también y me sigo declarando acá, que yo soy un super fan de todo Samsung. Todo Samsung. De hecho, quiero mostrarte para que este es mi cel, este es mi cel. Y tú sabes perfectamente de qué cel estamos hablando, ¿verdad?
1: Sí, es un Galaxy.
0: Ya ves, es un Galaxy. O sea, y mi familia, todos somos literalmente Galaxy Family.
1: La mejor.
0: Para que sepa, ¿verdad?
1: Okay, entonces, excelente.
0: ¿Qué te parece, Marilu, si seguimos platicando de esto interesante mucho más? Obviamente en unos minutos, ¿te parece?
1: Claro que sí.
0: Bueno, recuerden, mis queridos amigos, que en este momento yo tengo una invitada especial. El turno de Choveto se ha vuelto un turno muy tecnológico, muy novedoso, y todo esto gracias obviamente a Samsung Galaxy Z, que nos está sorprendiendo no solamente a mí, no solamente a la audiencia La Femenina, sino literalmente a todo el mundo. 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

0: Continuamos con nuestro acto cívico. Suplicamos a los padres dejar de grabar. A continuación, la niña Andreita nos va a hablar sobre el platillo nacional que no puede faltar en el mes de septiembre.
1: Sí, mis, son las donas.
0: Gracias, apaguen el micrófono. A continuación, el niño Alecito nos va a contar lo que la maestra le ha enseñado sobre el árbol nacional.
2: El palo de mango, mis.
0: Muchas gracias. A continuación, la banda de paz. ¿Y qué van a decir los papás?
3: ¡Cállate! Te pediste ya del aire acondicionado en la sala de maestros.
0: No nos van a dar la canasta navideña.
3: ¿Y don Antonio y el parqueo que iba a hacer? Ya estuvo que no.
0: Eso nos pasa por poner los exámenes opción 1.
3: ¡Uy, no, hombre! Qué
0: y barbaridad. Vos solo A y B.
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0: Yo soy el más feliz a esta hora de la mañana conociendo tantas maravillas de Samsung, porque Marilú Elías, que es entrenadora de Samsung, pues me está ahorita instruyendo con la tecnología. Es sorprendente, la verdad. Y obviamente vamos a seguir hablando mucho más de esto. ¿Qué tan importante es la pantalla externa del Flip 8 en el uso diario? Y digo uso diario porque tú sabes que todo nos puede pasar en el día a día.
1: Sí, comentarle que en el caso de los materiales, estos modelos vienen mucho más reforzados. Uh-huh. Si hablamos de la pantalla, ahora incorporamos en la parte interna doble capa de titanio. El titanio es un material que los hace mucho más resistentes a una caída, un golpe. Uh-huh. Trae protección en la pantalla, no es recomendable, pero si andamos unas monedas en el bolsillo, pues que no raye esa pantalla. Uh-huh. Así que el cliente puede tener la certeza que a pesar de abrir y cerrar, el dispositivo está hecho para durar. Inclusive también trae su certificación contra agua y contra polvo. Si por ejemplo nos cae una lluvia, lo agarramos con las manitas mojadas, no pasa nada porque el teléfono trae totalmente su protección. Así que está hecho para durar.
0: En el uso diario, la gente podría preguntarse, hey, con este modelo está súper chivo, este es como el tipo de pasaporte que tú mencionabas.
1: Sí.
0: O sea, lo abro, lo cierro, lo abro, lo cierro, lo abro, lo cierro, pero si hago esto todos los días durante tanto tiempo, hey, esto en algún momento se va a arruinar, podría pensar la gente, ¿verdad?
1: Sí, claro que no, viene, de hecho, nuestra octava generación como Samsung en lanzar modelos plegables, y cada modelo pues tiene mejoras, así que este modelo ha mejorado muchísimo en temas de bisagra, pliegues también a la hora de la pantalla. Inclusive cuando estás de frente es casi imperceptible la línea del centro.
0: Es que no se ve y no se siente. Y
1: así
0: cuando
1: es.
0: Digo sentir es porque tú lo palpas y literalmente

0: es como que ahí no existe nada y que la superficie es literalmente plana, pero es el pliegue, ¿verdad?
1: Sí, es casi, inclusive de frente no se ve la, la marcación de la línea. Igual el tema de la bisagra también viene muchísimo más reforzada en comparación a las series anteriores. Nosotros como Samsung nos caracteriza que nuestros teléfonos están hechos para durar, son dispositivos para una larga inversión.
0: Hablaste algo que me encantó, dijiste la incorporación de titanio.
1: Sí.
0: En los móviles. Ey, titanio lo ocupan en la NASA. Por si no sabían, en la NASA ocupan ese material precisamente por lo que representa, que es algo muy importante, la verdad.
1: Sí, les aporta mayor durabilidad a los productos y qué mejor que esté incorporado dentro de la pantalla.
0: Sí.
1: Eso lo hace que de hecho prolongue la durabilidad de ese dispositivo por años.
0: Bueno, yo quiero que me cuentes, Marilú, ¿qué pueden hacer los usuarios con la inteligencia artificial de estos equipos?
1: Claro que sí. En el caso de la inteligencia artificial, de hecho, le comento que como Samsung tuvimos el primer teléfono en el mercado que incorporó inteligencia artificial.
0: Sí.
1: Y cada generación que nos va lanzando traemos mejoras y mayores innovaciones en tema de inteligencia artificial. Por ejemplo, estos dispositivos incorporan una nueva función que se llama reencuadre automático de video.
0: Uh-huh.
1: Eso consiste donde la persona puede hacer una grabación de un video y en cuestión de segunditos puedo tener un mini clip de una persona para darle un seguimiento. Es decir, por ejemplo, yo estoy viendo un partido de fútbol y por estar en las gradas, pues yo no me puedo acercar para poder enfocar a la persona que yo desee, pero ahora con esta función yo puedo hacer un recorte y la inteligencia artificial es capaz de seguir a esa persona en esa cancha de fútbol, es decir, que me da ese mini clip en cuestión de segundos.
0: ¿En serio? Y eso es lo que me encanta más a mí, que no hay que esperar una hora, no, segundos.
1: Segunditos.
0: Como debe de ser.
1: Sí.
0: Aquí en la cabina de La Femenina también hicimos hace unos minutos una prueba, precisamente fue con tu teléfono, creo, o el mío, no me acuerdo.
1: Fue con la serie Z.
0: Fue con la serie Z.
1: Sí.
0: Que tú comenzaste a grabar un video, pero tú literalmente de manera física con tu mano moviste el celular, lo giraste, pero tú comenzaste a grabar el video. En un mundo, digamos, habitual, tú empezás a grabar y como tú empezaste, así tenés que quedarte y no moverte, porque entonces el video te queda movido. O si tú giras izquierda o derecha, pues se nota en el momento de la grabación cuando ya lo tenés guardado en tu galería.
1: Sí.
0: Tú giraste de manera circular, literalmente así, una y otra vez, tu mano, el teléfono, pero cuando ya vimos el video y tú le diste play con esa función que ya trae Samsung, el video estaba estático como que si estuviera en un trípode y como que nunca se movió, pero sí se movió el teléfono.
1: Exactamente. Esa función nosotros le llamamos bloqueo horizontal.
0: Sí.
1: Y efectivamente consiste en que yo puedo tener grabaciones de video, inclusive girando el teléfono hasta 360 grados, y ese video tiene estabilidad. Si a lo mejor Marilu va en la Chicago,
0: ajá,
1: yo puedo tener un video mucho más estable. Si a lo mejor yo voy corriendo, practicando un deporte, gracias a esta función yo voy a poder tener ese video mucho más estable. Son beneficios que tenemos como marca y los invitamos a que lo puedan utilizar porque podemos tener videos inclusive hasta de un nivel más profesional. Nosotros decimos que la inteligencia artificial incorporada en nuestros dispositivos es un asistente prácticamente que está con nosotros día a día y viene a facilitarnos muchísimas cosas.
0: Yo, ¿sabes? Ahorita que te estaba escuchando, ¿sabes qué me imaginé? Digamos, va, Choveto, inventando. Choveto siempre inventando.
1: Okay.
0: Me subo yo al Tagadá con ese teléfono. Tú imagínate que se te aflojan hasta los malos pensamientos, se te aflojan en el Tagadá. O sea, todo. Yo me siento en el Tagadá. Estando en el Tagadá, antes de que empiece a funcionar, yo fijo mi atención, digamos, en una chica que tiene una blusa morada. Y yo digo, voy a estar apuntándola a ella y grabando un video de ella, yo en el Tagadá, pero ella va a estar parada en un lugar fijo afuera del Tagadá. Comienzo a moverme, a brincar, saltar, a rebotar, a fracturarme todo, pero yo no dejo de grabar. Y todo el momento la estoy apuntando a ella, a la chica de morado. Yo me bajo el Tagadá, todo despeinado, todo confesado y ya, y de repente veo el video y nunca se movió nada.
1: Exactamente.
0: Nunca, y la chica me sale en el video nítida, aunque yo estuviera de cabeza, pero ella, si no la dejé de enfocar, ella sale estática.
1: Sí, ese tipo de grabación sí la podemos tener.
0: Es real, es posible con Samsung.
1: Es posible, claro que sí, es posible. Inclusive usted mencionó estando de cabeza, gracias a esa función de esos dispositivos, sí se va a poder.
0: Listo, bueno, yo quiero saber, ¿para quién recomendarías el Fold 8 y para quién el Flip 8?
1: Claro que sí. En el caso del modelo Z Fold 8, uh-huh, está enfocado para personas que les gusta mucho crear contenido, a lo mejor grabar videos, tomar fotografías, uh-huh, también poder visualizar contenido multimedia como películas y series. El teléfono tiene el formato ideal, el tamaño de pantalla para poder funcionar. En el caso del modelo Z Flip 8, está enfocado para las personas que queremos una muy buena calidad de cámara, rendimiento, pero no me gustan los dispositivos de gran tamaño. Uh-huh. Es ahí donde el protagonista va a ser el modelo Z Flip 8.
0: Una pregunta, este Z Flip 8 todavía es más pequeño que este otro, ¿verdad?
1: Es más pequeño, sí.
0: ¡Qué belleza! Es que yo te soy muy sincero, amo la tecnología y todo esto, pero también soy una persona que corporalmente soy inquieto, me muevo mucho durante todo el día. Entonces yo tengo el hábito de colocar los dispositivos en una de las bolsas de mi pantalón. Jacket, si ando jacket, blazer, si ando blazer y así. Pero sí soy amante de lo estético físicamente. A mí no me gusta, yo nunca fui de esos chavos que andaban la cartera toda inflada atrás. Eso para mí es detestable. Okay. Entonces, entre menos se nota lo que yo ande, yo soy feliz. Entonces, y esto me encanta porque son extremadamente delgados estos dispositivos. Con el Flip, obviamente, cuando tú los retraes, se te hace literalmente la mitad del tamaño que ya tenía. Entonces, esto es más imperceptible que si anduvieras un móvil normal, convencional, que no se despliega, sino que es así recto, ¿verdad?
1: Sí, inclusive no solamente para prendas de vestir, sino que también hasta para una cartera. ¿Sí? Muchas veces nosotros como señoritas buscamos carteras con dimensiones pequeñas. Ajá. Y esos teléfonos pues van a quedar perfectamente en ese bolsillo.
0: Marilu, tú que andas todo en el bolsillo, como toda mujer que se respeta, que encontrás de todo, a veces hasta objetos cortos, punzantes, que podrían rayar la pantalla, aquí aquí no va a pasar esto.
1: Efectivamente, aquí no va a pasar porque nuestros modelos incorporan protección en cada una de las pantallas para evitar efectivamente eso, que esa pantalla sufra algún rayón o algún daño por andar objetos en el bolsillo. No va a pasar.
0: Bueno, yo quiero, para cerrar, ¿qué significa esta nueva generación de plegables para el futuro de los smartphones? Digo el futuro pensando hacia adelante, pero esto también ya es futuro en el presente.
1: Claro que sí. En el caso de nuestra marca como Samsung, innovación. Cada lanzamiento traemos innovación, lo mejor en tecnología y lo que esté, de hecho, a la vanguardia. Así que en este caso, pues no ha sido la excepción. Samsung siempre nos sorprende y yo no tengo dudas que en los próximos lanzamientos vamos a tener mayores innovaciones. Y en este caso, pues la serie Z nos ha demostrado que podemos tener una experiencia muchísimo más interactiva en cuanto a tamaños de pantallas, pero a la vez un modelo práctico. Puedo tener una cámara también a nivel profesional, un excelente rendimiento. Si la persona quiere crear contenido, jugar, funciona.
0: Marilu, te digo la verdad de todo.
1: Dígame.
0: Me he emocionado muchísimo con todo esto y no dudo que la audiencia de La Femenina se ha emocionado porque con Samsung es posible vivir en el presente ya teniendo un dispositivo de futuro. En realidad, se los digo, vayan al sitio web, vayan a redes sociales, por favor, conéctense. Toda esta nueva generación debe de conectarse con Samsung si quieren que sus vidas sean verdaderamente diferentes y ya vivir en otro mundo.
1: Sí, los invitamos de hecho a las personas que nos escuchan a que puedan acercarse ya sea a nuestra hacienda directamente como Samsung. También tenemos nuestros productos en los diferentes comercios o tiendas a nivel de país y nuestra página en línea que es shop.samsung.com para que puedan adquirir el suyo.
0: Marilu, te agradezco mucho por tu visita, por tu tiempo aquí en La Femenina.
1: Muchísimas gracias. Gracias a las personas que nos escuchan y muchísimas gracias por la invitación.

0: continuación, la niña Celeste hoy sí nos va a deleitar con una canción. Patria querida, adelante.
1: Toma esta canción, patria querida. ¿Qué?
0: Querida, patria querida. Ay, no. Profe Nelson, otra vez le pasó.
2: Ya ve, Miss, ya ve. Solo por poner a la misma niña que es hija del locutor y que le dice muñeca bella en la radio. Ahí están las consecuencias.
0: Qué terrible. Fernando, bájala, por favor.
3: Bájala usted, Miss. Si a mí ni bien me cae, mire, ya está vomitando.
4: ¡Traigan un trapeador!
3: ¡Ya venga, niña Cristi!
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10: 9:48 minutos.
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11: 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Capo con Reina Criminal.

0: estimados alumnos, docentes y padres de familia con trabajos flexibles. Damos inicio a nuestro acto cívico. Recibamos a Azul, del cuarto grado C, que nos recitará la oración a la bandera.
1: Me llamo Celeste.
0: Ay, pues sí, es un color.
1: Buenos días.
0: Ay, más fuerte, hija, que te escuchen en el colegio de la par.
1: Dios te salve. Dios.
0: Ay, no, otra que sale corriendo. ¿Cómo no se la va a saber si todos los salvadoreños nos la podemos?
2: Entonces dígale usted, maestra.
0: Mira este. Yo sí me la sé. Lo que pasa es que... ¿Y esa no está en algún cassette?
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5: 10:03, 10:03.
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0: Y ya, estimados padres de familia, alumnos y maestros, para ir finalizando este acto tan solemne, la alumna de categoría excelente, Marifer de la Cuesta, directo desde Tepetitán, nos va a hablar de un salvadoreño destacado.
1: Va, cree.
2: Yo llevo mejores notas que ella.
1: Yo la vi usando chachipití en el baño.
3: Hoy hablaremos de Iván Barton. Iván Barton es un famoso árbitro de fútbol salvadoreño que dirigió en el Mundial. Además de pitar partidos, estudió mucho y se graduó como ingeniero químico. Un gran ejemplo. Además, en el partido de Paraguay, él le demostró lo que somos los salvadoreños. Sacó tarjeta roja y después lo criticaron y él dijo, no me importa, no voy a cambiar. ¡Arriba El Salvador! ¡Decision Red Card! ¡Decision Red Card!
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0: Es la música de Tame Impala en Radio Femenina 102.5. Tengo el placer enorme de seguir con más invitados especiales aquí en el turno de Choeto por la Femenina en esta bella mañana de jueves 10 de septiembre. Recuerden que hoy hay cambio de lista de las 11 del 11 precisamente a las 6 de la tarde. No se lo pueden perder. Pero a esta hora, 10 de la mañana con 16, para mí es un verdadero gusto recibir a Eric Boone. Él es portavoz adjunto de la Embajada de los Estados Unidos aquí en El Salvador y viene a platicarnos de una actividad súper interesante. Miren, esta actividad a mí me encanta porque esta actividad viene a integrar diferentes ideas, diferentes intenciones, diferentes conceptos. Por ejemplo, aquellos que son amantes de lo histórico, de la historia, y que también les gusta mucho conocer sobre la historia de Estados Unidos.
1: Exacto.
0: Pues se viene algo importante porque precisamente esta actividad es para conmemorar los 250 años de aniversario de independencia de los Estados Unidos. Pero también reúne, abraza e invita a todos los fans del cine.
1: Exacto.
0: Entonces, a mí me encanta, la verdad. Yo estoy feliz, Eric, con conocerte. Así que, Eric Boone, bienvenido a Radio Femenina 102.5. ¿Cómo estás?
1: Estoy súper bien. Gracias por invitarme.
0: Bueno, cuéntame, por favor, la Embajada de los Estados Unidos en El Salvador está muy feliz y está invitando a todos los salvadoreños y público en general, inclusive extranjeros, que puedan llegar y disfrutar de una actividad muy importante. Cuéntame de esta actividad, por favor.
1: Sí, gracias. Y nosotros estamos celebrando 250 años de independencia este año y por eso nosotros estamos celebrando la cultura estadounidense, la historia estadounidense, todos de los Estados Unidos y la cultura. Y por eso vamos a tener un festival de cine este sábado, el 12 de septiembre, en el Parque Cuscatlán, específicamente en la Hoja Cultural. Vamos a presentar dos películas increíbles. El primero será súper increíble porque es Los Increíbles. A partir,
0: ¡qué chido!
1: Sí, es una película que es más apto por toda la familia.
0: Toda la familia, sí.
1: Sí, todo el mundo puede llegar, puede disfrutar la película. Es súper, súper chivo. Y es a partir de las 10 de la mañana, eso.
0: A las 10 de la mañana empieza la primera película, Los Increíbles.
1: Sí, eso.
0: Niños, grandes, ancianitos, la familia, todos los que quieran llegar.
1: Sí, sí, toda la familia pueden llegar a disfrutar esta película. Y el segundo será a las 3 de la tarde, es Top Gun Maverick. No es el original, pero es el segundo, el más nuevo. A las 3, y esto es más apto por los mayores de 13 años, pero es súper, súper interesante. Hay algo para todo el mundo, la acción, la historia, fuerza aérea, y por supuesto, el guapo Tom Cruise. Entonces, porfa, ven.
0: Para todas las chicas que van a estar enloquecidas, lo disfrutamos en la primera entrega de la película Top Gun, que se llamaba Pasión y Gloria. Y están como desesperadas las chicas y también las señoras.
1: Sí, sí, sí.
0: Hey, queremos ver ahí a Tom Cruise.
1: Sí,
0: y,
1: sí, sí,
0: y por alguna razón no pudieron disfrutar en el cine. Lo chivo es que acá la Embajada de los Estados Unidos en El Salvador ofrece un concepto sumamente bueno, atractivo, que es de la proyección de cine al aire libre, ¿verdad? En este caso, tú dijiste en el Parque Cuscatlán, ¿verdad?
1: Sí, y el mejor parte es completamente gratis. Entonces, todo el mundo puede llegar, disfrutar y aprender más sobre la historia y la cultura estadounidense, específicamente nuestras películas, porque las películas de Hollywood son súper famosas y tienen un impacto súper grande, específicamente en la cultura mundial.
0: Sí, bueno, de hecho, parte de la narrativa que yo he encontrado en las películas, en algunas películas norteamericanas, es el hecho también de que presentan a la nación como una nación que se preocupa no solamente por lo suyo, sino por el mundo entero.
1: Sí, exacto.
0: ¿Verdad? Y eso creo yo que también es un mensaje importante en esta, en este momento coyuntural actual de los 250 años de la independencia de los Estados Unidos.
1: Sí, exacto. Yo pienso que los dos películas están buenos porque ellos tienen un mensaje diferente. El primero es sobre la familia, la importancia de la familia, de Los Increíbles y cómo los superhéroes jubilados pueden trabajar juntos con su familia, con sus hijos, para salvar el mundo. Eso es importante. Pero yo no quiero... voy a estar todo eso. Porque no, el segundo es más sobre cómo Tom Cruise y sus compañeros pueden trabajar juntos y demostrar la valentía como un equipo.
0: Sí, la valentía, la tenacidad,
1: sí,
0: la perseverancia en equipo. Porque sí, ellos como personajes que pues tienen un rol cada uno de ellos dentro de la narrativa de la película, presentan diferentes situaciones, a veces emocionales, a veces situaciones de retos, de entrenamiento y todo eso. Todos están a diferentes niveles también y cómo uno apoya al otro, cómo se ayudan entre ellos, cómo se aconsejan, cómo se motivan. Eso es importante porque esta película norteamericana pues te da ese mensaje de unión.
1: Sí, exacto. Y todo el año nosotros estamos hablando de imaginación estadounidense, innovación estadounidense, pero también inspiración estadounidense. Sí. Y para yo pienso que los superhéroes o las personas que están miembros de la Fuerza Aérea pueden ser una inspiración por todo el mundo, no solo los ciudadanos estadounidenses, pero todo el mundo pueden mirar algo como Batman, Iron Man, como inspiración,
0: sí,
1: o nosotros podemos hacernos más como ellos.
0: Claro, sí, sin duda alguna. Yo quiero agradecer nuevamente a nuestros amigos de la Embajada de los Estados Unidos aquí en El Salvador, a ti, Eric Boone, por pues, tu tiempo, por estar aquí conmigo, acompañándome, hablando de esto. Y bueno, o sea, es una invitación muy importante, muy atractiva, una experiencia totalmente diferente. Yo me atrevería a decir que hay un gran número de personas que yo conozco de primera mano que nunca han disfrutado cine al aire libre.
1: Wow.
0: Y sería bueno que también fuera como la primera vez de una persona esta experiencia, ¿verdad?
1: Sí, es una experiencia muy diferente porque generalmente nosotros estamos en el teatro, pero ser aire libre es súper diferente y puede llegar con toda la familia, pueden comer la comida acá, entonces no es un problema acá, pero sí, será súper, súper chivo.
0: Ok. Festival de cine Freedom. Freedom 250, ¿sí? Freedom 250.
1: Eso.
0: Listo, ya saben, el contexto ya lo compartió Eric a cada uno de nosotros. La entrada es, yo estoy emocionado cuando dijiste tú cuánto va a costar la entrada. Yo no lo voy a decir, pero te lo voy a repetir nuevamente a ti. Bueno, te lo voy a preguntar a ti, mejor dicho, para que tú lo digas, Eric.
1: Sí, este sábado, el 12 de septiembre, a partir de 10 de la mañana, será el primero película, el segundo a partir de 3 de la tarde. Venga.
0: ¿Y cuánto tenemos que ahorrar de dinero para ir y pagar?
1: Es completamente, sumamente gratis.
0: Yeah.
1: Entonces todo el mundo llega.
0: Buenísimo, me gusta muchísimo. Y yo quiero compartir aquí un secreto de Eric que él me contó fuera del aire. Y el secreto, si me das permiso, lo digo.
1: Sí, sí,
0: ¿me das permiso?
1: Sí, sí.
0: Ok, Eric, mis queridos amigos, vio recientemente la primera entrega de Top Gun con el título Pasión y Gloria. Lo vio recientemente. ¿Y saben qué? La que se llama Maverick, que es la última entrega, Eric, mi querido Eric, aún no la ha visto.
1: Sí.
0: Así que va a ser una gran sorpresa para ti este evento en la Embajada de Estados Unidos.
1: Sí, como ustedes, estoy esperando para ver la película en aire libre. Será súper interesante. No sé qué va a pasar en la historia, pero estoy súper emocionado para ver.
0: Te va a fascinar. Solo te voy a decir eso. Te va a fascinar. Y lo otro que te voy a decir es que la canción I Ain't Worried de One Republic es parte del soundtrack de esa película.
1: Oh, wow. Oh, no sabía.
0: Así que la vas a disfrutar cuando la veas, ¿ok?
1: Ok.

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El WhatsApp de Femenina es el 22-24-24-11 para que puedan comunicarse, mandar sus notas de voz, stickers. Se agradecen muchísimo los stickers de Michi. ¿Y de qué más? De mapaches y monos. Ustedes ya lo saben. Ya tú sabes, tú no la tienes. Repito con muchísimo gusto, WhatsApp de Radio Femenina es 22-24-24-11. Bueno, voy complaciendo, ya que estoy hablando del WhatsApp, voy a complacer con Cat's Eye, aquí está Animal, esta la debía a, ¿quién? A Susi, ¿verdad? Chivo, Susi y Gaby, por allá están juntas, dice que ya saliendo de la U, pero relajándose, descansándose en su casa y escuchando Femenina.

Shakira y Vele, algo tú escuchas, Radio Femenina 102.5. María José dice a través del WhatsApp de la F2224-2411, hola, ¿me pueden complacer con una canción de Santos, los Santos que no están contentos, los Santos Bravos? Aquí está, Santos Bravos en Femenina.

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1: Hemos complacido con Santos Bravos a través de Femeninas en 2.5. Gracias ahí por el Miche, mi querida Majo. Muchas gracias. Bueno, voy a la pausa en Radio Femenina. Comerciales de las 10:40 y les invito a que se comuniquen al 22 24 24 11 para poder consentirles con alguna canción que sepan que en esta mañana quizá no ha sonado y que ustedes tienen esa gran necesidad, ¿verdad?, de escuchar. Aquí estamos para servirles, muñecos bellos, para consentirles. Voy a la pausa, vuelvo con más música.
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1: 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La hora, 10:46.
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22: Bueno, vamos con parte de la lista de las 12 del 11 de la F. Recuerden que hoy hay cambio de lista a las 6 de la tarde. No se lo pueden esperar, perder, mejor dicho. O sea, pueden esperarlo, obviamente, no se lo pueden perder. Porque Marquiño siempre viene de gala, el muñeco de ellos. Siempre viene de gala para presentarnos una nueva edición cada semana. Y obviamente hoy no será la excepción. Jueves 10 de septiembre. Me pedían precisamente de la lista de las 11 del 11 y esta que tiene una posición privilegiada, por supuesto, es Karol G en la F con Baby Wow.

Baby Wow es la 1 en la lista de las 11 del 11 desde el pasado jueves. Loser es la 2. Coco 3. Hey Dad, I May You Love Me de la Arianita, esa es la 4. Self Aware es la 5. Swim de BTS es la 6. En la 7 está The Cure. Y está Die Die en la 8. Choosing Texas 9. De Lejitos 10. Y Stupid Song es la posición número 11 de esta lista de la F. Bueno, y hablando de las 11 del 11, posición 11.

0: 1, 2, probando sonido, sonido. Su atención, por favor, estimados profesores y alumnos. En este momento, la niña Mati, titular del tercero D, ha puesto a sus alumnos a describir el escudo más bonito del mundo. Adelante, niña Mati.
1: Dele, Fernandito.
2: El escudo más bonito del mundo tiene el logo de la Cruz Roja, una pelota de voleibol, los colores de Spider-Man. En medio dice FCB, que significa Fútbol Club Barcelona. ¡Barça! ¡Barça! ¡Barça!
3: ¡Ese es mi hijo!
0: ¿Y qué le dijo, Miss?
1: Ay, el de El Salvador, obviamente.
0: ¿Y cuál está describiendo?
1: Ay, no sé.
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1: Así es, 11:24 minutos, 11:24.
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1: Estimados alumnos, docentes y padres de familia con trabajo flexible, damos inicio a nuestro acto cívico. Recibamos a Azul del cuarto grado C, que nos recitará la oración a la bandera.
2: Me llamo Celeste.
1: Ay, pues sí, es un color.
2: Buenos días.
1: Ay, más fuerte, hija, que te escuchen en el colegio de la par.
2: Dios te salve. Dios.
1: Ay, no, otra que sale corriendo. ¿Cómo no se la vas a ver si todos los salvadoreños nos la podemos?
3: Entonces dígale usted, maestra.
1: Mira este. Yo sí me la sé. Lo que pasa es que... ¿Y esa no está en algún cassette?
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1: 11:37 es la hora. 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Banana Bow Das en la F. Recuerden, hoy 6 de la tarde, Marquinhos Rubio arribará, siempre vestido de gala, como es costumbre cada jueves, para presentar un cambio de lista de las 11 del 11 de Radio Femenina. Y tú, muñeco bello, muñeca hermosa, no se lo pueden perder. Recuerden, hoy, 6 p.m., las 11 del 11 por la F.

0: A continuación, la niña Celeste hoy sí nos va a deleitar con una canción. Patria querida, adelante.
1: Toma esta canción, patria querida.
0: Patria querida. Ay, no. Profe Nelson, otra vez le pasó.
2: Ya ve, Miss, ya ve. Solo por poner a la misma niña que es hija del locutor y que le dice muñeca bien en la radio. Ahí están las consecuencias.
0: Qué terrible. Fernando, bájala, por favor.
3: Bájala usted, Miss. Que a mí ni bien me cae. Mire, ya está vomitando.
4: ¡Traigan un trapeador!
3: ¡Ya venga, niña Cristi!
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20: Vamos con música nueva en Radio Femenina 102.5. De hecho, aprovecho a agradecerle su amable y bonita, lindísima sintonía al Turno de Choveto, porque de hecho me voy a despedir en este momento con un pic. Y quiero decirles que estamos muy agradecidos con nuestros amados amigos de Leche Ira 26 por siempre confiar en el que hay de nuevo de Radio Femenina. Voy ahorita a programar, de hecho, aquí está conmigo Gaby, bienvenida Gaby al turno al cierre del turno Choveto. ¿Cómo va, Gavisita? Presenta tu pick, por favor. Bienvenida.
21: Ya ni me acuerdo que piqué Choveto.
20: Yo te voy a decir, fíjate que ese día que tú decidiste piquear esta canción, dijiste, quiero algo que sean como santos, pero que no estén contentos, sino que estén bravos, santos que se han mezclado ahí con Marito Rivera y su grupo, bravo.
21: Pues gracias por programar este pick, mi querido Chove, y le deseo un feliz día y que el resto de sus labores sean agradables. Aquí está Santos Bravos.
20: ¿No le vas a desear salud y prosperidad a mis gatos?
21: También. Mira, por cierto, Santos Bravos, que va a estar en la residencia de Shakira en Madrid.
20: Yeah.
21: Entre otros artistas, así que aquí están. Seguramente va a sonar esta canción allá, se llama
20: Gentillo allá.
22: Y con el aplauso del público, llega el pick de Gaby. 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
13: Y ya, estimados padres de familia, alumnos y maestros, para ir finalizando este acto tan solemne, la alumna de categoría excelente, Marifer de la Cuesta, directo desde Tepetitán, nos va a hablar de un salvadoreño destacado.
14: Va, cree.
15: Yo llevo mejores notas que ella.
14: Ya la vi usando ChatGPT en el baño.
16: Hoy hablaremos de Iván Barton. Iván Barton es un famoso árbitro de fútbol salvadoreño que dirigió en el Mundial. Además de pitar partidos, estudió mucho y se graduó como ingeniero químico. Un gran ejemplo. Además, en el partido de Paraguay, él le demostró lo que somos los salvadoreños. Sacó tarjeta roja y después lo criticaron. Y él dijo, no me importa, no voy a cambiar. ¡Arriba El Salvador! ¡Decision Red Card!
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0: Hola, hola, hola, hola, sean bienvenidos al Wiri Wiri al aire en este día jueves. Estamos en el jueves 10 de septiembre del año 2026. Ya se acerca el 15 de septiembre, ya se acerca la fiesta patria, los actos cívicos. Pero bueno, aquí estamos para hablar de fútbol. El fútbol no ha descansado, el fútbol no tiene puente, el fútbol nada, no para la cuestión. Y vamos a hablar de la Copa Centroamericana, cuyos cuartos de final arrancaron ayer. Ya sabemos cómo quedó Alianza, lo analizaremos y también haremos un poquito de previa del partido de Firpo. Y también comentaremos que los señores de la primera división, algunos presidentes, ya andan buscando técnico porque les agarró la pelazón. Vea, ya se echaron al técnico que acabó a ti, que el profesor Piazzi. Y también ayer el Balboa se quedó sin entrenador. Bueno, aquí está el señor Rafael Lórez Membreño, el señor Rodrigo Arias, un servidor de ustedes, Cristian Villalta, en la producción, Samuel Martel y, por supuesto, el gran Manu Ranchera. ¿Qué tal, Lórez? Bienvenido, ¿cómo te va?
1: Hola, Cristian, muy bien. Pospartido, ¿verdad? Ayer de Copa Centroamericana con los Albos. Haciendo un partido raro, porque a mí se me hizo extraño, pero bueno. Los partidos así son a veces, y creo que el Motagua le puso un poco más de cerebro, un poco más de pensada a su trajinar en el campo, y logró sacar la victoria aprovechando las ventajas que tuvo el juego a favor de ellos, obviamente, ¿verdad? Así es que, pero bueno, una historia que creo que es un poco repetida en el plano internacional del fútbol salvadoreño, así es que ahí está Alianza, pues bien al pie de la cuesta, ¿verdad? Para el partido de vuelta, veremos más adelante qué pasa. Le toca ahora reponerse y así está la cosa. Luego eso, lo de los técnicos, bueno, el fútbol salvadoreño no cambia y a ver cuándo cambia este fútbol, porque en todos los lados pasa, ¿no, Cristian? Que hay técnicos que se van y técnicos que no siguen, pero aquí no duran mucho, ¿verdad? Duran muy poco, así es que, a ver, bueno, de eso y más hablaremos esta mediodía. Hoy juega el Firpo, ¿verdad? Su partido Copa Centroamericana, un partido importante ante un rival importante, el Olimpia. Ojalá pues Firpo haga también bien las cosas esta noche y que alcance el resultado que busque.
0: Muy bien, señor Horario, bienvenido, ¿cómo le va?
2: Bien, gustazo estar con ustedes, la gente que nos sintoniza. Sí, bueno, hay una cierta resaca emocional, ¿no? Por lo de la Alianza. Pues sobre todo porque yo creo que perder en Honduras, perder con el Motagua, no es algo que no estaba en el presupuesto. Creo que muchos dijeron, bueno, se pierde, pero no así. Las formas importan, las formas de saber de que la Alianza no tuvo el escenario planificado por un error al inicio, y eso creo que duele mucho. Ahora, lo de Firpo es un examen ahora, es ahora a las 9 de la noche, otro partido muy nocturno, así es que todo El Salvador vamos a estar pendientes de que Firpo, ojalá que le vaya bien ahora contra el Olimpia.
0: Muy bien. Bueno, hablemos de Alianza primero, pues, hablemos de Alianza, luego nos vamos metiendo a los otros temas. Ayer 0-3, la serie pues parece ya decidida. Pero sobre todo yo creo que la imagen que ha dejado Alianza creo que ha sido muy fuerte para el periodismo, para la opinión pública, para sus seguidores, porque había ganado su grupo y no había exhibido la fragilidad que se le notó ayer. La fragilidad no tiene que ver solo con que uno de los jugadores decida hacerse expulsar de un modo tan infantil, ¿verdad?, como Julio Cibrián, que se ve que llegó con la cabeza en otro lado. Dejó al equipo en problemado, pero a mí me parece que ya jugando con 10 también se le notó al equipo todavía más la fragilidad de algunos de sus jugadores. Y pues nada, qué tristeza que luego de haber sudado tanto, esforzado tanto el equipo para alcanzar esta etapa, le durara tan poco, porque me parece a mí, con todo respeto, que más allá de lo que diga el entrenador, se acabó el asunto bien rápido. Pues la serie, no estoy hablando del partido, para mí la serie ya está liquidada, pues, porque ¿qué va a hacer Alianza de distinto? ¿A qué jugadores va a recurrir? ¿Verdad? La esperanza es que Cabrita pueda jugar, que Sousa llegue a tiempo, y eso es todo, de ahí no hay nada más que esperar.
1: El mismo, ¿no?, Castillo, que creo que entró con bastante
0: Castillo, que tuvo unos minutos interesantes, sí.
1: Por alguna razón está en el banquillo. Yo creo que así como hombre en punta funcionaría mejor que Matías Mier, pero el técnico quizás pues apela a la experiencia, ¿no?, de Matías, y el recorrido que ha tenido y lo que le aporta al equipo. Pero bueno, tiene que recomponer Alianza para revertir la actuación, porque para revertir el resultado está muy, muy difícil, ¿no? Pero la actuación creo que la puede mejorar el equipo. Veremos qué sucede, porque sí, ayer, en verdad, le decía yo a Rodrigo fuera de micrófono, o antes de empezar el programa, es que empezando el partido y se va con una entrada, esas entradas las vemos cuando el jugador ya no tiene muy oxigenado el cerebro, que ya no tiene piernas y que el último recurso, ni modo, es irle con el bulto al jugador. Y si Urián se fue con los pies levantados, sino que la plancha del zapato vista a pasarse llevando lo que estuviera ahí, ¿verdad? Grama, jugador, los tacos, la pelota, todo. Entonces el árbitro consideró que era para roja y tal vez, digo yo, muy, pero muy, tal vez otro árbitro hubiera dicho amarilla, pero no, ¿verdad? Era pasado de fuerza, temerario, ¿cómo se le dice la otra palabra?
2: Imprudente.
1: Imprudente, cabal. Sí, iba con todo y sí. Iba con todas sus ganas, Julio.
2: Para mí merecía que se la sacaran, porque fue una, de verdad, qué bueno que no le hizo daño al compañero. Estoy seguro que Julio no quería hacerlo en el compañero, pero a la falta de criterio, la tan mala decisión en una zona que ni siquiera estaba tan cerca del área, estaba poquito adelante del área. No hubiera una oportunidad de gol manifiesta para Motagua. Simplemente no estaba ahí en el partido. Creo que el escenario era tan grande que se comió a Julio Sevilla.
1: Seguro. Sí, yo le digo, vaya, digamos que de esa jugada hubiera llegado un gol, pero eran 5 o 6 minutos. O sea, el partido iba empezando, se podía recomponer la cosa, pero ya con 10, más difícil, o sea, muy, muy difícil,
3: ¿no? Sí, pero vamos, bueno, a ver, yo creo que no es casualidad, hoy fue Julio, pero a otros jugadores experimentados del Salvador les ha pasado lo mismo. De una competencia doméstica que es como es, con las deficiencias y el ritmo que tiene, cada vez que saltas a lo internacional, ¿verdad? Copa Oro, estábamos hablando, ¿verdad? Uh-huh. Contra Canadá, le pasó a Jairo Enríquez y a Santos Rivera, no le pasó a Dos Hipotes, uh-huh. Expulsados, el partido uh-huh. se acabó bien rápido, sí, y nos hicieron precio. En aquella oportunidad me acuerdo, y podemos hacer una larga lista, ¿verdad? No de los amañadores, que esos se hacían expulsar en minuto 89-90, ¿verdad? O en fin, ¿verdad? O cometían penaltis bobos, pero a otros jugadores nuestros que sí andaban jugando, igual les ha pasado. Uh-huh. Entonces lo ves de nuevo, decís, Julio Cibrián, jugador experimentado, treintañero ya, probablemente hasta lo vemos en Liga de Naciones o Copa Oro. Pero es lo que tiene nuestro fútbol, ¿verdad? Y lastimosamente, pues, cada cierto tiempo nos regresa el fútbol a recordárnoslo.
1: No, mira, el partido, este partido, otros también, pero este, porque es el que es más fresquito que tenemos, nos demuestra el nivel, al nivel que jugamos nosotros. Acá, uh-huh. ¿Viste los disparos que le hicieron a Mario? La pelota va rapidísimo. Mario le costó reaccionar. Es decir, entonces cuando el jugador está acostumbrado a otro tipo de velocidad de la pelota, reacciona de otro modo. Cuando la pelota va más rápido, no le da tiempo de reaccionar. Creo que en 2 de los 3 goles, Mario no pudo reaccionar porque la pelota va demasiado rápido. Aquí no ve esa pelota así de rápido. No se ve.
2: Sí.
1: Se juega de otro. Entonces, eso también deja la muestra de en qué está el fútbol salvadoreño, en qué nivel está. Sí, en qué calidad de fútbol tenemos.
2: Y es que estamos acostumbrados a que nos dejen pasar algunas cosas. No se vio ayer la patada que le pegó el Chiqui Díaz en el partido de Águila Limeño. Era una roja de escándalo. Ni siquiera la lengua le sacaron al Chiqui Díaz. Entonces, decís, claro, nuestros jugadores acá hacen ese tipo de entradas imprudentes y se las perdonan. Un árbitro chapín no te la va a perdonar. Un árbitro mexicano no te la va a perdonar.
1: Así es.
2: Eso, creo que la poca reflexión que hacemos de eso, porque si nos ha pasado tanto tiempo y no aprendemos, es que la experiencia, dicen, solo sirve si tenés memoria y te acordás de los errores.
1: Es que
2: aquí, pero si se nos olvida todo lo que hicimos hace un año, hace 2 años, ahí es donde...
1: ¿Sabe por qué se nos olvida? Porque el fútbol da eso, que de repente tenés unos resultados que te alegran y mirá que se puede. Entonces se nos olvidan ciertas cosas, deficiencias, porque como somos cachimbones,
2: sí.
1: Ese es el tema. Entonces, pero no, estos partidos, lo que dice usted, este tipo de partido debería de mover a reflexión y decir, no, me tenemos que mejorar esto, esto y lo otro. Las canchas, por ejemplo. Mire la cancha, qué bonita la cancha.
2: Ahorita que dice de la costumbre, para mí tampoco podemos aceptar las críticas. Yo creo que en redes sociales me pasó, disculpen que hablé de eso, pero yo le hice críticas a León. No mates al bicho. ¿Y quién lo está matando? Se le está criticando por unos errores que hizo y se acabó. Nadie está... O sea, ¿por qué tomamos una crítica como algo negativo? La crítica, primero, se tiene que aceptar y segundo, se tiene que corregir. Pero si no nos gusta que nos critiquen, entonces, ¿a qué hora vamos a mejorar? Hay una cultura aquí de falta de tolerancia a la crítica y de creer que eso es con saña, y no es con saña. A mí no me...
3: Ahora, más allá de lo de Julio, que bueno, ya lo analizamos. Yo sí vi una fragilidad de Alianza y sí vi un equipo al que le faltan elementos, ¿verdad? Sí. Y creo que eso pues lo puedes reparar de cara a la próxima campaña internacional. En esta ya el partido lo tienes encima. Tendrá Alianza que ver cómo recupera algunos de los hombres con los que no pudo contar ahorita y salir ahí del apuro, ¿verdad? Luego viene el play-in, que es otra oportunidad. Pero es una Alianza Orestes que está en construcción y se le nota. Es lógico que se le note, además.
1: Sí, sí, lo dijimos. Es más, al presidente del equipo, al técnico, le dijimos, mire, ¿cómo vemos al equipo allá más adelante? ¿Verdad? Porque tiene 2 meses, 3 meses, Pompey, de haber venido, de que el equipo se fueron, no sé, más de una decena de jugadores. Y ahí se nota que no está fulanito, no tiene repuesto, ¿verdad? Harold, Chicho, Tamacas en este caso, ¿verdad? Mario, pues bueno, ya está de titular otra vez y tiene ahí al portero que acaba de llegar del Oriente, ¿cómo se llama? Se me olvida el nombre, pero otro chico, un joven, ¿verdad? Entonces, no hay calidad porque es buen portero, pero no hay el rodaje y el oficio que tiene Mario. Entonces, Alianza tiene que ajustar muchas cosas. No tiene un centro delantero en forma, ¿verdad? Moura, no sé qué pasará con Gustavo Moura, que no aparece.
2: El problema físico.
1: ¿Verdad? Ya Portillo, ya creo que ya tiene que ir dando espacio. O viendo si se prepara para jugar media hora, por ejemplo, porque no se descarta, o sea, no se desmerita todo lo que ha hecho por este equipo. Y ahí en zonas, hay zonas que si no, después de Harold, después de Chicho, por ejemplo, no hay. Incluso después de Noel Rivera, no hay. Y Noel Rivera no es, ¿verdad?, aquel portento de jugador, ¿ya? Entonces, lo mismo con el chico León. El chico está joven, 18 años, quizás a los 20 años, si se le sigue dando trabajo, se le lleva, pueda que sea un jugador importante.
2: Pero a mí también me queda claro que hay muy poco trabajo fuera de la cancha. Me parece que entrenan en el partido. Porque yo no veo que crezca, no veo que crezcamos en lo físico, no veo que crezcamos en lo futbolístico. Porque dice, a mí de verdad, estoy muy desacuerdo que me diga, es que si no le das oportunidad, ¿y cuándo le vas a dar oportunidad? Mira, para mí la Copa Centroamericana no es para que jueguen novatos. Yo no digo que no jueguen jóvenes, ¿no? Porque España acaba de ganar el Mundial con 2 bichos de menos de 20 años. O sea, el tema no es la experiencia, el tema es que estén preparados. Pero si nunca han visto un gimnasio, nunca, no se alimentan bien, no duermen las 8 horas, están en el celular a las 3 de la mañana, es bien difícil. Aquí no se trata de no dar la oportunidad. Te das la oportunidad si te lo mereces. Pero si dan la oportunidad y físicamente en el primer choque salís volando, no estás preparado para un partido así. Entonces, aquí no se trata de menospreciar al joven ni de matar al joven. Es que simplemente no es... Miren el campeonato nacional y van a ver... Les reto a ver un Incarúa Platense o un Limeño Cacahuatique. Van a ver un montón de jugadores bofitos, extremadamente frágiles, ¿no? Lo que pasa es que en el fútbol macho de aquí, por ahí se pasa, pero ya en Honduras, ya contra los ticos, jugadores así no van a
1: sí, a sí, viendo el Limeño Águila ayer, por ejemplo, lateral de Águila, este chico de Guatemala, si es que así son las piernitas, Rodrigo, o sea, es un flaquito, sí. Es un flaco, ya ahí con un hondureño de la talla como los de ayer,
2: Y eso no es que coma más, es que hay especialistas de eso. Hay especialistas de la alimentación, del gimnasio, del mismo choque. Pero esos son trabajos fuera de la cancha. Y me acuerdo de las palabras de un técnico que hace poquito se fue, dijo, ¿y cómo vamos a mejorar con 2 horas de trabajo diarios?
1: Cuando muchos,
2: dos horas de trabajo al día. Eso es lo que se trabaja en El Salvador, Dios mío. Pero es que a nadie le pagan, les pagan demasiado para 2 horas al día, le tienen.
3: Sí que yo creo que, bueno, fue un porrazo para Alianza, por supuesto. Tiene que sacar el partido de vuelta de la mejor manera posible. Pero me parece que tampoco debe descartar las cosas buenas que ha hecho y profundizar en eso, así de cara al futuro. Pues creo que da un buen primer paso el equipo. Tienen un cuerpo técnico interesante, ojalá que lo escuchen más, que lo apoyen más, ¿verdad? Y que sigan profundizando la inversión, ¿verdad? Pero sí, fue un partido difícil de ver, sinceramente.
1: Sí, sí, bien difícil, porque decía algo importante, ha mostrado buenas cosas el equipo con la llegada de Pompey al inicio de temporada, los primeros partidos de Copa, y sí, pero cuando tenía casi pleno al 11 titular, ¿verdad? Los problemas empezaron cuando se lesionó a este, expulsaron al otro, hace falta tal cosa. Híjole, vea, mejor vamos a rotar para que, porque la Copa, no, ya en la rotación...
2: Pero los suplentes no dan el ancho.
1: Por eso en las rotaciones empezaste a ver, ok, aquí va faltando más trabajo, hay que ajustar algunas cosas.
3: Trabajo e inversión.
1: Exactamente. Exactamente, eso se ha notado, porque sí se notaron cosas buenas, lo dijimos aquí, y todavía me hizo chiste... Bruno Porcio, que decía, estaba esperando este, dijo que viniera un técnico argentino para hablar bien de la Alianza. No, es que las cosas se ven y se veían, y, ok. Pero el asunto fue cuando empezaron a salir las variantes, las variables que no habían aparecido. Y anoche, pues, creo que se confirmó muchas cosas alrededor del plantel y de la inversión que se ha hecho.
3: Correcto. Hay toda una línea de opinión que pretende hacer de la expulsión de Cibrián una conspiración internacional contra Alianza. Son los mismos que cuando la selección pierde porque le expulsan a Jairo, o le expulsan a Santos, o le expulsan al que ustedes quieran, ¿verdad? También dicen lo mismo, pero es periodismo para la grada, ¿verdad? Si es que se le puede llamar periodismo, opiniones que son con la camiseta. Pero no, ayer es un tema de arbitraje, más allá de que el árbitro sí, creo que se guardó un par de amarillas contra el Motagua y que Meléndez debió terminar expulsado ya al final del partido, pero eso no disculpa el error de Cibrián, ¿verdad?
1: No,
3: sinceramente.
1: Sí, fue una mala decisión que tomó Julio.
3: Sí, hombre, eso...
1: Muy mala decisión. Y le afectó, obviamente, el plan que llevaba el equipo, eso está claro, eso quedó muy, muy claro.
3: Sí, ahí había VAR y el árbitro, pues seguramente yo lo veía tocándose ahí el auricular. Le deben haber dicho, ya la revisamos y bien expulsado, hay contacto, va con el taco por delante, pam, pum.
1: Así es, no es necesario ir a ver a la pantalla, no.
3: Pues sí, verdad. Y
1: ya. Sí, y eso, se lo han de haber comunicado.
3: Sí, eso también, pues, entra dentro de la ecuación. 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

0: Continuamos en el Guiri Guiri al aire. Bueno, ya hablamos de Alianza, el partido de vuelta a jugarse el próximo jueves, ¿verdad? En el estadio Cuscatlán. Y bueno, hoy Firpo recibe nada más y nada menos que al Olimpia, en un partido que se antoja muchísimo también. Y sobre todo queda claro, ¿verdad? Si en un escenario en el que hay paridad de calidades, los errores cuestan caro, ya no se diga cuando se advierte alguna ventaja, ¿verdad?, de uno de los dos equipos sobre el otro. Yo creo que Olimpia es favorito para llevarse la serie, pero si Firpo se toma el partido con concentración y sigue actuando de manera impecable en la parte disciplinaria, y como lo ha hecho hasta ahora en la Copa Centroamericana, puede pelearle el partido.
1: Sí.
0: Pero
1: yo creo que eso es lo que esperamos.
0: Que salir concentradísimo.
1: Sí. Yo creo que, por lo menos yo eso espero, que Firpo le pelee el partido al Olimpia, ¿no? El Olimpia es el claro favorito, viene de visita y de alguna manera planteará su partido en ese sentido.

0: que no puede, porque en una semana no va a intentar.
1: No tiene que llegar a inventar.
0: Pero sí hacer todo lo que puede, sí, fiarse, no dejar nada ahí guardado.
1: Fiarse de su capacidad, uh-huh, seguir el plan de juego, pero sobre todo el jugador debe salir concentrado a tope.
0: Uh-huh. Exacto, así
1: y es. Ahí es responsabilidad también del cuerpo técnico, ¿verdad? Que el jugador entienda la importancia de lo que está jugando y que una distracción, una provocación a la que respondes, una cosita de esas te puede pasar factura y ya tenés la serie cuesta arriba.
2: Sí, exactamente. Firpo no puede permitirse que le pase lo que le pasó a la Alianza ayer. Firpo para mí igual tiene la ventaja quizá del miedo que le pueda dar que le pase lo que le pasó a la Alianza. Ojalá que eso sea una alerta. Juega en casa, juega con su público, juega en una cancha que conoce, juega de local y juega contra el Olimpia. Ojo, el Olimpia es un equipazo. Yo lo vi contra el Saprissa. Fue un buen partido, sí, un partido de peso pesado. Pero, claro, pero también el Alajuelense era un equipazo y hizo un partido muy correcto. Yo creo que si vemos al Firpo de Alajuelense, hoy va a ser muy competitivo. Ojalá que sí.
0: Sí, sí.
1: Me pones a Firpo la par de Alianza, sobre todo en la Copa, deja el torneo doméstico en el cual es difícil analizarlo por todos los cambios que han estado haciendo. ¿En qué equipo hacen más diferencia los extranjeros?
0: Sí, sí, totalmente.
1: Yo veo a este panameño, Águila, uh-huh, un jugador decisivo, ¿verdad? Un jugador que no se puede dar Firpo el lujo de dejarlo sentado, uh-huh, ¿verdad? Mientras que en Alianza, Barreto sentado, los dos Chapines sentados.
0: Moura sentado.
1: Moura sentado, ¿verdad? Entonces, ahí es donde uno dice, ok, se ve que... claro, Águila vino a incorporarse, a sumarse a un plantel que ya tenía meses de trabajo, casi un año de trabajo, no es el tema en Alianza. Entonces, a lo que voy es que Firpo está más obligado que Alianza a firmar una buena presentación en esta fase, fíjate. No te estoy diciendo qué va a pasar, pero por lógica y por calidad de inversión, yo sí de Firpo espero que haga una buena serie.
0: Sí, es que eso debe de... Hoy le toca a Firpo, pero un equipo nacional que vaya a una serie internacional tiene que hacer una buena serie, ¿verdad? Vaya, buenos resultados llegan cuando haces bien las cosas, a veces no. Pero Firpo, como bien decís, es un grupo de jugadores que ya bien tiene rato jugando juntos, se han ajustado con jugadores extranjeros y algún que otro nacional que han encontrado un nivel, el caso del zurdo, el jugador lateral que estuvo en Santa Tecla.
1: Marlon Cornejo.
0: Marlon, ya la memoria, sí, ya la edad, ya me está pasando, sí, factura.
1: Vale, pero qué bueno que mencionas a Cornejo. Es que en Firpo ves algo que tampoco estás viendo en Alianza. Jugadores que están subiendo su nivel o recuperándolo.
2: Jonathan Jimena.
1: Marlon Michel Cornejo. Mercado. Eduardo Vigil, Michel Mercado.
0: Que han recuperado el nivel. Sí. Y a eso también le debe apostar el equipo, no solo a que jueguen, yo lo contrato para que juegue, y no, hay que ver cómo le mejora el nivel el jugador. Y el extranjero que llegó, en este caso Águila, ha entrado al mismo ritmo del resto que ya venía trabajando.
1: Buen fichaje.
0: Entonces, ese es un poco de las diferencias que vemos en este torneo entre Alianza y Firpo, en el caso, ¿verdad? Entonces, esperamos que Firpo, ante un rival que tiene mucho peso, mucha calidad, también pues responda con...
1: Muestra lo suyo.
0: Exactamente.
1: Oiga, no dejen nada, pronostiquemos ese partido, pues. Vamos a guerra de pronósticos.
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1: Bueno, partido difícil de pronosticar este hombre. Señor Rafael Orestes Membreño, pronóstico, Firpo Olimpia.
0: Yo di un 1-1.
1: Aquí lo tengo,
0: sí,
1: uno
0: parece que
1: uno.
0: Sí, 1-1.
1: Bueno.
0: Digo yo, ¿crees que el Olimpia siempre ha sido un equipo muy calculador? Y no creo que le pase lo que le pasó la última vez acá. Creo que perdió con el Águila la última vez que vino, me parece. Sí, o empató, me parece, porque ha venido dos veces, siempre en este tema de Copa. Pero las circunstancias del juego pueden modificar lo que traigan planificado o no, vea, se mantienen en su plan, pero...

0: Firpo tiene, yo digo que Firpo tiene un estilo que puede responder a cierto tipo de exigencias, ¿no?
1: Muy bien.
2: Uno, uno por uno.
0: Es que yo creo que con uno por uno.
2: El señor Rodrigo Arias también tengo aquí que dice uno por uno.
1: Sí. Ojalá me equivoque, ojalá que gane Firpo. Ah, tiene bien. Con qué, pero sí, lo que queremos es ganar los pronósticos, vemos el escenario más probable que creemos.
2: Pero yo también debo confesarles que he dado uno por uno, Firpo, Olimpia. Así es que bueno, aquí coincidimos tres que vemos un empate. También Oscar Guerra vio un empate uno por uno en ese partido. También Fernando. Mientras que otros colegas son más optimistas y otros creen que gana Olimpia. Pero en cualquier caso, partido competitivo. Confiamos que no haya otra situación como la de ayer. O que si ocurre que le pase al Olimpia y que no le pase a Luis Ángel Firpo. ¿Verdad?
0: Sí. Es que fíjate que para eso hay que estar preparado. Recordemos, vaya, ejemplo, el caso de Motagua. Motagua es un equipo muy fuerte, físicamente muy duro, fuerte. Entonces, hay que ir preparado a que en el choque tenés que ir con tus armas puestas, sí. Digo, bien puestas, no explotar como explotó Julio, pues, por ejemplo. Puede haber provocaciones, incluso sin mala intención, pero el fútbol recio del rival a veces te provoca cierto tipo de reacciones. También a eso hay que ir preparado. Entonces, si Firpo está preparado, bien preparado el equipo, puede competirle al Olimpia. Y ojalá, pues, que se les dé el resultado, y de buena manera, ¿no? A veces se pierde... Y de buena manera, siendo un poco, no sé si gracioso, pero la satisfacción queda porque has hecho las cosas bien y no te alcanzó y ya.
2: Pues eso es lo que esperamos, que si otro equipo salvadoreño pierde, que sea porque el otro fue mejor y no porque también te has dado un tiro en el pie y el partido se convierte en otra cosa, en un frontón o en un ataque contra defensa como pasó anoche. Así es la cuestión. Oiga, me hablemos un poquito de Primera División antes de terminar el bloque. Ayer Águila empató con Municipal Limeño y el...
0: Se quedó con 10 el Águila.
1: El Metapán le ganó 1-2 al Platense.
2: Pero las novedades de la fecha son que ya son dos técnicos despedidos, ¿verdad? En esta semana, el técnico de Balboa.
0: Ya tres que están fuera.
2: Y a tres que están fuera. El técnico de Balboa luego de perder ante el Inca. El técnico de Cacaguatique, unos días después de haber empatado con el Inca. Y el otro técnico despedido fue...
0: Omar Sevilla.
2: ¿Qué le pasó a Omar Sevilla?
0: También perdió con el Inca.
2: Entonces le decía yo a Rodrigo, mira, definitivamente ese equipo anda con una aura terrible, ¿verdad? El Inca, esos puntos que te saca, no se los toma muy bien los dirigentes de los equipos rivales.
0: Solo el Metapán no.
2: Solo Metapán, no. Pero porque ayer ganó. Sí, me parece que yo no alcanzo a entender, porque sobre todo ahora que ha cambiado el formato, 6 equipos van a estar peleando el título. Y no creo que el Cacaguatique pueda creer que va a estar ahí. El Fuerte San Francisco tampoco. El Inca seguramente no sé.
0: Balboa menos.
2: Entonces dicen, ¿y por qué se meten en este lío? Si ya saben que les va a tocar estar peleando por no descender.
1: Sí. Yo creo que de verdad están yo creo que le dan mucho valor a lo que puede hacer el técnico. Entonces creen de que con otra táctica, con otro lo que sea, van a ganar. Yo creo que es un error, pero lo he visto por 40 años de fútbol nacional, así que no me extraña. No me extraña que pase. Yo sé por qué pasa. He hablado con dirigentes por 40 años y todos dicen lo mismo. Para mí es un error pensar así. Yo no estoy de acuerdo.
2: Tal vez entiendo que hay un poquito, que hubiese un poco más de expectativa o que la haya todavía en el caso de Cacahuatique, porque lleva un par de jugadores que yo creo que superan el promedio de su inversión, pero yo no creo que sea culpa del profe Piazzi. Si todavía siguen confiando en Yamal y te hace eso, que se hace expulsar en su primer partido del torneo, y bueno, ni modo, pero tal vez en eso se le puede recriminar al profe que le creyó a ese jugador, que vea, ya todos saben cómo se la gasta, pero... Ha hecho un gran esfuerzo, sí, el Cacahuatique. Se le fueron varios jugadores importantes, sí. Pues se le fueron los Hernández Márquez, ¿verdad? Se le fue Oscar Serén.
0: El portero, Joya, no estaba
2: con él. Sí, Joya se fue. Y el equipo tampoco es que lo ha hecho desastroso. Así yo creo que merecía un poquito más de paciencia el profe Piazzi. Y en el caso del Balboa, lo mismo también.
1: Los partidos de Balboa, para mí, han perdido partidos por detallitos, por un gol, un rebote. Acaba de empatar con el Inca, le dio dos veces al poste. Entonces uno dice, para mí fue una decisión impulsiva echar al profe Romero.
2: Ahora, ojo, que hay otros equipos en esa parte de la tabla que también todavía le falta jugar con el Inca y no vaya a ser que, ¿verdad? ¿Contra quién va el Inca este fin de semana?
1: Ahorita le digo.
2: Solo revíseme, sí, por favor, por pura curiosidad. Porque...
0: ¿Con el Águila será?
2: Seguramente, señor Orestes, así es. Aquí Inca está. Águila.
1: Aquí parece está, sí. Exactamente. ¿Verdad? Eso va a ser en San Miguel el sábado a las 3 de la tarde.
0: Y a las 3 de la tarde.
2: Cuidado.
1: Ahí la imagen.
2: Mandan muy mecha corta los dirigentes, sí, yo no entiendo por qué.
0: Sí. Me han dicho que Gamarra está ahí, que va a llegar al Balboa, pero a saber. El torneo pasado estuve en Guatemala, en segunda división, Toto Gamarra.
1: Sí, es que mire, ¿sabe por qué me molesta tanto esto de los técnicos? Porque el hecho de echarle la culpa al técnico, toda la energía, las discusiones y el dinero se ven en indemnizar técnicos que echaste y en contratar uno nuevo. ¿Eso qué implica? Que en El Salvador nunca se invirtió en mejorar jugadores.
0: Sí,
1: nunca se invirtió en nutricionistas. Recién ahorita hay unos equipos que lo están haciendo y los aplaudo por eso. Pero en los últimos... En realidad toda la historia del fútbol salvadoreño nunca se invirtió en nutrición, en canchas, en mejorar al jugador, que al final eso es lo que te hace mejor equipo. Pero siguen pensando que todo es táctica. Para mí ese es un error gravísimo. ¿Por qué? Porque afecta las tomas de decisiones.
2: Sí, hombre. Pero bueno, ahí ellos sabrán cómo se la gastan.
0: Sí, y hablando de gastar,
2: deberían buscar en otros mercados, en otro lado también. Pero traer los mismos entrenadores que ya un año y el otro año. Y
0: el tema eso es que gastan y cuando tienen que hacer este tipo de correcciones, entre comillas, ¿verdad? No le alcanza el dinero para tener un técnico, ¿verdad?
1: Pero ¿y por qué no gastan en nutricionistas? ¿Por qué no gastan en comida? ¿Por qué no gastan en gimnasio? Que vean todos los jugadores todos en clenque, ya dejémonos de paja. Todo.
2: Mira, pero también tiene que ver con los entrenadores. Muchos vienen con tres extranjeros bajo el brazo, vienen diciéndole también un montón de mentiras a los dirigentes, prometiéndole cosas que no pueden conseguir. Y privilegian traer un argentino, un brasileño, un uruguayo de medio pelo, tres colombianos, y también los entrenadores. El primero que debería pedir todo ese apoyo para su plantel es el mismo entrenador, pues. Y por eso es que estos entrenadores que agarran los equipos así a media temporada no me convencen, porque ya sabes a lo que vienen. Vienen así, yo le prometo que no vamos a descender y tal. Y ya, pero no vienen con un proyecto, no vienen con ninguna idea. Vienen pensando, ¿a qué extranjero me voy a traer para ir 50-50 en la otra temporada? Ya pero no lo podemos.
0: Ese es el tema, que el proyecto no existe.
2: No,
0: incluso ni de los entrenadores que vienen. Y el equipo, ¿cuál es el proyecto del equipo? Tampoco lo tienen.
2: Así es. 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
1: Por la sombrita. Así nos vamos. Algo achicopalados por el resultado. 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
2: Continuamos con nuestro acto cívico. Suplicamos a los padres dejar de grabar. A continuación, la niña Andreita nos va a hablar sobre el platillo nacional que no puede faltar en el mes de septiembre.
3: Sí, mis, son las donas.
2: Gracias, apaguen el micrófono. A continuación, el niño Alecito nos va a contar lo que la maestra le ha enseñado sobre el árbol nacional.
4: El palo de mango, mis.
2: Muchas gracias. A continuación, la banda de paz. ¿Y qué van a decir los papás?
5: ¡Cállate! Te pediste ya del aire acondicionado en la sala de maestros.
2: No nos van a dar la canasta navideña, ¿verdad?
5: Y don Antonio, ¿y el parqueo que iba a hacer? Ya estuvo que no.
2: Eso nos pasa por poner los exámenes a opción
5: 1. ¡Uy, no, hombre! Qué
2: y barbaridad. Vos solo A y B.
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La palabra de Dios nos dice hoy, 1 Crónicas 16:35. Entonces decid, sálvanos, oh Dios de nuestra salvación, y júntanos y líbranos de las naciones, para que demos gracias a tu santo nombre y nos gloriemos en tu alabanza.

0: Buenas tardes, queridos amigos. Bienvenidos a nuestro programa de este jueves 10 de septiembre. Les contamos que hoy es el Día Mundial para la Prevención del Suicidio. Y este es un tema al que debemos poner mucha atención.
1: También le quiero contar, buenas tardes para todos, que en el cine, en una fecha como hoy, pero de 1990, el actor Will Smith debuta en la televisión estadounidense con el estreno de la exitosa comedia musical y de situación The Fresh, Prince of Bel-Air, el príncipe del rap. Así se llamaba en español.
0: Así se llama en español, el príncipe del rap.
1: Muy bien.
0: Bueno, también en el mundo del entretenimiento, el 10 de septiembre del año 1993, la cadena Fox emite el primer episodio de la aclamada serie de ciencia ficción y de misterio, Los Expedientes Secretos X, o como se conocía en Estados Unidos, The X-Files.
1: Qué bonito, me gustaba esa serie.
0: Sí, hoy la he visto como 3 veces completa.
1: Bueno, bienvenido a Cadena Asder, comenzamos.
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4: Y a continuación pasamos a la pregunta de este día, que es un patrocinio de Gana Play, donde ganar es una pasión.
5: A ver, ponga atención. ¿Verdad o falso que José Matías Delgado fue el único salvadoreño que firmó el acta de independencia el 15 de septiembre de 1821?
4: ¿Lo sabe? Bueno, lo comentamos al final.

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2: 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Estimados amigos, en este mes de septiembre vamos a compartir con ustedes una serie histórica de 5 capítulos dedicada a nuestra independencia.
1: Y para ello contamos con la colaboración de nuestro experto Carlos Ramos, quien nos ofrece detalles sobre la gesta impulsada por nuestros próceres. Buenas tardes, Carlos, y adelante.
3: El levantamiento de 1811 no puso fin al dominio español, pero tampoco desapareció el descontento. En los años siguientes, la provincia de San Salvador continuó viviendo tensiones políticas y sociales. En enero de 1814 se produjo un nuevo levantamiento asociado a dirigentes como Pedro Pablo Castillo, que nuevamente fue reprimido por las autoridades coloniales. Estos acontecimientos forman parte de un proceso más amplio. La historiografía señala que, entre 1811 y 1814, la Intendencia de San Salvador fue escenario de diversos conatos de revuelta y alzamientos. Entre las demandas estuvieron la eliminación de tributos y el rechazo a determinados monopolios coloniales. Pasaron los años y las circunstancias políticas cambiaron. En 1821, la crisis del dominio español en América había profundizado. Finalmente, el 15 de septiembre de 1821, en la ciudad de Guatemala, se reunieron autoridades y representantes de diferentes corporaciones para discutir la independencia. El acta dejó constancia de que el pueblo reunido expresaba continuamente el clamor de ¡Viva la independencia! Y estableció la decisión de proclamar la independencia del gobierno español mientras se convocaba a un congreso. Así, los acontecimientos de 1811 y 1814 forman parte de una historia que antecedió a 1821. El primer grito fue un comienzo. El 15 de septiembre de 1821 marcó una nueva etapa, una historia de ideas, inconformidad y búsqueda de autonomía que cambió para siempre el rumbo de nuestra región. La información de esta producción fue recabada de la Secretaría de Cultura de la Presidencia de El Salvador, de su libro El Salvador, Historia Mínima, 1811-2011, Gerardo Monterrosa, Primer Grito de Independencia, Adolfo Bonilla, Revisión Historiográfica del Primer Grito de Independencia en San Salvador.
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2: Queridos amigos, bienvenidos a nuestra sección Buen Provecho, dedicada al buen comer y a las mejores historias de nuestra gastronomía.
3: Hoy queremos compartir con ustedes una noticia que nos llena de mucho orgullo, puesto que nuestra comida típica por excelencia, las pupusas, sigue conquistando el mundo.
2: Ay, qué rico. Uh-huh. Bueno, tras apoderarse de los pedidos de comida típica en Amazon, una empresa salvadoreña acaba de dar un paso histórico en el comercio electrónico vendiendo pupusas en línea.
3: Ahora ustedes que nos escuchan fuera de El Salvador pueden comprar auténticas pupusas salvadoreñas directamente desde TikTok Shop en los Estados Unidos.
2: La Agencia de Promoción de Inversiones y Exportaciones de El Salvador, Invest, confirmó algo asombroso. La empresa se llama Típicos Nocal y se ha convertido en la primera de todas en Centroamérica en comercializar productos alimenticios en esta plataforma global.
3: Los usuarios de TikTok que se dedican a ver videos ahora pueden ordenar su combo favorito de pupusas sin salir de la aplicación y con solo un par de clics.
2: Hay que aclarar que, por supuesto, su pedido llega congelado y empaquetado, listo para calentar. Tienen paquetes mixtos de pupusas revueltas, frijol con queso y queso con loroco.
3: Y como el buen comer no está completo sin el postre, también incluyeron en el catálogo unas ricas empanadas de frijolito.
2: Ay, qué rico. Bueno, sin duda la nostalgia mueve millones y por eso el mercado de la comida nostálgica es tan grande que las pupusas congeladas ya compiten con las pizzas en muchos hogares de la diáspora.
3: Así que no se olviden que ahora el sabor de El Salvador ya está en lo más alto del comercio digital. Buen provecho.
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2: Bueno, queridos amigos, ¿se imagina usted un televisor que se despliegue 5 veces?
3: Bueno, les contamos que en China, donde todo es posible con la tecnología aparentemente, los fabricantes mostraron televisores con pantallas ultra flexibles capaces de plegarse en 5 partes. Esa es una innovación que busca transformar el diseño tradicional de estos dispositivos.
2: El desarrollo permite que la pantalla aumente su tamaño al desplegarse y ofrezca una experiencia similar a una sala de cine, mientras que al cerrarse ocupa mucho menos espacio.
3: La propuesta apunta a mejorar la comodidad tanto en el hogar como durante su traslado.
2: Este avance en ingeniería de pantallas abre nuevas posibilidades para el entretenimiento doméstico y plantea una nueva forma de pensar los televisores del mañana.
3: La tecnología flexible continúa avanzando y promete cambiar la relación entre las personas y sus dispositivos.
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1: Con esto finalizamos, pero pasamos de inmediato a la respuesta de la pregunta de hoy que hicimos al inicio del programa, que fue gracias al patrocinio de Gana Play, donde ganar es una pasión.
2: ¿Verdadero o falso que José Matías Delgado fue el único salvadoreño que firmó el acta de independencia el 15 de septiembre de 1821?
1: Y esto es verdad. Él representaba a la provincia de San Salvador en la reunión de Guatemala durante la firma del acto de independencia. Fue el presbítero, doctor y líder político salvadoreño José Matías Delgado.
2: Bueno, ahora sí nos vamos. Feliz tarde para todos.

0: estimados alumnos, docentes y padres de familia con trabajo flexible. Damos inicio a nuestro acto cívico. Recibamos a Azul, del cuarto grado C, que nos recitará la oración a la bandera.
1: Me llamo Celeste.
0: Ay, pues sí, es un color.
1: Buenos días.
0: Ay, más fuerte, hija, que te escuchen en el colegio de la par.
1: Dios te salve. Dios.
0: Ay, no, otra que sale corriendo. ¿Cómo no se la vas a ver si todos los salvadoreños nos la podemos?
2: Entonces dígale usted, maestra.
0: Mira este. Yo sí me la sé. Lo que pasa es que... ¿Y esa no está en algún cassette?
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Una de la tarde con 12 minutos y son Yandel y Latin Mafia con ¿Cómo es que se hace? Para iniciar en este jueves casi viernes, jueves donde solo su servidora Celeste le va a estar acompañando. Miren, hoy me dejaron aquí solita, pero yo lo voy a cuidar bien, yo lo voy a tener acá entretenidos con buena música y como siempre ustedes ya saben cómo se pasa acá en el break. Qué gusto acompañarles otra tarde más hasta las 4 p.m. Miren, ayer estuvo increíble ese especial de Alvarito Díaz. Muchas gracias a Gloria Villacorta de Two Shows por venir, a Gaby Solórzano de Universal Music Centroamérica y a Diego, un fan que miren, andaba por ahí escuchándonos y dijo no, yo quiero ganarme una entrada, yo quiero ir a compartir este amor que tengo por Alvarito. Y vino acá a la cabina y nos contó todo acerca de Álvaro desde la perspectiva de un fan. Así que la pasamos increíble. Muchas gracias a los tres por venir y a todos los que nos estuvieron escuchando, claro, y viendo por nuestro streaming en TikTok. Ya casi es ese concierto, así que pendientes. Que les vamos a pasar excelente el sábado. Y nosotros aquí estamos para complacerles. 2224-2411, el WhatsApp de la F. Por ahí compartime qué querés escuchar, de qué tenés ganas de un poquito de pop, de reggaetón, si querés una salsita, si querés lo que sea, acá tenemos. Así que no te quedes sin escribirme, enviarme audio o claro, llamarme. Eso puntos extra porque me fascina hablar con ustedes. Así que hoy sí, vámonos con más música. Miren, este artista, por ahí anda el rumor, miren, yo les digo, de verdad es rumor, nada confirmado aún, pero dicen por ahí que Kanye West va a venir a nuestro país, así que bueno, será verdad, no sé, solo queda esperar a ver por ahí si alguna productora lo anuncia, así que acá te lo dejo junto a Andre Trotman con All The Love. Esta canción es parte de su último álbum de estudio Bully, así que hoy sí. No sé, por ahí tu peor ex va a andar en ese concierto lo más seguro, así que yo les dejo ese dato, solamente por si les gusta. Aquí está, hoy sí, All The Love por el break.

0: Y ya, estimados padres de familia, alumnos y maestros, para ir finalizando este acto tan solemne, la alumna de categoría excelente, Marifer de la Cuesta, directo desde Tepetitán, nos va a hablar de un salvadoreño destacado.
1: Va, cree.
2: Yo llevo mejores notas que ella.
1: Ya la vi usando Chachipiti en el baño.
3: Hoy hablaremos de Iván Barton. Iván Barton es un famoso árbitro de fútbol salvadoreño que dirigió en el Mundial. Además de pitar partidos, estudió mucho y se graduó como ingeniero químico. Un gran ejemplo. Además, en el partido de Paraguay, él le demostró lo que somos los salvadoreños. Sacó tarjeta roja y después lo criticaron. Y él dijo, no me importa, no voy a cambiar. ¡Arriba El Salvador! ¡Decision Red Card!
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5: Yo solo puedo decir, mi gente, que este sábado se viene la proyectada más grande de muchas personas, incluyéndome a mí, con esta canción. 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Esto es...

0: feliz de aprovechar hasta la chufa.
1: Llegamos ya a la 1:35 y son Fred Again y Latin Mafia con Quiéreme. Que miren, esa mezcla con Alvarito Díaz quedó 10 de 10. Pero miren, otra cosa que me emociona mucho, aparte de música, conciertos, son las películas. Ustedes saben que el break es cinéfilo o un intento de cinéfilo. Y justamente Marvel Studios sigue anunciando el elenco para X-Men. Y miren, yo soy más de DC Comics, DC Studios, todo eso, de Batman. Pero me llama demasiado la atención esta película porque el elenco, mi gente, 10 de 10. Yo solamente veo que siguen anunciando nombres y yo me quedo increíble, de verdad. O sea, son nombres bastante recientes en la industria, pero que han demostrado que tienen el carácter, digamos así, para ser buenos actores. Y justamente se han traído a todos esas personas que yo les digo. Así que por aquí les cuento, porque siguen anunciando más personas, más actores, actrices para este elenco. Así que aquí les cuento. Profesor X va a ser interpretado por Christopher Abbott. Cyclops va a ser Kit Connor. Jean Grey va a ser Sadie Sink. Que miren, yo he visto las comparaciones por ahí con el cómic original y de verdad le pegaron increíble. Storm va a ser Maya Boyd. Inde Navarrete, que acabas de ver quizás por ahí en Obsession, va a ser Rogue. También tenemos a Emma Frost, quien será Samara Weaving. Angel, que va a ser interpretado por Asa German, quien es a quien anunciaron el día de hoy. Y de ahí tenemos como Mr. Siniestro a Adam Driver. Todos son, digamos así, actores, actrices súper jóvenes que andan entre qué, 20, 26, 27 años y todo guapísimo. Vea, claro, se han traído un cast ahí por ahí bien talentoso y que se ven 10 de 10. Así que nada, por ahí está. Esta película sale hasta el 5 de mayo de 2028. O sea, falta un montón, gente. O sea, yo no sé cuánto se tardan en hacer una película de superhéroes, pero mayo 2028, ahí está X-Men para los que les gusta Marvel Comics y todo eso. Así que nada, pero igual antes aún tenemos Doomsday, que viene a final de año, así que técnicamente aún hace falta ver varias películas antes de esta, pero yo les dejo el dato si les llega a Marvel. Vámonos con más música, pero antes de recordarte que nuestro WhatsApp está completamente a tu disposición, 2224-2411. Por ahí no te quedes sin escribirme, enviarme audios o, claro, pegarme por ahí una llamadita. Vámonos con algo hoy en español. Por acá te dejo, no, perdón, en inglés. Acá te dejo con Adela y Ain't in LA. Que miren, esta no sé si entró o no a las 11 del 11. Ya vamos a revisar, pero antes, acá está. Ella es una chica que también está bien jovencita, que iba a estar en Cat's Eye, pero por ahí como que pasaron unos problemitas y no estuvo. Pero acá está como solista. Ella es Adela con Ain't in LA.

0: 1, 2, probando sonido. Su atención, por favor, estimados profesores y alumnos. En este momento, la niña Mati, titular del tercero D, ha puesto a sus alumnos a describir el escudo más bonito del mundo. Adelante, niña Mati.
1: Dale, Fernandito.
2: El escudo más bonito del mundo tiene el logo de la Cruz Roja, una pelota de voleibol, los colores de Spider-Man. En medio dice FCB, que significa Fútbol Club Barcelona. ¡Barça! ¡Barça! ¡Barça!
3: ¡Ese es mi hijo!
0: ¿Y qué le dijo, Miss?
1: Ay, el de Salvador, obviamente.
0: ¿Y cuál está describiendo?
1: Ay, no sé.
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10: Atención a la hora, 1:43 p.m.
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6: Hoy es jueves, así que significa que es día de cambio de la lista de las 11 del 11. Así que por acá veamos cómo quedó la lista la semana pasada, que yo siento que acaba de ser realmente. O sea, esa semana ha pasado volando, pero esta fue nuestra lista con validez del pasado jueves 3 de septiembre a hoy 10 de septiembre. Empecemos por la posición número 11, donde tenemos a Olivia Rodrigo con Stupid Song. En la 10 tenemos por aquí un poquito de reggaetón a cargo de Jay Wheeler y el OZ Omar Kurtz. Acá los tenemos con De Lejitos, que esta canción, miren, la ando en la cabeza y está en repeat. En la 9 tenemos un poquito de country. Miren, pasamos del reggaetón al country. Acá con Ella Langley y Choosing Texas. En la 8 tenemos la canción oficial de la Copa Mundial de la FIFA 2026 a cargo de Shakira y Burna Boy, Die Die. Este, si no me equivoco, fue reingreso y estamos hablando de Olivia Rodrigo con The Cure. Esa canción, miren, a ustedes les fascina, así que no me extraña por acá verla en nuestra lista de nuevo. En la 6, los chicos de BTS con Swim. En la 5, Self Aware de Temple City. En la 4, Ariana Grande, que miren, ya va para abajo, no sé, ya va saliendo del podio. Acá la tenemos con Hate That I Made You Love Me. Y hoy sí, acá está la posición de bronce, Omar Kurtz con Coco. En la posición de plata, Tame Impala con El Loser. Y la nueva reina de las 11 del 11 para la semana pasada fue Baby Wow de Karol G, Rusowski y Judeline. Otra canción que igual que De Lejitos la tengo en repeat en mi cabeza. Y yo sé que muchos así como su servidora. Así que esa fue nuestra lista de la semana pasada, pero hoy hay cambio a las 6 de la tarde con Marcos Rubio, así que no te lo perdás porque va a estar interesante este cambio. Solo eso puedo decir. Vámonos aquí con la posición número 7, Olivia Rodrigo con The Cure. Contame qué tal te pareció la lista de la semana pasada, 22-24-24-11. Igual el WhatsApp queda abierto para que pidas tus rolitas que querés escuchar en esta tarde.
17: Posición número 7.
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0: 2 de la tarde con 10 minutos y complacíamos por ahí a Lisette que nos pedía a Sam Fender con Olivia Dean en el WhatsApp con su canción Rain Me In. Así que por ahí está. Un saludo, Lisette. Te mandamos un gran abrazo. Y tengo el placer de estar con una de las regulares del break. Por acá está Katie Martínez del Departamento de Marketing de Ghana Play, quienes nos viene a contar un poquito acerca de qué es Ghana Play. Empecemos con esa pregunta, Katie, pero antes, ¿qué tal?
1: Muy bien, como siempre, emocionada, porque como todas las semanas yo te vengo a contar cómo podemos hacer nosotros estas jugadas en casino, cómo podemos hacer apuestas, pero sobre todo cómo podemos ganar con todo eso.
0: Claro, sabemos que Ghana Play es una plataforma bien amplia, ya estrenaron su aplicación por ahí, pero contanos qué es Ghana Play, qué se puede hacer dentro de Ghana Play.
1: Claro, por supuesto, Ghana Play es la mejor plataforma de casino en línea y pronósticos deportivos en el país, y es que hay tanta variedad de deportes, de casino, no solo del casino tradicional como el Blackjack o el Baccarat, sino también otros juegos de slot donde nosotros nos podemos dar gusto con la infinidad de temáticas que tenemos. Y claro, por supuesto, también en la plataforma nosotros podemos interactuar con otros jugadores, hacer estas quinelas tanto públicas como privadas. Ya nos han visto, creo yo, a nivel nacional con la Liga Ghana Play.
0: Claro.
1: Y por supuesto, siempre estamos en todos los partidos apoyando diferentes ligas, no solo de fútbol, sino también básquetbol, como la Liga Mayor de Básquetbol Femenino, y también que ya arrancó la Liga Mayor de Básquetbol Masculino.
0: Ah, mira, qué chivo. Mira, tenemos una llamada en el rojo. Amigo, amiga que me está llamando, llámame en un ratito, ¿ok? Cuando terminemos por acá, con gusto te contesto. Pero, Katie, ¿cómo recargo y retiro a mi cuenta? Porque creo que esa es una de las dudas, vea, cómo yo puedo, digamos, ahí meter el dinero, pero cómo también lo retiro.
1: Mira, para ambos la verdad es muy sencillo, ya que nosotros, yo sé que somos muy tecnológicos, que lo queremos hacer todo ya. Entonces, desde el teléfono nosotros podemos hacer nuestras transferencias bancarias, también podemos usar nuestras tarjetas de crédito, débito, Visa, Mastercard, tarjetas Nico también. Y si ya somos un poquito más tradicionales, que queremos ir a un punto en específico y pagar en efectivo, también lo podemos hacer con nuestros amigos aliados de Aqui Pago. Tenemos la ventaja que están en todos lados a nivel nacional y, por supuesto, siempre en los stands de Ghana Play también podemos hacer las recargas.
0: Claro, ¿dónde están esos stands? Sé que tienen también presencia casi a nivel nacional con esos stands, pero ¿dónde exactamente están, Katie?
1: Bueno, justamente ahorita nosotros tenemos activaciones en los metrocentros de San Salvador, San Miguel y Santa Ana. Ahí nos van a encontrar en diferentes puntos y también, como ustedes saben, en los partidos apoyando a los equipos hemos estado con muchísima presencia. Ahora con la Liga Ghana Play nos van a ver en muchísimos partidos y para todos aquellos que ya nos han encontrado, pues se pueden seguir acercando. Ahí ustedes pueden hacer recargas, pueden hacer sus pronósticos y lo mejor es que nosotros hacemos dinámicas para que ustedes se puedan llevar entradas para ver partidos promocionales de los equipos, igualmente no solo de la Liga Ghana Play, sino también de otras ligas. Yo sé que compartimos un amor por el fútbol muy grande y no solo por la Liga Ghana Play, sino también por otros equipos que están jugando justo ahorita a nivel internacional.
0: Claro, mira, Katie, yo sé que ustedes como Ghana Play tienen regalos, bonos, como decías, no solo en los stands, sino que también en redes sociales. Pero dentro de la plataforma, ¿qué bonos podemos encontrar en estos momentos? Así que alguien que nos está escuchando dice, ok, me meto a Ghana Play, ¿qué puedo encontrar de regalo?
1: 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Así que
0: claro,
1: tenemos
0: claro,
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0: Claro, Katie, mira, necesito tip para mejorar tus jugadas, porque, o sea, a veces como que no sabemos, ¿sabes? Vamos empezando en este mundo, pero un tip que vos digas, yo como Katie es el que practico, ¿cuál es para mejorar mi jugada?
1: Bueno, el primerito que yo practico es no irme con el gane de una vez, porque a veces los partidos están tan reñidos que es muy improbable, no sabemos si se van a ir a empate, si van a ganar 1-0 o pues van a quedar 0-0. Entonces podemos aprovechar las otras opciones que nos brinda la plataforma, donde podemos tener la doble oportunidad. Igualmente pues están los tiros de esquina, remates a puerta, goleadores, otros que pueden ser como fuera de lugar y así sucesivamente. Nos vamos a ir encontrando muchas opciones. También otra que yo les doy es, si no queremos arriesgarnos mucho, pues podemos disponer de un poco menos del dinero, o lo podemos dividir en varias apuestas. Podemos hacer una de $3, otra de 4, otra de $10, dependiendo de nosotros cómo querramos hacer estas jugadas, y también tener varias estrategias. Yo siempre les he dicho que no nos quedemos solamente con un gane y hasta ahí ya morí, sino que también pues podamos ir aprovechando de todas las opciones que nos va brindando la plataforma. Si ya pues hicimos varias jugadas, pues esto lo podemos ir aprovechando también, porque nos vamos haciendo expertos, que ya sabemos si este puede ser probable que gane, si con el otro es mejor que me vaya solo con goles. Pues claro, todo esto lo podemos ir aprovechando en la plataforma.
0: Amo, ahí tips de la voz experta de Katie. Katie, ¿cómo los podemos encontrar en redes sociales? 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
0: Perfecto, muchas gracias, Katie, por venir. Sabes que este turno es tu casa, ya sos regular a este punto,
1: claro,
0: del break.
1: Claro, por supuesto.
0: Así que no, muchas gracias por venirnos a contar lo que GanaPlay tiene para nosotros, no solo esta semana, sino que en todo el mes, todo el año, porque GanaPlay está aquí para quedarse.
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0: Perfecto, muchas gracias, Katie. Aquí te esperamos cuando vengas de nuevo. Vámonos con más música por el WhatsApp. Uno de nuestros breakers me estaba pidiendo a Tame Impala con Loser, así que acá está para Marvin, que quería escuchar a Kevin Parker.

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0: 2 de la tarde con 32 minutos y son Skrillex y John Mico con Duro. Y miren, acá los invitados no paran de llegar y hoy tengo el placer de estar acá con Mao y Nadine de Solfilia, quien nos vienen a contar acerca de una nueva canción que tienen, Queen of Hell. ¿Qué tal?
1: Hola, ¿qué tal, Celeste? Súper bien. Nosotros aquí alegres de venir a La Femenina a compartir esta nueva canción que nosotros hemos sacado. Y pues sí, verdad, felices porque también es música salvadoreña, pero diferente porque es como un rock en inglés, así que nada, felices.
0: Así es, ¿qué tal, Mao?
2: Bien, aquí con ansias de escuchar la canción por milésima vez.
1: Y por primera vez en la radio.
2: Y por primera vez en la radio femenina. La verdad ha sido un proceso bien chivo. El andar mostrándole la canción aquí se siente como que acabamos de tener un bebé y se lo andamos presentando hacia la familia, como mira, este es el niño.
0: Claro, ¿cuánto tenían de no sacar música? Porque sé que habían tomado como una pausa, vea, por ahí.
2: ¿Como un año?
1: Sí, quizás como un año, creo, sí, un poquito más del año.
0: ¿Cuál fue la última que habían sacado?
1: Oh, no, fíjate, fue en el 2024, es cierto, teníamos 2 años.
0: Ya hace ratito.
1: La última fue Untitled.
0: Ok, que eso sí sonó por acá, sí, me acuerdo, sí. Ajá. Sí, pero cuénteme un poquito más acerca de Queen of Hell. ¿Cómo nació esta canción? ¿De quién viene por ahí? No sé, la inspiración de la letra, ¿fue trabajo conjunto?
1: Pues realmente, bueno, esta canción, yo soy la que escribe las letras de las canciones. Se trata de este personaje de femenino como empoderado que si le haces daño, ella te va a responder con una venganza peor. Entonces, eso, más que todo, como que ella es la reina del infierno, pero realmente sí es como un concepto de que todos hemos sido como el infierno de alguien. O sea, nadie ha sido como santo, pues todos hemos hecho sufrir a alguien, pienso yo, ¿verdad? No sé si solo yo. Pero nada, de eso se trata. Como de esa historia de amor, pero que terminó mal. Y entonces esta persona, querés que esta persona te pague con un castigo. Entonces ella te va a hacer sufrir y va a ser como la reina de tu infierno. Así que de eso se trata la canción.
0: Me llega. Entonces tú sos la de las letras y por ahí los chicos son los de la, digamos así, la parte ya musical.
1: Sí.
0: ¿O tú también tenés como...?
1: También tengo participación en esta canción, también tengo

0: participación en la composición, pero también ellos, cada quien es libre de meter lo que ellos lo que ustedes quieran, así que tiene marca de todo la banda realmente, que es Josué Valle en la guitarra, el profe le dicen, Ricardo Moreno en la batería y Mau aquí presente en
1: a
0: el
1: ver,
0: bajo.
1: Mau, como el representante de la banda, contanos un poquito acerca de cómo salió Queen of Hell, o sea, ahí la composición, cómo estuvo ese proceso.
2: Pues la mayoría de canciones son de ideas que Ney nos da. Ella tiene letras, estructuras de acordes y pues nosotros llegamos y le damos nuestro toque personal para elevar la canción, para que todo sea más congruente. A la hora de estar en el estudio también hay más oportunidad de experimentar un poquito y escuchar la versión final de estudio, por ejemplo, y escuchar la versión en vivo. Si nos han seguido por este último par de años, se van a dar cuenta que en la versión de estudio hay unos detallitos que hemos agregado y pues para que estén pendientes.
1: O sea que esta canción viene de antes, ya era conocida por ahí, sí, con quienes van, sí, a sus toques.
2: Es de las más populares.
0: Sí, es de las más populares, yeah, esta, porque se repite mucho también el coro de I'm the Queen of Hell, I'm the Queen of Hell. Entonces
2: la cantan.
0: Ajá, de hecho es la única canción que pongo a la gente, a todo, al público a cantar. Y todos, la verdad es que es bien divertido. Pero sí, esta canción realmente la escribí en el 2020.
1: Okay.
0: Entonces, pero luego, bueno, ya con la banda la incorporé y ya todos metimos ahí nuestro pincelazo.
1: Chivísimo, chivísimo. Y ahora, ¿la grabaron este año? ¿Cómo estuvo ya el proceso de grabación, de todo eso?
0: La verdad es que es súper chido, súper emocionante también porque hemos grabado 5 canciones.
2: Hay un EP.
0: Mira.
2: Está todo listo.
1: Mira.
0: Entonces, esta es la primera, el primer single de todo el EP que vamos a lanzar. Tenemos planeado ir sacando canción por canción, ¿verdad? Para darle como importancia a cada una de ellas. Cada una de ellas tiene una historia totalmente diferente. Así que, nada.
2: El proceso de grabación ha sido, pues, súper, súper bonito, súper cómodo. Grabamos todo en DBK Studios con Jorge Lara. Ha sido, pues, el productor que desde el inicio ha creído en el proyecto, incluso desde antes que yo me sumara a la banda. Entonces, estamos súper agradecidos con él, vea, y que crea en lo que nosotros hacemos. Hemos guardado esta tal vez es una de las canciones más dulces del EP.
1: Ay, mira, curioso sí, por la letra, vea, y el nombre, sí, que sea una de las más dulces.
2: Bueno, yo veo la música de la banda como de una manera, como de texturas y así como un poco sinestésica. Entonces, esta canción yo la siento dulce, a pesar de lo que habla. Pero hay otras canciones ahí que tienen como un poco de óxido, tienen un poco de texturas,
0: sí,
2: así, más abrasivas.
0: Como esta, o sea, es dulce en la manera como que la interpretamos. Obviamente estamos diciendo una historia que no es tan dulce, pero sí, la música, la canción y la melodía es un poco dulce realmente. Pero las otras sí, como sí, dice Mao, son un poco más fuertes. Ahí así se va a escuchar un poco así el rocón. Más intenso, ya no tan rock pop, sino que ya un rock puro. Así que nada, bueno, esto es Queen of Hell y te trajimos unos stickers.
1: Ay, mira, qué chivo, gracias. Esa me encanta porque, no sé, vea, pelo rojo.
0: Sí, es cierto, ¿te parece?
1: Me siento.
0: Ponelo, te voy a tomar un video.
1: O sea, full.
0: Sí, full, se parece. Porque, bueno, la portada, estamos hablando de la portada del EP. Dice Queen of Hell y aparece una ilustración de una pelirroja aquí como celeste.
1: Claro, mira, chivísima, me encantó esa portada y me encantó el video porque vi que sacaron video.
2: Hay
1: quería
2: video, sí,
1: mencionarles eso porque yo vi por ahí unas historias cuando lo estaban grabando, vea, y dije, hey, ¿cuándo va a salir esto? Vea, pero ahora que ya está afuera, cuéntenos un poquito dónde está la idea atrás del video porque es como temático y todo.
0: Bueno, el video todavía no está oficialmente lanzado porque tenemos planes ahí. Falta un poquito también con
2: fue un preview.
0: Fue un preview, o sea, realmente el evento del sábado que tuvimos fue un preview de lo que del videoclip. Todavía falta solo la colorización y la verdad es que queremos tratar de meterlos a festivales, entonces todavía no se puede subir oficialmente a YouTube. Pero esperamos que en un par de meses ya esté afuera. Realmente ha sido un increíble trabajo de todo el equipo.
1: Sí, pero Javi, ahí vi que tenían un gran crew y todo.
0: Sí, no, de hecho, bueno, Javi Days fue el director del videoclip. Y la historia básicamente se trata... nos inspiramos mucho en El Mago de Oz, la película de 1939, ¿verdad? Que está Dorothy, está Toro, que es el perro de Dorothy. Ajá. Está el hombre hojalata, el hombre de paja y el león. Así que, y la bruja verde, que soy yo. Sí, sí, la verdad es que fue bien divertido porque me pintaron toda de verde.
1: Toda
0: de verde. Qué loco, entonces,
1: qué loco. Después bañándote ahí todo el agua.
0: Como verde, unos tres días todavía verde, tenía verde.
1: Ay, no, qué loco. Pero qué chivo. Y así vi que en su show que tuvieron ya el sábado pasado, medio por ahí enseñaron el video. Vi unos videos también de ustedes en el escenario, chivísimo a vos ahí haciendo headbang. Y yo dije, no, toda una rockstar. Así que nada, qué chivo. Y muchas gracias por venir a contarnos un poquito más acerca de lo que trae Solfilia, porque no solo es esa canción, como decían, sino que es un EP.
0: Sí,
1: pero antes de presentar la canción, ¿cuándo podemos esperar estas otras canciones?
0: La siguiente canción, Another Morning, la vamos a lanzar el 2 de noviembre.
1: Chivísimo.
0: Y de ahí luego hemos pensado, sí, porque es el Día de los Muertos y habla sobre las personas que ya no están con nosotros aquí en este mundo. Y luego tenemos otra, una con letra romántica. Esta es diferente porque esta es letra romántica, pero agresivo el sonido.
1: Me gusta.
0: Queremos lanzarle el 14 de febrero para el Día de los Enamorados.
1: Qué chivo.
0: Y de ahí la siguiente se llama Sat, Smoking All the Time. Queremos lanzarla el 420, el 4 de abril. El 20 de abril.
1: No, qué chivo. Y que ya traigan incluso para el otro año, pues, porque pensé que me iban a decir, no, ya este año salen todas, no, pero me llega no, que ajá, sea como...
2: Hay que dejarlas respirar.
0: Como unos dos meses entre cada una, más o menos.
1: Qué chivo. ¿Y piensan hacerle video o solo Queen of Hell va a ser la principal, digamos, con video?
0: Sí, realmente quisiéramos hacerle como unas tres, unos videos. Y de ahí, si no, unos lyric videos,
2: tenemos un par de ideas.
0: Tenemos ahí un par de cosas.
1: Claro, claro. Vienen ideas, vienen cositas. ¿Algún toque próximo?
0: Por ahorita no tenemos fecha.
2: Estamos en pláticas, pero para noviembre, junto con el estreno de la canción Another Morning, vamos a tener un par de presentaciones para acompañarlo.
1: Chivísimo. ¿Redes sociales donde pueden encontrarlos para estos toques y para más música?
0: Nos pueden encontrar en todo, realmente Instagram, Facebook. Ya vamos a crear el TikTok.
1: Y vamos a poner ahí llamado a bailar y todo.
0: Sí, y bueno, nosotros somos Soulfilia, que es soul de alma y filia de las filias.
2: Con ¿verdad? PH, filia.
0: Soulphilia.
1: Chivísimo. Y sí, preséntenos acá la canción.
0: Un gusto presentar esta nueva canción salvadoreña, recuerden, rock en inglés, y esto es Queen of Hell, la reina del infierno.

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6: 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La hora.
7: 3:01 p.m.
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7: 3:03.
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4: Choveto Salguero nos presentó esa semana a Capo con su último single, Reina Criminal. Pendiente a las 6 de la tarde, a ver si entra a las 11 del 11 de Radio Femenina, acá en nuestro programa por el 102.5 o claro en nuestra página web femenina.com.sv.

0: Ahí está el pic de Choveto a cargo de Capo Reina Criminal, que debo decirles que esta canción, no sé, tiene una vibe que me fascina. Esta creo que es como la segunda vez que la escucho y ahí yo la que baila, yo la que canta, o sea, ahorita no, porque miren, tengo invitadas y qué vergüenza, vea, que me vean aquí bailar, pero tengo dos invitadas demasiado especiales, quienes vienen de Olas Permanentes, pero yo quiero que ellas se presenten por aquí al aire, a ver, por aquí está bella señorita.
1: Michelle, mucho gusto, ¿qué tal? Saludos a todos.
0: Aquí está Michelle y aquí otra ya conocida por nosotros, que por sí, la voz yo creo que ya la van a reconocer.
2: Totalmente,
0: adelante.
2: Vea, nuevamente acá, pues mi nombre es Cindy, que ya extrañaba, vea.
0: Total, ya nos hacía falta Cindy por acá y ahora Michelle que nos visita por primera vez y vienen a contarnos de unas promos súper chivas que tienen Olas Permanentes, especialmente una para el 15 de septiembre, perdón, para este martes 14 de septiembre, pero
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0: 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O sea, ya lo vamos a subir a historias, pero se ve increíble. Sí, y por aquí sí, tiene otra Cindy. ¿Cuál es esa Cindy?
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0: Es que no, estuvo increíble con esos camaroncitos, oh, sí, esa mezcla.
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1: Y correcto, lo mejor que o sea, a $1 la segunda pizza.
0: No, o sea, no,
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0: en
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2: Sí, sí, totalmente, así que por eso es que venimos acá, de atentar a toda la audiencia.
0: Totalmente, tentar es
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0: la palabra.
2: Sí, correctamente, sí, sí, para que nos acompañen este martes 15 a probarlas, que yo sé que les va a encantar, y aquí vea, junto con Michelle, que venimos a promocionar, a tentarlos a todos que nos acompañen.
0: Claro.
1: A perder la dieta.
0: A romper la dieta. Total. Cabal. Pero mira, es como asueto, es feriado, es asueto, yo
1: se
0: creo
1: vale,
0: que
1: sí,
0: vale
1: se
0: la
1: vale
0: pena, claro. Sí. 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
0: 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Pero
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0: 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Muchísimas gracias, Michelle, por visitar el break.
1: Gracias.
0: Y aquí Cindy, que ya había venido y que nos hacía falta. Que por aquí me preguntó por Venado y yo le dije, no, hoy le dimos permiso.
1: Vea.
0: Hoy tenía permiso.
1: Anda de vacaciones
0: estudiando. Así que nada, muchas gracias. Olas Permanentes, su mejor opción para este martes 15 de septiembre, y con esta vibe tan increíble te dejo con Karol G, Judeline y Rusowski con Baby Wow, la reina de radio femenina de nuestras 11 del 11.

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3 de la tarde con 33 minutos y escuchás el break por Radio Femenina 102.5. Hoy solo con tu servidora Celeste, hoy le dimos permiso a Penado, le dijimos, ok, está bien, te damos permiso, así full modo tóxica, yo vea, me costó, pero sí, le dimos permiso para no estar hoy. Pero le hemos pasado excelente porque hemos tenido bastantes visitas desde Zulfilia, que nos vinieron con ese rockcito que está increíble. Hablas permanentes que por acá me dejaron unas pizzas que miren, yo ya me muero por comérmelas. Y la hemos pasado demasiado bien acá con el break por la F. Acá tenemos en el WhatsApp a Debbie, que quería escuchar algo de los Stray Kids. Por ahí la habíamos complacido ya con This and That, pero hoy por acá hay otra canción de los Stray Kids que quiere escuchar, así que yo con mucho gusto. Aún por acá nos quedan 25 minutos, así que no te quedes sin pedirme tus canciones favoritas. 22 24 24 11, ya completamente a tu disposición. Bueno, lo ha estado todo el día, pero hoy aún más, ahorita en este momento aún más, así que por ahí pedime canciones o contame qué tal es el tráfico por donde vos estás. Ya a esta hora empieza a ponerse heavy, mi gente, o sea, se pone bien duro, así que contame cómo es el tráfico donde vos te encontrás, o si quieres escuchar alguna canción. 22 24 24 11. Y hoy sí, complaciendo a Debbie, por aquí está ya los Stray Kids, pero hoy con Do It, un ex pick de Chobeto Salguero.

0: Continuamos con nuestro acto cívico. 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
1: Sí, mis, son las donas.
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8: 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Yo soy Nicole.
9: Yo soy Sofía.
10: Y entonces yo soy Paola.
8: Ok, esas son mis nenas. 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
1: Ahí estaban dos canciones de Omar Kurtz, el OC, que ya pronto viene a nuestro país con una fecha sold out. Es que de verdad este país tiene algo con este hombre, no sé. Pero cuando vinieron acá de Horas Permanentes, que muchas gracias por esas pizzas deliciosas que por aquí me dejaron, yo estaba casi que ahí queriendo cantar y bailar, vea, la nueva de Capo, o sea, el pic de Chubeto. Pero como había invitada, vea, no podía, gente, porque yo no canto ni bailo muy bien. Pero ahorita que ya estaba solita, esta canción, cuando le hice el recuento de las 11 del 11, yo le decía, yo no sé por qué, pero no me la puedo sacar de la cabeza. Así que hoy sí, como ya estaba solita, ya estaba aquí bailando y cantando, vea. Y así espero que pues vayas vos en tu vehículo, por lo menos con cuidado, vea, claro. O en el lugar que estés con la música que sonamos acá por la F. Y yo ya me voy, ha sido un gusto estar con ustedes hoy solita. Como les decía, también le hemos dado permiso a Luis David a no estar hoy, pero ya mañana viene la fórmula completa de El Break a terminar la semana con ustedes y aclaro dar el inicio al fin de semana. Así que pasa una feliz tarde de jueves. Ya viene el Late Show con Nelson Santamaría y Fernando Claros, así que quédate con la F, que acá la música, la buena vibra nunca para. Quedémonos con una canción más antes de los comerciales. Te dejo con esta belleza venezolana. Es Elena Rose con Amén Bebé. Chao.

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0: me quedé esperando saber cómo fue que se dio. Eso, yo, de verdad, yo me hubiera encantado saber que te dieran la información, cómo fue.
1: ¿Cómo fue que qué? ¿Cómo
0: fue? Sí, cómo fue que llegaron.
1: Y no empezó como, bueno.
0: No, no lo explican.
1: Primero
0: no lo explican.
1: Que nada, buenas tardes.
0: Buenos días.
1: Mira, me da cólera ahora, que me cuesta encontrar parqueo y ahorita que ya está con los audífonos puestos, ya hay como 5 que quitaron. Bueno, son las 4 de la tarde, 15 minutos, jueves, un jueves por lo general musicalmente muy ocupado en Radio Femenina porque se da una edición más del cambio de lista a las 11 del 11, a las 6 viene ahí Marcos Rubio, no es Ricky Chi, a presentar una edición más del cambio de lista. ¿Dónde queda su canción favorita? ¿Dónde quedó la bolita? ¿Dónde quedó la bolita? Averígüelo. A partir de las 6 de la tarde traemos premios, traemos pases para el cine para que usted vaya el próximo lunes a una premiere de una peliculaza de acción. Acción, peligro, misterio. Y si usted va o identifica a Mark Wahlberg, este muchacho que ha salido en cantidad de películas, pero que es el man de los Transformers luego de que Shia LaBeouf le dieran en la nuca, pues realmente usted sabe que la película es increíble. Junto a mi compañero, aquí está Fernando, nos inició, o sea, usted escuchó que iniciamos hablando un poco de champú, porque fue ayer, fuimos a ver a oasis.com.sb, ahí a Multiplaza, y está chulada, ha quedado ahí en carteleras. Fernando, tus impresiones.
0: No, hombre, yo... es lo que le decía. Sí, va, voy a empezar por lo bueno. Voy a empezar por lo bueno. De hecho, me pidieron, alguien por ahí me pidió que le dijera en mis palabras cómo fue la experiencia. Y escribí un par de líneas. Dije, no, pero va. Va.
1: Dale, te estoy oyendo.
0: Es que para mí es más especial verlo porque pues sí es revivir el momento.
1: ¿Te pongo violines o qué?
0: Sí, por favor, sí.
1: Va, espérate.
0: Porque es revivir el momento. Entonces yo le puse que si alguien me preguntara qué significa Oasis para mí, me resultaría imposible responder. Lo que sí puedo decir es que el documental me... Gracias.
1: Esta no sale.
0: No sale, es que no la cantan. No, pero
1: sale ahí por ahí de fondue.
0: Lo que sí puedo decir es que ver ese documental me transportó de vuelta al 13 de septiembre de 2025. A la
1: ¿Qué hiciste ese día, o?
0: En la Ciudad de México pude ver Oasis.
1: Ajá.
0: Con el brazo alrededor de personas que amo, así como de completos desconocidos. Todos cantando, saltando, riendo y llorando a la vez. Un acto que irradia e irradiaba hermandad, autenticidad y perdón desde el escenario hasta cada uno de los asistentes. A través de canciones que el tiempo y el público han vuelto tan eternas como la banda misma.
1: Bueno.
0: Eso por un lado.
1: Por un lado. Por otro, me decías que una de las cosas que como que no te vaciló mucho fue que no tocaron México. O sea, no hablaron del tema de México.
0: Vaya, no hablaron de México porque a mí México... ¿Qué? Vea, no, pero yo lo pude ver ahí. Es como, dale un poco de cariño cuando yo te fui a ver, vea. Pero es lo que te digo. También no mencionan tipo Australia, no mencionan Japón, que son países a los que también fueron.
1: Mira, yo creo que...
0: Y alguno se me queda por ahí.
1: Entre todas
0: Chile
1: las personas, entre todas las personas que pusieron como a hablar y a platicar de lo que significaba Oasis para ellos, que son, ¿son qué? Fans. O se convirtieron en fans por medio de su familia, o por medio de sus padres, o por medio de amigos,
0: sí.
1: Y que estaban esperando este regreso.
0: O por cuenta propia, incluso.
1: O por cuenta propia, y que estaban esperando este regreso desde... ni siquiera los vieron o los escucharon tocar cuando eran el prime de ellos. Creo que por ahí se toca... Habían varios personas... Creo que había una brasileira, por ahí había
0: una coreana. Una gringa, creo, ¿no?
1: También una española.
0: Un argentino. Un inglés.
1: O sea, realmente creo que ahí trataron de abarcar pues la mayor parte de etnias, digámoslo, sí. De alguna manera, pero sí está lindísimo y eso revive un poco de todo lo que se habló alrededor, que decían, si ni van a aguantar, que no sé qué, y después empezaron a...
0: Sin spoiler,
1: empezaron a oírse chambres de, hey, mira,
0: ¿y ¿quién quita?
1: Y sí, aunque tal vez no saquen un discazo.
0: Sí.
1: Pero dos, tres rolitas se pueden tirar, vea.
0: El documental está chulo, está precioso, está súper bien hecho, súper bien logrado. Y yo he visto muchos comentarios de personas que te dicen, yo no soy fan de Oasis, apenas sí los conozco. Pero los temas que trata de hermandad,
1: sí.
0: Lo que mencionaba ahí, de perdón, de...
1: Sus hijos, men.
0: Sí,
1: o sea, los hijos de cada uno, que cada uno tiene dos. Es un gran vacil, vaya sí, a verlo porque...
0: Entonces, vos podés no saber de la banda. Puede que ni siquiera te llegue tanto a la música, pero la historia que te cuentan es algo súper humano y es algo que en realidad
1: pega súper bien. Algo que le pasa a cualquiera, así que sean bienvenidos.

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1: 1, 2, probando sonido, sonido. Su atención, por favor, estimados profesores y alumnos. En este momento, la niña Mati, titular del tercero D, ha puesto a sus alumnos a describir el escudo más bonito del mundo. Adelante, niña Mati.
2: Dele, Fernandito.
3: El escudo más bonito del mundo tiene el logo de la Cruz Roja, una pelota de voleibol, los colores de Spider-Man. En medio dice FCB, que significa Fútbol Club Barcelona. ¡Barça! ¡Barça! ¡Barça!
4: ¡Ese es mi hijo!
1: ¿Y qué le dijo, Miss?
4: Ay, el de El Salvador, obviamente.
1: ¿Y cuál está describiendo?
4: Ay, no sé.
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2: Estimados alumnos, docentes y padres de familia con trabajo flexibles, damos inicio a nuestro acto cívico. Recibamos a Azul del cuarto grado C, que nos recitará la oración a la bandera.
3: Me llamo Celeste.
2: Ay, pues sí, es un color.
3: Buenos días.
2: Ay, más fuerte, hija, que te escuchen en el colegio de la par.
3: Dios te salve. Dios.
2: Ay, no, otra que sale corriendo. ¿Cómo no se la vas a ver si todos los salvadoreños nos la podemos?
4: Entonces dígale usted, maestra.
2: Mira este. Yo sí me la sé. Lo que pasa es que... ¿Y esa no está en algún cassette?
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0: Mire, de las sensaciones más increíbles que usted puede tener al momento en que se va a dormir o al momento en que usted se levanta de sus dulces 8 horas de sueño de rigor que tiene todas las noches y ya amanece como, bueno, hay que darle duro a la piñata hasta que salga el último dulce día con día. Una de las mejores sensaciones que puede sentir uno es encontrarse dinero en su pantalón, ¿verdad? Estamos con eso, se lo juro. Les voy a contar una historia bien bonita. Cuéntenme ustedes si le ha pasado. Ayer iba a poner todo en el tambo. En el tambo. En el cesto, no, en el cesto, así. De la ropa que hoy se iba a ir a lavar, ¿verdad? Etcétera, etcétera. Y pues
1: le dice que se viera como que ay al río
0: la, allá pues sí a la piedra.
1: La piedra,
0: fíjate que una de las pocas veces a mí se me suelen ir papeles, papeles no tan importantes, pero recibos, voucher de gasolina, cositas así, y a veces en las bolsas incluso monedas. Hay veces en que está la lavadora y se oye pa, pa, pa, pa, pa, pa, pa, que es del,
1: pero son, es que usted que solo es transacciones, man,
0: en la moneda. Y en eso así enrollado, pero enrollado, enrollado, enrolladísimo, como que si fuera, no sé, algo que me iba a meter en el zapato si hubiera ido a correr, por decirles un ejemplo, tenía 15 bolas. Y yo, ¡ey! ¡Qué buena onda! ¿Verdad? 15 bolas. Y empiezo a tripear. ¿De dónde son estos 15 dólares? Le hablé a mi esposa, ¡ey, mira, me diste 15 bolas! No, mi amor. Han de ser mías, me dijo. No, ¿cómo vas a creer? Sí. Le hablé a la niña Lilian, le hablé a mi mamá, mira, me diste recientemente 15 bolas para que fuera a comprar algo, alguna medicina o algo. No, no, me. Y yo, vaya, mira, ya te lo juro que no me acordaba. Le pregunté incluso a un colega, mira, vea que me hiciste por transferencia, le doy unos derechos de registro. Sí, no, no, en efectivo no te he dado. Ah, pues ya estuvo. Han de haber estado en mi pantalón cuando fui al cumpleaños del Rorro, dije yo. Ahí se me han de haber quedado. Bueno, total, iba saliendo de una institución gubernamental y me habla X persona y me dice, mire, y el vuelto de don Fernando. Y yo, ¿qué? ¿De qué me está hablando? Los 15, se me prendió el foco y eran 15 bolas aquí del Manchester United. Y yo, y bueno, de hecho, tenía que ir a hacer una operación bancaria después de salir de ahí. Yo dije, bueno, voy a meter el cheque y voy a meter ahí estas 15 bolas que me sirvan de gasolina. Pero no, ya hicimos la entrega material del dinero, así que cuentas
1: saludables. No sea como Nelson, hombre, no sea como Nelson.
0: Se me va la onda, te lo juro.
1: ¿Le creemos o no le creemos? Y ahora son 20.
0: ¡Ve!
1: ¡Ay, a qué!
0: No, sí, tenés razón.

0: continuación, la niña Celeste hoy sí nos va a deleitar con una canción. Patria querida, adelante.
1: Toma esta canción, patria querida.
0: Patria querida. Ay, no. Profe Nelson, otra vez le pasó.
2: Ya ve, Miss, ya ve. Solo por poner a la misma niña que es hija del locutor y que le dice muñeca bella en la radio. Ahí están las consecuencias.
0: Qué terrible. Fernando, bájala, por favor.
3: Bájala usted, Miss. Si a mí ni bien me cae, mire, ya está vomitando.
4: ¡Traigan un trapeador!
3: ¡Ya venga, niña Cristi!
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15: Muchas gracias. 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
15: no nos van a dar la canasta navideña.
18: ¿Y don Antonio y el parqueo que iba a hacer? Ya estuvo que no.
15: Eso nos pasa por poner los exámenes de opción 1.
18: Uy, no, hombre, qué
15: barbaridad. 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

0: Bueno, son 5 los minutos que nos van separando de las 5 de la tarde. Y al inicio del turno les dijimos que traíamos premios. Traemos una premiere el próximo lunes 14 de septiembre 1821, fecha de gloria y valor. Muchos fueron los pueblos que... Miren, la película se llama A Cualquier Precio y se va a llevar a cabo el próximo lunes 14, en Cinépolis Galería. Galerías. ¿Quiénes están en esta película? Bueno, miren, de entrada le puedo decir, está Mark Wahlberg, pues que usted ya se lo puede ver por ahí. Está también Yahya Abdul-Mateen II, quien creo que, si usted alcanzó a ver, hubo una serie en la N que se llamó Men on Fire, basada en la película que hizo Denzel Washington allá por el año 2006-2007.
1: This man is on fire.
0: Esa, cabal. Nicole Beharie, Josh Lucas, David Strahan y Giancarlo Esposito, que salía por ahí en Breaking Bad y que ha salido también ahí en The Mandalorian. La trama es muy, pero muy interesante. Se trata que por allá por 1964, tres activistas de los derechos civiles de Mississippi desaparecen sin dejar rastro. Mirá, ahorita que estoy leyendo un poco de la sinopsis, yo no sé si este es un refrito de una película que hizo Gene Hackman por allá por los 80 y que fue sumamente buena, que se llamaba Burn Mississippi. Pero el supervisor del FBI, Roy K. Moore, exige respuestas inmediatas a los agentes regionales y está enviando pues a estos tipos a investigar.
1: Llama un montón la atención. Parece que está como ambientada en los 70, ¿verdad?
0: En los 60, en los donde 60. Estaba pues aquel grupo de personas que se hacía llamar el Ku Klux Klan, uh-huh. Que pues tenían ahí cuestiones en contra de las personas de color. Y bueno, dentro de un almacén se da un gran relajo. Esto se lleva a cabo en Hattiesburg en 1966. El activista cívico Vernon Dahmer ayuda a los ciudadanos de color locales a registrarse para votar, y ahí pues empiezan todos los miembros de la
1: que les la mafia, parece,
0: de la white supremacy, cabal, a tratar de impedir que todo esto se lleve a cabo.
1: Súper.
0: Esta es una película de acción. El elenco está fabuloso y lo queremos llevar a verla el próximo lunes. ¿Qué tiene que hacer? Sencillísimo. Mire, lo único que debe de hacer es mandar un mensaje, una nota de voz, así al 2224-2411, y decir: quiero ir a ver A Cualquier Precio, gracias al Late Show y Cinépolis. Así de simple. ¡Hala ya! Tengo pocos, se acaban. Cada entrada son dobles, no tiene que venir. Imagínense, no tiene que venir aquí, solo tiene que caer allá, comprar sus golosinas, comprar su bebida y disfrutar de la película. ¿Cuál es el mensaje, Fernando? ¿Qué tiene que decir?
1: Nos tiene que decir que quiere ir a ver A Cualquier Precio. Y díganos, el precio al que yo voy a ver A Cualquier Precio es gratis, porque la voy a ver gracias a Radio Femenina.

0: Y ya, estimados padres de familia, alumnos y maestros, para ir finalizando este acto tan solemne, la alumna de categoría excelente, Marifer de la Cuesta, directo desde Tepetitán, nos va a hablar de un salvadoreño destacado.
1: Va, cree.
2: Yo llevo mejores notas que ella.
1: Ya la vi usando chachipití en el baño.
3: Hoy hablaremos de Iván Barton. Iván Barton es un famoso árbitro de fútbol salvadoreño que dirigió en el Mundial. Además de pitar partidos, estudió mucho y se graduó como ingeniero químico. Un gran ejemplo. Además, en el partido de Paraguay, él le demostró lo que somos los salvadoreños. Sacó tarjeta roja y después lo criticaron. Y él dijo, no me importa, no voy a cambiar. ¡Arriba El Salvador! ¡Decision Red Card!
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9: Con gusto, 5:04.
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6: Bueno, Reina Criminal es lo que trae a la palestra el buen Choveto Salguero para esta semana. Lunes a lunes hay movimiento en Radio Femenina, en la programación se dan los nuevos Pic. Y Cap, aquí está con Criminal, Reina Criminal, Pic de Chovetos.

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2: Atentos, Rafael Torres Maldonado y Jaime Benavides Romualdo o Romaldo. Creo que dice Romualdo. Bueno, confirmame ahí, ya tienen sus pases para ir al cine. ¿Qué es lo que tienen que hacer? Enviar una nota de voz diciendo: quiero ir al cine a cualquier precio, gracias a Late Show y Cinépolis. Próximo lunes a partir de las 7:30. Fíjate que estaba tratando de averiguar si hay alguna relación entre la película que hizo Gene Hackman por ahí por creo que 89 al 93, entre uno de esos años, que se llamaba Burn, Mississippi. Mientras tanto, ayer cayó el albo y cayó de una manera estrepitosa. Le metieron 3 pepinazos, Fernando, y desde los 10 minutos, cuenta la leyenda, y los chats futboleros en los que no sé por qué me encuentro, que a los 10 minutos les habían despachado a un jugador. ¿Qué onda ahí?
3: Sí, exacto. Bueno, en el minuto 8 específicamente, Julio Cibrián se barrió de una manera, la verdad...
2: ¡Chuca!
3: Sí, sí. Los jugadores reclamaron y que pues sí, que allá, y vieron con el juez de línea, ¡Nel! Roja, no había papito.
2: Ya videíto, ¿no?
3: No había nada, no, creo que no. Ah, va. No había nada, la verdad, que reclamar, pero roja, ni modo. Al final terminó 3-0 perdiendo la Alianza en la Copa Centroamericana. Es una lástima el resultado, pero será de ver cómo les va, porque esa solo era la ida de los cuartos de final. De los dos representantes salvadoreños, pues la Alianza fue el primero en presentarse. El Firpo va contra el Olimpia también. Hoy. Hoy, sí, a las 9, siempre contra el Olimpia, Firpo contra el Olimpia. Y bueno, ¿cuándo viene Alianza a jugar a San Salvador? Será el miércoles 16 de septiembre a las 9 de la noche. Juega Alianza contra Motagua. Alianza va bajo 3 goles en el global, así que tiene que luchar el albo. Por otro lado, será de ver cómo le va el Firpo hoy para ver cómo se encontrará o cómo será su comodidad dentro del marcador el próximo jueves 17 de septiembre, siempre a las 9 de la noche. Ahora, ya que estamos con deportes y con fútbol continental, ¿qué le parece si vemos la Champions? Ajá, los partidos que más han llamado la atención han sido el Manchester City contra Porto, que ganó el City 2-0. Real Madrid le ganó 2-1 al Inter. El Dortmund 3-2 contra el Villarreal. El Barça le ganó 5-1 al Feyenoord. 5-1.
2: El Feyenoord no es lo que solía ser desde rato.
3: Arsenal le ganó 1-0 al Napoli. Liverpool 2-1 al Atlético de Madrid. El PSG goleó 6-1 al Slovan Bratislava. El PSG, el PSV contra el Shakhtar 1-1. El Bayern le metió 5-0 al Bodo Glimt, que no solo se llevó 5 goles, sino también una tarjeta roja. Y el Manchester United se le vio por fin una buena cara. 4-0 le ganó al Saba Fútbol Club.
2: Bye.
3: Sí, las cosas. Ella regresó a la NFL, Nelson.
2: Y mira, ¿quién está? ¿Quién ahorita tiene alguna especie de posibilidades? ¿Eh? ¿Qué onda?
3: Bueno.
2: ¿Quién se ha
3: armado? Es muy temprano en la temporada. Es muy temprano en la temporada, como
2: pero
3: para decir.
2: Eso, no, yo te pregunto porque yo sí de eso hablo el show.
3: Sí.
2: El show y ese específico partido. Pero sí. ¿Quiénes? No funciona como la NBA que ahorita traje a no sé quién y a no sé quién, que nada sé cuántas yardas y no sé cuánto. No funciona así.
3: Claro. Y sí, eso te hace que los equipos se regularicen. Pero al final, dentro de la temporada, se va viendo igual que la NBA. Que quién se lesiona, que cuántos partidos, que a dónde,
2: okay,
3: etcétera, etcétera. Pero empezaba ayer justamente con el Super Bowl que se jugaba en febrero. Jugaban los Seahawks contra los Patriots, ganando los Seahawks 13-10. Hoy juegan los Rams contra los 49ers y oficialmente empieza la semana 1 de 18 de la NFL. Mira, dice por aquí que el que más se... se proyecta como que por lo menos va a llegar al Super Bowl son los Bills. Uh-huh. Y de ahí en más que los Patriots, de ahí que Los Ángeles Rams. Bueno, los Rams han andado muy bien desde la temporada pasada, han andado muy, muy bien. Los Chicago Bears por ahí, así que hay que estar pendientes de Mike Caballeros.
2: Eso en los deportes.
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1: Continuamos con nuestro acto cívico. 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
4: Uy, no, hombre, qué
1: barbaridad. 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
1: Con 49, son las 5 de la tarde, casi las 6, y hay que saber por dónde sí moverse y por dónde no. Vámonos rápidamente al 22-24-24-11. Bueno, primero por aquí, Nelson, ¿cómo va la situación? Aquí.
2: Usted está más cerca de la ventana, yo estoy del otro lado.
1: Pues se ve bien.
2: Bien bonito.
1: Sí, mire,
2: ya te cuento,
1: yo creo que por donde sea que te movas, o sea, sabes a lo que te podés enfrentar. Creo que a estas alturas sería mejor hablar no de dónde hay tráfico, sino de dónde no hay tráfico. Así que reporte, 22-24-24-11.
2: Bueno, mira,
1: en Comalapa, una persona de la tercera
2: Comalapa,
1: edad.
2: Comalapa, justo. Uh-huh. Dale.
1: Un accidente, dice que esto sobre el puente de Olocuilta, en el carril izquierdo hacia San Salvador. Parece que no ha habido o no fue un impacto de tanta gravedad, esperemos que así sea, pero sí tómelo en consideración si viene camino hacia San Salvador. También accidente de raza en la carretera Panamericana, esto a la altura de Ciudad Delgado. ¡Ay, papá! Sí, esto sí. Híjole.
2: Sí, ahí está la rastra que está ocupando, como está cruzada, está ocupando dos carriles.
1: Sí, va, definitivamente eso sí va a complicar el tránsito por ahí. Más allá de eso, pues, no hay mayor reporte. Nos dice por acá Sofi, llenísima la 49 rumbo al centro comercial. Ok, gracias, Sofi. Dice por acá también.
2: Es cierto. Accidente. Bueno, nos dicen también por aquí el Boulevard Los Próceres hacia Santa Tecla, ahí por la Universidad Centroamericana, un poquito pesado, pero se avanza.
1: Perfecto, este ha sido el reporte del tráfico del Late Show.
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1: A mí nunca me ha dado sarampión.
2: Nadie, es que no es sarampión, estamos hablando de dengue.
1: Pero yo digo.
2: Yo creo que sarampión ya no da, o creo
1: varicela,
2: yo.
1: No, varicela.
2: No, varicela sí da todavía, no, esa
1: varicela,
2: sí te la...
1: Varicela no me
2: te
1: da.
2: Te la compro.
1: Sí, sarampión no, me corrijo. Varicela no me da.
2: No, hombre, bueno.
1: Y dicen que mientras...
2: ¿Qué?
1: Mayor seas.
2: Ah, no, sí, es más...
1: peor
2: más
1: te agarra.
2: Es más peligroso.
1: Tengo miedo.
2: Así decían también con... Y no te ha dado, pero está no. Vacunado.
1: Espero que sí, no sé. No sé.
2: Anda, a ver.
1: No,
2: solo
1: pero es
2: el moquillo. No, mira.
1: Pero es que la varicela, aún con. Aún
2: no,
1: vacunado
2: es que sí.
1: Da,
2: pues sí,
1: ¿no?
2: Sí, es que. O sea, acuérdate de algo: la vacuna es hasta donde nos han dicho, es para que te dé más suave. Para que no sea tan. O para que tu integridad física no se ponga ahí en peligro. Pero bueno, ahí estamos hablando ahí porque. Un nene por ahí tiene, ya va saliendo del dengue. Y en los niños es un poquito más complicado. Yo estaba contando a Fernando que a mí me dio así ya grande y nadie me creía. Hasta que me vieron al día y medio, que anduve con frío y que me dolía el cuerpo y que tuve calenturita de pollo, hubiera dicho yo, porque no me sentía así tan...
1: ¿Tan mal?
2: Tan mal, porque yo soy indestructible.
1: Uh-huh.
2: En eso, ya le mira, ya ves, y me ve un rash en la espalda. Ah, pues sí, sí tenías algo. Ya, porque cuando te sale el rash es que ya va saliendo del dengue.
1: Es cierto.
2: Ya nos vamos. Viene una nueva edición del Cambio de Lista de las 11 del 11. En voz y conducción de Marco Rubio. Pásenla bien. Será hasta mañana. Bien. Ey, fin de semana ya. Ya viene también. Vamos a marchar. Y...
1: Solamente.
2: Y las cachiporras y todo lo demás.
1: Ey, nos despedimos con algo de Andrea Bocelli porque se confirma que viene
2: sí,
1: a nuestro país.
2: Hombre.
1: Es esta canción que sacó para el Mundial y huele y suena a tiempos mundialistas. Se llama DNA, More Than a Game. Y sonaba antes de los partidos. Yo sé que vos te acordás. Con eso nos despedimos. Quedan con las 11 del 11, como siempre, en voz y conducción de Marcos Rubio. ¡Salud!